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1: Atención a la hora en Horno Pirelli Radio.
2: 20 horas, 2 minutos.
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1: Se acerca el fin del mundo. Se han hecho muchas predicciones en relación a los eventos futuros. Ese tema crea mucha inquietud entre cristianos y no cristianos. Por eso queremos en este día ver qué dice la Biblia acerca de esos eventos futuros. Y hemos invitado a Otto Sánchez a estar con nosotros compartiendo la palabra de Dios. Otto, ¿cómo te encuentras?
2: Muy bien, me encuentro aquí en este programa ahora mismo.
1: Qué bueno que viniste.
3: Hablábamos fuera de cámara que no tenemos que darle ya un título honoris causa del programa Entendiendo los Tiempos a Otto.
1: A Otto sí, porque Otto es un colaborador fiel que siempre ha estado aquí. Cuando lo llamamos, siempre responde.
3: Y el rating del programa sube cuando Otto viene.
1: Inmediatamente, porque es Rolando Otoniel Sánchez Pérez.
2: Sube porque cambiamos de estudio a una planta superior, ¿verdad?
3: ¿Por qué? No, estamos en la misma planta.
2: Estamos en la misma planta.
3: En otro espacio de la misma planta.
2: Ah, bueno.
3: Sí, no estamos más alto.
1: Otto, ¿cuánta controversia hay con relación al futuro y a los eventos que han de ocurrir? Muchas personas han dicho en diferentes ocasiones, el mundo se va a terminar en tal fecha.
2: Sí.
1: Y no ha sido así.
2: Bueno, el tema del fin del mundo no es solamente un tema religioso, es un tema que también muchos científicos lo han propuesto, de que el mundo como sigue no es sostenible, de que nosotros tenemos que buscar y explorar, y la carrera espacial de explorar nuevos lugares para vivir no es más que la preocupación de que realmente este mundo no puede seguir albergando tantas personas y el abuso que se comete contra él. Entonces, es un tema que siempre está a flor de labios en distintas épocas. También en el aspecto religioso vemos que distintas sectas alrededor de la historia han puesto fechas para el fin del mundo, de que el mundo se va a acabar. O sea que el eminente final del mundo es algo que no es exclusivo de un tema bíblico, sino que muchas personas lo manejan y lo han tratado. Curiosamente, desde el punto de vista bíblico, ya muchas iglesias no hablan del tema.
1: ¿Por qué no hablan de ese tema? ¿Que era tan popular?
2: Muy popular y por las calles de Latinoamérica, creyentes y no creyentes, cristianos y ateos veían inscripciones en paredes que decían arrepiéntete, Cristo viene, porque fue un mensaje muy popular en Latinoamérica desde los años 30 hasta los años 80 se veía con mucha regularidad esas inscripciones en distintas maneras. Algunas iglesias lo tomaron como un tema evangelístico, diciéndole a las personas que no eran creyentes, mira, tú tienes que convertirte porque el fin del mundo se acerca. La gente respondía, bueno, tienen muchos años diciendo que se va a acabar y nunca se acaba. Entonces, yo pienso que el materialismo que ha impactado a ciertos grupos religiosos denominados cristianos los ha hecho descartar la posibilidad de una predicación escatológica. Escatología es la parte de la teología que estudia los últimos tiempos, viene del griego escatos, último. Entonces, se ha marginado ese tema porque se está predicando un evangelio donde lo que se está predicando es el bienestar que tenemos aquí y ya ha llevado a los creyentes a olvidar el bienestar.
1: O sea que se está predicando una prosperidad actual que nos lleva a no estar mirando el futuro y lo que ha de ocurrir.
2: ¿Para qué predicar de una vida mejor si esa vida mejor y tu mejor momento lo está teniendo ahora? Exacto. Como algunos predicadores dicen.
3: O sea que realmente tenemos por un lado iglesias buenas que tal vez se han cansado de hablar de este tema, tal vez el tema ha caído en descrédito, y otras iglesias que están predicando una prosperidad presente, que impide que los mismos que están en esas iglesias miren hacia el futuro. Entonces, como dice Otto, sobre todo en la década de los 70, de los 80, hubo algunas publicaciones que se hicieron muy populares, libros que se hicieron muy populares en las iglesias evangélicas y que todos apuntaban hacia el tema del fin del mundo. Y siempre estaban viendo los movimientos de que si Rusia hizo esto, de que si China en Israel pasó tal cosa, de que China, que
2: Gog y Magog.
3: Gog y Magog, o sea, pero es cierto que el tema ha caído en descrédito. Sin embargo, a pesar de que el tema de la segunda venida de Cristo y todo lo que va a rodear ese evento puede haber caído en cierto descrédito o tal vez ya la gente no está hablando tanto de eso, el tema del fin del mundo sigue siendo una inquietud para el ser humano, porque cada vez que pasa algo catastrófico en alguna parte del planeta, yo me acuerdo cuando hubo aquel famoso terremoto en Chile, que algunos decían que la Tierra se había salido hasta un poquito de la órbita y ya las personas comienzan a pensar es que ya estamos llegando al punto de que el mundo se va a acabar o si hay amenaza de una tercera guerra mundial. De hecho, yo me imagino, yo estaba muy chiquito cuando la famosa crisis de los misiles, ¿verdad? Cuando ¿se acuerdan? Cuando
2: yo no estaba nacido.
3: Bueno, yo estaba nacido, pero estaba muy chiquito con la crisis de los misiles.
4: Tenía
3: cuando... en Cuba los rusos estaban instalando una base para
2: el
3: lanzamiento
2: de
3: los días de Kennedy y de Nikita Khrushchev. Y yo me imagino que muchos en ese tiempo tienen que haber pensado, esto es el fin. Si Rusia dispara una bomba atómica o bombas atómicas contra Estados Unidos, se acabó esto.
2: Suriel, eso que tú estás diciendo es tan cierto, porque yo pienso que a nivel de iglesias, ese tema ha bajado por las razones que tú expones, por las que yo expuse también. Pero el tema del mundo post-apocalíptico, que nosotros lo vemos tanto que Hollywood lo recrea, es precisamente a lo que la gente le teme. Porque en esa crisis de los misiles, lo que se está hablando es de una guerra sin precedentes. Pero la amenaza de una guerra sin precedentes está al acecho todavía. Y cada vez que nosotros vemos como noticia casi a diario de la experimentación con misiles cruceros de Corea del Norte, pues las personas piensan, bueno, y las amenazas, que tenemos misiles cruceros que llegarían hasta los Estados Unidos, creo que parte es un montaje mediático y es una mano que mece la cuna dentro de la política internacional, pero la reacción de las personas es lo que pasaría en términos de un intercambio de misiles intercontinentalmente. O sea, sería catastrófico. Un solo país tiene la capacidad, por ejemplo, Estados Unidos, Rusia, países con un potencial, China, nuclear, que uno solo tiene la capacidad para hacer cenizas este mundo, y la gente de esa destrucción del mundo, de ese final del mundo, un mundo post-apocalíptico, está muy presente.
3: De hecho, perdón, Eduardo, es importante notar lo que Hollywood está haciendo, porque Hollywood últimamente está tomando temas bíblicos. Ya lo vimos con el Éxodo, lo vimos con el Arca de Noé, que fue una película desastrosa en el sentido de la palabra, cuando lo comparamos con la historia bíblica. Pero también el famoso rapto de la iglesia, en el que muchos evangélicos creen que va a pasar 7 años antes. Digo, nosotros creemos en el arrebatamiento porque le enseña Tesalonicenses, pero no con toda la espectacularidad con que ese tema se ha enseñado.
2: Y en el día un solo acto.
3: Y ya, miren, en el año 2000 se firmó una película titulada Left Behind. Luego, en el año 2005, volvió a otra película con ese tema. Luego, Desaparecido sin Rastro, que tiene a Nicolas Cage como protagonista. Y Vanished, Left Behind, otra película en el 2016. O sea, que estamos hablando de que Hollywood ha tomado ese tema y ya lleva por lo menos 4 películas.
2: Ahora, pero esa Left Behind fue una saga de Tim LaHaye, que escribió el libro y lo llevaron al cine.
4: Mi punto es el siguiente. Tenemos televidentes y oyentes que dicen, se acerca el fin del mundo, que se hacen la pregunta a la luz del título de nuestro programa. ¿Pero qué es el fin del mundo? ¿Es que el mundo se va a reducir a ceniza? ¿Es que se va a ir parte de la humanidad? ¿Va a morir? Cuando hablamos de que se acerque el fin del mundo, ¿de qué estamos hablando?
3: Mira, hay un discurso en los evangelios conocido como el discurso del Monte de los Olivos. Se registra en Mateo 24, en Lucas 21 y en Marcos capítulo 13. donde Jesús está prediciendo la destrucción de Jerusalén y del templo de Jerusalén, algo que ya ocurrió en el año 70 después de Cristo, cuando Tito, el hijo del emperador Vespasiano, sitió la ciudad de Jerusalén por 5 meses y finalmente la arrasó. Y el Señor Jesucristo dice, no quedará piedra sobre piedra del templo que no sea derribado. Eso para los discípulos era algo tan increíble, que es, usando la palabra literalmente sí, increíble.
4: Un templo tan majestuoso, tan grande.
2: Sí,
4: tan
2: era motivo de orgullo. Sí. De
3: el templo de Jerusalén era en la época del Señor, porque ese templo se construyó en la época de Salomón, se destruyó con los babilonios, se volvió a reconstruir en el 1516, en el 516 antes de Cristo, pero Herodes el Grande comenzó una remodelación en el año 19, que duró más de 50 años, y Herodes invirtió, y los que le siguieron, mucho dinero para hacer del templo la joya de la corona. Herodes era famoso por sus construcciones masivas, pero el templo de Jerusalén fue su construcción maestra. Más fastuosa. Claro. Dicen que no había templo sagrado en el mundo entero que se equiparara al templo
2: de Jerusalén. Bueno, por eso los judíos, los discípulos se lo muestran al Señor.
3: Mire el templo. Ahora, cuando Jesús dice que ese templo va a ser destruido, en la mente de los discípulos, eso no podía ser otra cosa que la llegada del fin del mundo. Y en Mateo 24:3, ellos le preguntan al Señor, Señor, ¿cuándo sucederán estas cosas, la destrucción del templo de Jerusalén? ¿Y qué señal habrá de tu venida y del fin del siglo? Entonces, cuando hablamos del fin del mundo, estamos hablando de lo que va a suceder en el mundo cuando nuestro Señor Jesucristo regrese en gloria. Ese es el fin del mundo. Dice la Escritura que ahí los cielos pasarán con gran estruendo, la tierra y todas las cosas que en ella hay serán quemadas, pero no por una guerra nuclear, es porque Dios va a destruir el mundo. O sea, hablamos del fin del mundo como algo que va a hacer Dios. Y lo que Jesús quiere hacerle ver a los discípulos en el discurso del Monte de los Olivos es que esos dos eventos, la destrucción de Jerusalén y del templo, y la segunda venida y el fin del mundo, no iban a suceder en secuencia concomitante.
4: Inmediatamente uno detrás de otro.
3: No, va a haber un lapso de tiempo indefinido entre esos eventos, que es donde estamos viviendo ahora mismo, entre la primera y segunda, entre la primera venida de Cristo y la segunda venida de Cristo.
2: La confusión viene porque son dos eventos en una misma narración.
3: Exacto.
2: Y entonces las personas, los creyentes, el lector, normalmente no presta atención a la cronología. ¿Por qué? Porque forma parte de una misma narración, y eso sucede con muchos textos bíblicos, que tenemos la tendencia de desconectarlo porque tiene un capítulo y creemos que no se relaciona. Entonces, realmente hay una separación, un lapsus de tiempo, pero lo que son los últimos tiempos, ya nosotros comenzamos a vivirlo con el día del Pentecostés. Y cuando sucede la venida del Espíritu Santo, que hay todo ese estruendo y todo ese impacto, el Señor Jesucristo lo dice, y muchas personas señalan eso como que algo que todavía no ha sucedido. Estos jóvenes verán sueños, y va a haber señales, pero el Señor dice claramente, esto es para que se cumpliera lo profetizado por el profeta Joel en los últimos tiempos. O sea, que la cuenta regresiva de los últimos tiempos ya nosotros empezó.
4: Ahora, tú dijiste, Sujeli, cuando se habla del fin del mundo, se habla de la venida de Cristo. Eso es algo que suena extraño para muchas personas. ¿Qué significa eso, la venida de Cristo? ¿Cristo viene por segunda vez?
3: Vamos a comenzar con lo más fundamental. Jesucristo es Dios encarnado. O sea, Dios hecho hombre que viene a la tierra a morir por nuestros pecados. Lo interesante del discurso del Monte de los Olivos, que se da durante la semana de la Pasión, es decir, la última semana del ministerio terrenal del Señor Jesucristo, Él entra triunfalmente en Jerusalén el Domingo de Ramos, la gente lo aclama como el Hijo de Dios, el Hijo de David, el Mesías, y 5 días más tarde le pide a Pilato que fuera crucificado. Es en el medio que Jesús dice, yo voy a regresar por segunda vez. Pero Cristo ni siquiera ha muerto en la cruz todavía. O sea, él está profetizando su muerte, su resurrección, su ascensión a los cielos y su segunda venida, antes de que su muerte ocurriera. Y Cristo le advirtió varias veces a los discípulos, yo voy a morir, yo voy a resucitar y yo vuelvo a mi Padre. Entonces, ¿qué es la segunda venida? El evento cuando nuestro Señor Jesucristo regresa a la tierra para buscar a su iglesia y para reinar en la tierra por los siglos de los siglos. O sea, nuestro Señor Jesucristo volverá. Él prometió eso una y otra vez. De hecho, cuando Él estaba ascendiendo a los cielos, precisamente desde el Monte de los Olivos, dice que unos ángeles se ponen alrededor de los discípulos
4: que estaban
3: y le dicen,
4: mirando.
3: ¿Qué estáis mirando al cielo? Ese mismo Jesús que habéis visto ir al cielo, ustedes le verán regresando con las nubes del cielo, con poder y gran gloria, tal como anunció nuestro Señor. Ahora, yo me imagino a algunos televidentes diciendo, ángeles, esta gente parece que vive en la Edad Media. No. Vete a una librería secular y tú vas a ver muchos libros que hablan de ángeles. La diferencia es que lo que dicen de los ángeles no es lo que la Biblia dice de los ángeles. En otras palabras, la gente está dispuesta a creer en ángeles, está dispuesta a creer en el fin del mundo, está dispuesta a creer todo eso siempre que no se conecte con la Biblia. O sea, ellos le creen a todo menos a la Biblia. Más fácilmente le creen una película de Hollywood como 2012, con esa película que siempre decían que en el 2012
2: por la profecía
3: el calendario maya se va. Eso ve la cantidad de gente que creyó en esa bobería. Porque no está en la Biblia. O sea, lo que la gente no cree es lo que la Biblia dice.
4: Sí. Ustedes nos han dicho que ese fin del mundo se relaciona con la segunda venida de Cristo y que no sabemos cuándo Cristo ha de volver. Pero hay ciertas señales que se vienen dando, que se van a incrementar, donde nos daremos cuenta que el fin cada día se acerca más, como tú decías, Otto. Pero yo quiero que ustedes nos continúen explicando acerca de estas señales en nuestro próximo segmento. Siga con nosotros en su programa Entendiendo los Tiempos.

0: Otto, en el segmento anterior tú nos dijiste que hace un tiempo esta doctrina, esta enseñanza de la segunda venida de Cristo era muy popular y que eso ya no es tan popular porque las personas están buscando más su prosperidad en el mundo actual, eso es lo que más se está predicando. Y es una enseñanza, una doctrina que no se predica tanto. ¿Es que es irrelevante?
1: Absolutamente, no es irrelevante. Realmente estamos viviendo en un tiempo donde las personas sobreestiman lo material y hablar de que vamos a estar con Cristo en gloria puede ser algo muy fantasioso.
0: O sea, que están muy apegados al mundo, que no quieren irse.
1: Eso es así. Y incluso cuando hablamos de que, como vemos en muchos grupos denominados cristianos, que están haciendo un énfasis marcado en la prosperidad del mundo de hoy, del aquí, del ahora, pues se está quitando su mirada en la cosa de arriba. Y es una doctrina cardinal de la iglesia, es una doctrina importante de la iglesia. Tanto es así que si yo me encontrara con una persona que me dice ser cristiana, pero no cree en la segunda venida de Cristo o en el fin del mundo, esa persona creo que no ha nacido de nuevo, que tiene una dificultad de algo que Cristo realmente reveló y lo dijo muchísimas veces. La Escritura está llena de esto. Y podemos citar Mateo 24:44, por eso también deben estar preparados porque el Hijo del Hombre vendrá cuando los menos lo presenten. Juan 14:3, vendré para llevármelos conmigo. Hechos 1:11, 1 Tesalonicenses 4:16. O sea, tenemos demasiadas evidencias en el Nuevo Testamento de que Cristo afirmó que venía, lo afirmó Pablo, lo afirmó el apóstol Juan, lo afirmó Pedro, de que él iba a venir. Entonces, negarlo realmente es negar la palabra de Cristo, es negar lo que él está diciendo.
2: De hecho, perdón, Eduardo, en el Antiguo Testamento se predecía la primera venida del Señor, pero también se predecía la segunda. Y si nosotros sumamos los textos que hablan de la primera venida en comparación con los que hablan de la segunda venida, son mucho más abundantes los textos que hablan de la segunda venida de Cristo que de la primera. Y ya todos sabemos que Cristo vino, murió en la cruz, resucitó. Ahora esperamos que se cumpla lo próximo, que es la segunda venida. Y con eso concluye la Biblia. Sí, ven, Señor Jesús. Es lo último que nosotros leemos en el libro de Apocalipsis. O sea que la Biblia termina con esa nota de esperanza. El Señor Jesucristo vendrá otra vez.
0: Yo tengo dos preguntas. Una que puede parecer una digresión. Tú dijiste que si alguien no cree esta enseñanza, esta doctrina, no ha nacido de nuevo. ¿Qué significa eso?
1: Cuando hablamos de nacer de nuevo, es una de las de los títulos o expresiones que nosotros usamos para hablar de la conversión. Hay sinónimos que se usan: nacer de nuevo, convertirse, arrepentirse de sus pecados, entregarle su vida al Señor, recibir a Cristo, ser salvos. Todos esos son expresiones sinónimas que apuntan a lo mismo: la conversión y la salvación de la persona.
0: Ok, yo tengo una segunda pregunta. Entonces, todas las personas que son creyentes, ¿creen en el regreso de Cristo?
1: Sí, seguro que sí. El Señor Jesucristo dice: el que es de Dios, la palabra de Dios oye. Por eso no lo oís vosotros, porque no soy de Dios. Y quien habla de manera abundante precisamente de su segundo retorno en nuestro Señor Jesucristo, en los evangelios. Todo lo que dice Pablo, Pedro y Juan después de la segunda venida de Cristo es precisamente ampliando y comentando lo que Jesús dijo en los evangelios.
2: Perdón, Eduardo, déjame citar este texto para que lo veamos de manera más clara. Escribiéndolo a los tesalonicenses, Pablo les dice: porque partiendo de vosotros ha sido divulgada la palabra del Señor, no solo en Macedonia y Acaya, sino que también en todo lugar vuestra fe en Dios se ha extendido de modo que nosotros no tenemos necesidad de hablar nada. Dice, todo el mundo sabe de vuestra fe en Dios, pero ahora oye cómo Pablo describe o define esa fe en Dios. No es una fe general en creer que existe Dios o que hay un ser superior. No, dice, porque ellos mismos cuentan de nosotros la manera en que nos recibisteis y cómo os convertisteis de los ídolos a Dios para servir al Dios vivo y verdadero y esperar de los cielos a su Hijo, al cual resucitó de los muertos, a Jesús, que nos libra de la ira venidera. Mira cómo Pablo conectó ahí la fe en Dios con la conversión, convertirse de los ídolos a Dios, Y dice Pablo, para dos cosas: para servir al Dios vivo y verdadero. O sea, nosotros aquí estamos sirviendo a Dios y esperando al mismo tiempo la segunda venida. ¿Qué quiere decir eso? Que porque estamos esperando la segunda venida, no nos olvidamos de la responsabilidad que tenemos aquí ahora. Porque algunas personas piensan, ah, pero eso es escapista, estamos esperando que el fin del mundo.
0: No,
2: a Lutero una vez le preguntaron, si tú supieras que el mundo se acaba mañana, ¿qué tú harías hoy? Y él dijo, sembrar un árbol. Porque yo tengo que cumplir con la responsabilidad que Dios me dio. Entonces, en ese sentido, Pablo está diciendo, ahora yo debo servir a Dios, pero con la esperanza de que Jesús vuelve otra vez y que Él nos libra de la ira venidera. Lo que Él está diciendo es, la segunda venida de Cristo significa para el mundo no creyente la consumación de la ira de Dios. Pero nosotros fuimos librados de esa ira porque hemos confiado en Cristo como nuestro Salvador.
1: Bueno, algunos estudiosos señalan que el libro de Apocalipsis, como algunos creyentes que no entienden el libro de Apocalipsis y les da miedo, el libro de Apocalipsis es un libro de esperanza. En medio de una cruenta persecución, probablemente en los días de Domiciano, se escribe el libro de Apocalipsis para, en un momento determinado en el tiempo y el espacio, Dios darle esperanza a sus hijos que estaban pasando por un tiempo de mucha aflicción y mucha prueba. Entonces, la segunda venida de Cristo es lo que nosotros anhelamos. Cuando nosotros vemos desde los padres de la iglesia, siguiendo la historia de grandes hombres de Dios, todos ellos vivieron con un anhelo y con una convicción de que la venida de Cristo incluso podía ser vista por ellos mismos.
2: Sí, por eso es que es famosa la historia del hombre que está en un parque, un señor bien humilde, que está leyendo el libro de Apocalipsis, y pasan unos teólogos y ven al individuo y con condescendencia le dicen, ¿y qué uno está leyendo? Dice, el libro de Apocalipsis. Y ellos se ríen y tú entiendes el libro. Dice, sí, perfectamente. ¿Y tú no puedes explicar de qué se trata el libro de Apocalipsis? Dice, no, sí, que al final nosotros ganamos.
1: Exactamente.
2: Tú puedes darle mucha vuelta al tema, sí, pero al final se acerca el fin del mundo, el Señor Jesucristo vuelve, nosotros ganamos.
1: A los amigos que nos escuchan, y hermanos, ¿no? Una de las grandes ventajas que nosotros como creyentes tenemos es que nosotros sabemos cómo comienza la historia y cómo va a terminar la historia.
0: Todos los creyentes creen en el regreso de Cristo. Ahora yo les pregunto, ¿el orden de esos eventos futuros, todos los creyentes piensan lo mismo?
1: Desde luego que no.
0: ¿Que no?
1: Ahí.
0: Pero yo te hago una pregunta. Si eso está en la Biblia, tenemos que estar de acuerdo el orden de los eventos,
1: sí,
0: ¿no?
1: Pero sí, está en la Biblia, pero no todos lo vemos igual.
0: O sea, Sujel y tú no piensan lo mismo en el orden de los eventos.
1: Bueno, yo no sé, puede ser que sí, puede ser que no. Pero lo importante de esto es que somos hermanos en Cristo. Y los eventos no es lo trascendente.
0: O sea, el orden de los eventos no es lo trascendente. Eso no lo va a dividir.
1: Eso no nos va a dividir. Porque puede ser que algo sea trascendente y no nos divida. Es que no es trascendente. Lo que sí es trascendente es que Cristo regresa.
2: Amén. Vamos a ponerlo de esta manera. Cuando hablamos de profecía, yo tengo mi forma de ver el orden de los eventos, como la Biblia los dice. Pero lo cierto es que nosotros vamos a estar absolutamente seguros de cuál va a ser el orden de los eventos, sin lugar a equivocación después que pasen.
0: Así es.
2: O sea, nosotros sabemos que el evento va a pasar.
1: Sí, sí.
2: Pero hay cosas, evidencias claras en las Escrituras. Por ejemplo, yo te decía al principio del programa que cada vez que ocurre algo catastrófico, la gente dice, se está acabando el mundo. Pero muchos creyentes caen en esa trampa también. Yo me imagino a creyentes en la época de Napoleón Bonaparte diciendo, ya, esto es el fin del mundo. Napoleón está conquistando toda Europa. Ese debe ser el anticristo. Y resulta que no, que Napoleón está muerto y enterrado. Llega la Primera Guerra Mundial. Fue la guerra más catastrófica que el mundo había visto hasta ese momento.
1: Hasta ese momento.
2: Y me imagino a muchos creyentes diciendo, no, ya, ¿qué puede ser peor que esto? Y no, la Primera Guerra Mundial pasó. Vino la Segunda Guerra Mundial,
1: Hitler,
2: que fue peor. Vino Hitler. Yo imagino cuántas personas pensaron que
1: no, y
2: Hitler
1: la persecución hacia los judíos.
2: El anticristo, exacto, todo eso. Y no fue el fin del mundo. Y es porque yo creo, de verdad, con todo respeto, que a veces no prestamos atención a detalles de cosas que Jesús dijo. Porque en el discurso del Monte de los Olivos, el Señor le dice a los discípulos, mirad que nadie os engañe. Ellos preguntando, ¿cuándo es el fin del mundo? que nadie los engañe, porque vendrán muchos diciendo yo soy el Cristo, muchos falsos cristos. Habrá guerras y rumores de guerras, se levantará nación contra nación, reino contra reino, habrá terremotos, hambres en diferentes lugares, pero ese no es el fin, dice el Señor en Marcos capítulo 13, versículo 8, ese no es el fin. Jesús le llama a eso principio de dolores, no es el fin, es el principio. Esa expresión principio de dolores hace referencia a los dolores de una mujer que está incinta cuando va a parir. Ahora, nosotros sabemos, aún por las experiencias de nuestras esposas, que cuando la mujer comienza la labor de parto, puede durar hasta 3 días y algunas duran 2 horas. O sea, ¿cuánto tiempo durarán las contracciones? No lo sabemos. Lo que sí sabemos es que tan pronto comienza el proceso de parto, mientras más se acerca al alumbramiento, más fuertes son los dolores y más seguidas las contracciones. Entonces, lo que Jesús está diciendo, para ponerlo más claro, ni las guerras, ni los rumores de guerra, ni los terremotos, ni el hambre, nos dice ya faltan 5 años, faltan 15, faltan 50. No, nosotros no sabemos cuánto tiempo durarán las contracciones. Pero a medida que se acerque la segunda venida del Señor, todas esas señales, que algunos le llaman señales del fin, pero Jesús dice que no son señales del fin, pero todas esas señales se van a hacer más frecuentes y se van a hacer más dolorosas. Pero ¿cuánto tiempo pueden durar esas señales?
0: No sabemos.
2: No sabemos.
0: Ahora, a mí me gustaría que ustedes nos explicaran algunas de esas señales.
1: Bueno, si bien es cierto, estaba ahí examinando Mateo 24, ya hemos dicho que es una narración que señala dos eventos, pero hay algo recurrente que sí va de manera ascendente en todo esto, y es el engaño y el levantamiento de personas que tergiversan y tuercen la palabra.
0: Que tuercen la palabra en relación a la segunda venida de Cristo.
1: A la segunda venida de Cristo y a lo que es la palabra de Dios.
0: La enseñanza bíblica.
1: La enseñanza bíblica. De hecho, cuando nosotros vemos la humanidad, la historia de la humanidad, y yo reflexionando, y hablaba de eso el domingo, han habido una tendencia de, no solamente de personas que con una cultura de creyentes, sino independizarse de la influencia y del impacto de las enseñanzas de las Escrituras en el mundo de hoy. Es decir, durante muchos años, el mundo, aún en personas no creyentes, eran influenciadas por principios bíblicos. Pero es en la época del movimiento filosófico de la Ilustración donde se da, pienso yo, en esta edad moderna, el primer salto para independizarse de esa influencia. Y noten que con el periodo de la Ilustración, ciertos creyentes, ciertos teólogos que cayeron en esa redada de esa independencia y comienzan a permear la iglesia y a influenciar a los creyentes con enseñanzas que iban alejándonos de los principios bíblicos. Luego viene la revolución sexual, y esa revolución sexual es otro paso más para el hombre independizarse. Pero en cada uno de esos saltos, y ahora en estos días la ideología de género, en cada uno de esos saltos, estos movimientos encuentran complicidad en personas que dicen ser creyentes y van seduciendo y van influenciando a creyentes y a no creyentes para irse apartando. Yo pienso que la tendencia creciente de falsos maestros y de falsos profetas va a ser algo muy marcado a medida que se vayan acercando los
0: últimos tiempos. Yo quiero que tú nos expliques esto de una manera más amplia en el próximo segmento. Siga con nosotros en su programa Entendiendo los Tiempos.

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1: El fin del mundo en algún momento llegará, y Cristo también vendrá. Vivamos como que Cristo llega en breve.

0: Otto, tú sabes que muchos televidentes y muchos oyentes nos envían sus preguntas y muchas las contestamos a través de nuestra página. Pero hay muchas que nos gusta contestarlas personalmente. Alguien escribió lo siguiente. En el culto de oración de la iglesia, ¿pueden orar creyentes y no creyentes?
1: Bueno, la oración es la manera en que nosotros tenemos para comunicarnos con el Señor, para hablarle a Él. La palabra de Dios le manda a los creyentes a orar, lo que quiere decir que es una actividad propia de un creyente. Yo he estado en situaciones donde he estado en un grupo pequeño y donde estoy dirigiendo un tiempo de oración, y una persona invitada que no es creyente, ora. Yo no lo voy a interrumpir, ni le voy a decir, mire, no ore, esto es para creyentes exclusivamente. Pero si estamos en el culto de oración, yo pienso que quien está presidiendo el culto de oración debe dirigir, aclarar y enseñar lo que realmente es la oración. Obviamente uno lo hace constantemente, que a veces se le olvida, pero es posible que haya una persona no creyente. Pero realmente lo que la palabra de Dios enseña es que son los creyentes los que oran. Cuando Jesús le enseñó a sus discípulos, le dijo, cuando oréis, oraréis así. Pero se lo está diciendo a los discípulos, no a las multitudes. Y una persona no creyente, por tradición, yo he escuchado personas que dicen, ay, yo le pido tanto a Dios y todo lo que yo pido Dios me lo da. Bueno, vamos a ver si realmente Dios te está complaciendo, es la gracia común del Señor. Pero realmente la oración tienen que hacerla los creyentes. Si un no creyente va a orar, pues creo que es peor uno abochornarlo y decirle no ore, tenemos que ser tácticos en esto. Pero debemos cuidar de que sí sean los creyentes y enseñar que es a los creyentes que nos corresponde eso, y es a los creyentes que Dios nos escucha si estamos orando correctamente.
0: Una pregunta para Sujel. Sujel, cuando una pareja de novios tiene relaciones sexuales, cae en el pecado de fornicación, o más aún, si hay un embarazo, ¿debe esta pareja casarse por esa razón, si no tenía planes de casarse, sino que estaban en un noviazgo, en esa etapa de conocimiento?
2: Un matrimonio es algo muy serio. Pecar teniendo relaciones sexuales antes del matrimonio también es un pecado serio. Pero ese pecado no es base suficiente para crear una relación matrimonial a partir de ahí. O sea, la pareja debe tomar otras cosas en consideración, porque pudiéramos estar tratando de resolver un problema cometiendo otro error. A veces las personas quieren preservar el honor de la muchacha porque cayó en fornicación, fue tal vez de conocimiento público, algunas personas se enteraron, entonces quieren guardar el honor de ella casándola con el individuo. Pero lo cierto es que si esa muchacha es creyente, lo que guarda su honor es su arrepentimiento y el perdón de Cristo. Dice la Biblia claramente que si confesamos nuestros pecados, Él es fiel y justo para perdonar nuestros pecados, todos nuestros pecados. Así que si una creyente cae en fornicación, lo que preserva su honor es que la gente sepa que ella se arrepintió y que ella abandonó el pecado. No casarse. Porque es probable que esa pareja o no esté preparada para casarse todavía, o es probable, ya sea porque él no produce lo suficiente para sostener un matrimonio, o porque son tan inmaduros que todavía no se pueden casar, o puede ser también que esas personas no se deban casar. Así como hay parejas que uno las ve, no han caído en pecado ni nada, pero uno le aconseja a mis hijos, piensen esto bien, ustedes son muy diferentes en muchas cosas, estamos viendo esto y tal vez si ustedes se casan van a fracasar en su matrimonio, cosa que uno por la experiencia uno puede aconsejar, no es una orden, es un consejo. Pero así también puede pasar que una pareja que haya caído en fornicación tenga exactamente esas mismas características y que por eso no se deben casar, porque probablemente su matrimonio va a ser un fracaso. Entonces están tratando de corregir un error cometiendo otro error. El hecho de salir embarazada tampoco es una razón para que obligatoriamente la muchacha se case. De nuevo, en la mayoría de los casos, yo no puedo decir en todos, el punto es preservar el honor de la muchacha. Pero eso no es una razón para casar a una persona de por vida, unir en matrimonio de por vida a una pareja. Vuelvo y repito, el honor de esa muchacha y de ese muchacho también será preservado a través de la fe y del arrepentimiento cuando ellos pidan perdón por el pecado cometido.
0: Gracias, Otto. Gracias, Sugel. Hasta aquí nuestro tiempo de preguntas y respuestas.

0: Otto, en el segmento anterior tú nos hablabas, empezaste a hablarnos de esas señales antes del fin.
1: Sí, hay muchas señales antes del fin, pero hay una advertencia recurrente que nuestro Señor Jesucristo hace en esta narración de Mateo 24, y es la proliferación, la incrementación de falsos maestros y que están dando falsas enseñanzas, y el Señor advierte sobre tales.
0: Cuando hablamos de falsas enseñanzas, ¿tú me puedes dar algunos ejemplos?
1: Sí, estamos viendo personas que se hacen pasar por creyentes, que incluso pueden estar sindicados e identificados como creyentes, pero sus enseñanzas no son conforme a la enseñanza que orbita en torno a la persona de Cristo. No son cristocéntricas, atentan contra las verdades principales del Evangelio. Niegan la divinidad de Cristo, o niegan que Cristo volverá otra vez, o desvían el énfasis de la santidad por lo material. Cosas como esas, que niegan la autoridad de la Biblia sobre nosotros, se acercan a la Biblia y cuestionan lo que la Biblia está diciendo por sus propias verdades y por sus propias versiones de lo que ellos entienden que es la revelación bíblica. Entonces, Jesús advierte de tales, porque esas personas vendrán con un discurso seductor. Después Pablo, hablando acerca de cómo se manifiesta Satanás, dice que se viste de ángel de luz como algo atractivo. Normalmente los falsos maestros dicen lo que la gente quiere oír. Dice el apóstol Pablo que en los últimos tiempos, algunos teniendo comezón de oír, apartarán su oído de la verdad y se volverán a la fábula. Como decía Sujel, si nosotros estamos hablando del tema de los ángeles, eso no es exclusivo de la Biblia. Mucha gente cree en los ángeles y la gente está abierta a recibir cualquier versión de la realidad o de lo que se interprete de la realidad, siempre y cuando no tenga ningún tipo de conexión con la palabra de Dios. Entonces, eso va a ir en aumento constantemente.
2: ¿Sabe qué? Pensando en eso que dice Otto, me llama la atención que en el discurso del Monte de los Olivos, otra vez, el Señor conecta las dos cosas. Por un lado, los falsos maestros, y Cristo dice, se levantarán falsos cristos y falsos profetas y harán señales y prodigios para engañar, si fuese posible, aún a los escogidos. Uh-huh. O sea, el Señor está diciendo, una de las cosas que caracteriza a estos hombres es que son falsos profetas, falsos cristos, lo que predican es una falsedad, sin embargo, al mismo tiempo son capaces de hacer milagros. Y eso es increíble, porque las personas ven una persona haciendo milagro y dicen, wow, ese individuo tiene que ser de Dios porque él es capaz de hacer cosas que son extraordinarias. Pero es como decíamos hace poco en uno de los mensajes en nuestra iglesia, lo que distingue a un creyente no son los milagros extraordinarios, es la obediencia ordinaria. Mm. Es obedecer la palabra de Dios. Ahora, la otra señal que aparece en el discurso del Monte de los Olivos que va a ocurrir antes de la segunda venida es que Cristo dice, será predicado este evangelio a todas las naciones y entonces vendrá el fin. O sea, lo que estamos diciendo es, por un lado, falsos maestros que desvían la atención de las personas del evangelio hacia otras cosas. Porque no es solamente, como dice Otto, que tergiversen la Biblia, es simplemente que desvíen la atención del verdadero mensaje de la Biblia, que es el Evangelio. Pero por el otro lado, dice, se predicará este Evangelio, que no es otra cosa que el anuncio de lo que Dios hizo a través de la muerte, resurrección de nuestro Señor Jesucristo para salvar a los pecadores por medio de la fe. Eso es el Evangelio.
0: Pero alguien puede decir, con tantos misioneros en el mundo predicando el Evangelio y con tantos medios de comunicación, ¿eso se está cumpliendo?
2: Indudablemente, el Evangelio está esparciéndose por el mundo entero. Hoy día,
0: entonces alguien puede decir, ya eso está a la puerta, ya regreso de Cristo.
2: Ese es el problema.
1: Eso no es contable.
2: Que no se puede contabilizar. Nosotros no sabemos qué es lo que Dios tiene en mente cuando dice todo el mundo. Porque de hecho la palabra que aparece allí es la palabra etnia. Y lo que él está diciendo es, todas las etnias del mundo tienen que escuchar el Evangelio. ¿Y cuándo se cumple eso? Si hay miles de etnias en el mundo y hay etnias que nunca han escuchado el Evangelio. El punto es, como dice Otto, que no hay manera de que nadie pueda saberlo, porque los países civilizados tienen estadísticas. Pero es que hay países que donde no existe ni la palabra escrita. ¿Cómo se puede contabilizar eso?
1: Pero además de eso, Sujel y Eduardo, Hay lugares donde se está predicando el evangelio donde intencionalmente no se da estadística por razones de seguridad. Uh-huh. O sea, hay que ver misioneros que están en lugares donde es prohibido y de alto riesgo, y si ellos visitan algunas de nuestras iglesias y dicen no queremos que firmen, no queremos que pongan nada en Facebook por asunto de seguridad. O sea, que intencionalmente se está cumpliendo con esto que está diciendo el Señor, pero es imposible de registrar.
0: ¿Qué otra señal ustedes nos pueden puntualizar?
2: Bueno, dice, habla de guerras, rumores de guerras.
0: ¿Pero eso siempre ha existido?
2: Ese es el punto. Mientras más nos acercamos a la segunda venida de Cristo, va a haber más episodios bélicos, sí, alrededor del mundo, pero otra vez eso no es contabilizable. Mm. O sea, lo que estamos diciendo es lo siguiente. Habrá señales a lo largo de toda esta era evangélica, uh-huh, pero ninguna de esas señales marcan con precisión cuándo viene Jesús. Por eso cuando las personas comienzan a decir que Cristo viene en el 2000, qué sé yo cuánto, yo no sé cuántas fechas se han puesto ya y han tenido que volver otra vez sobre sus pasos y volver a dar otra fecha, porque es que porque Cristo mismo dice el día y la hora de mi venida, eso nadie lo sabe. Así que mi amigo, si tú estás viendo este programa y escuchas a un predicador que te va a buscar por la Biblia, conectando versículos por aquí, versículos por allá, para decirte una fecha de la segunda venida, tapa tus oídos, porque lo que esa persona está diciendo es incorrecto. Hay personas que tienen un interés desbalanceado por el futuro, que están en las iglesias, porque ellos ven la Biblia como si Dios nos hubiera dado la Biblia para que nosotros sepamos hoy la noticia de mañana, como un periódico por adelantado. No, la Biblia no se dio como un periódico por adelantado. La Biblia fue revelada para que nosotros conociéramos a Cristo y a través de él fuéramos salvos. Jesús es el centro de la Biblia, el Evangelio es el centro de la Biblia. A mí me da mucha pena ver en iglesias donde casi todo el ministerio gira en torno a las profecías, en una forma sensacionalista.
1: Sí, claro.
2: Porque nosotros estamos hablando de que en los púlpitos debe predicarse a Cristo y debe predicarse el Evangelio, no importa el tema, aun cuando se habla de profecía.

0: una persona, eso es un sistema mundial, ¿qué se dice sí. en la escritura?
1: Bueno,
0: o sea, porque, perdón, si vemos el mundo como está, este es un mundo que tiene un sistema que es anti-Dios.
1: Exacto. La composición o el desenvolvimiento de los eventos que se están dando en el mundo, para añadir algo más a lo que dijo Sujel, sobre las guerras, lo que nosotros estamos viviendo es un estado de guerra, y a todo lo que nosotros nos sometemos en el mundo de hoy en nombre de la seguridad, 50 años atrás era impensable. Y el drama, ¿qué es lo que trae una guerra? Trae inseguridad, trae dolor, trae desplazamiento, trae refugiados. Y el drama que se está viviendo a nivel mundial con relación a los refugiados es algo que no tiene precedentes en la historia. Y realmente nosotros los que vivimos de este lado del mundo no le damos mucha mente a esto, pero yo una vez estaba conversando con una persona, una señora refugiada en Europa, y yo le preguntaba, ¿cómo era eso? Y dice, bueno, simplemente un día alguien viene gritando que vienen unos milicianos o vienen unas tropas, y tú simplemente te vas. No te da tiempo a tú recoger nada. Tú simplemente te vas, te trepas en un camión, en una parte trasera, y te vas a donde eso vaya. Entonces, ese drama lo están viviendo cientos de miles de personas. Si esta gente lee esto, ellos dicen, el Señor está a la puerta. ¿Ve? Entonces, nosotros no debemos interpretar simplemente porque a mí no me esté afectando directamente, sino porque realmente está ocurriendo y ese drama es serio. Las violaciones que se dan, el maltrato de niños, el hambre que pasan todas estas. Esto para nosotros es inimaginable, este drama que está viviendo este tipo de personas. Entonces, esta gente miran estos pasajes con sus propios ojos a la luz de su propia realidad. Entonces, nosotros tenemos que ubicarnos también en ese contexto.
2: Ahora, para responder tu pregunta, dice Primera de Juan capítulo 2, versículo 18, hijitos, lo que decía Otto hace un rato, ya es el último tiempo. O sea, desde que el Señor ascendió a los cielos, el reloj comenzó a contar. Lo que pasa es que para el Señor, 1000 años es como un día. No podemos ver el tiempo a la luz de los ojos nuestros. Esa es a la luz de los ojos de Dios. Y por eso en segunda de Pedro capítulo 3, dice que en los postreros tiempos vendrán burladores diciendo, pero ¿y cuándo es que Cristo viene? Porque desde el principio están anunciando eso y no ha vuelto. Bueno, porque dice que Él está esperando con paciencia hasta reunir en su iglesia a todos los escogidos. Ahora, fíjense lo que dice Juan otra vez. Hijitos, ya es el último tiempo. Y según vosotros oísteis que el anticristo viene, así ahora han surgido muchos anticristos. Por esto conocemos que es el último tiempo. Ahora mira cómo Juan describe a estos anticristos. Salieron de nosotros, pero no eran de nosotros. Porque si hubieran sido de nosotros, habrían permanecido con nosotros, pero salieron para que se manifestara que no todos son de nosotros. ¿Qué es un anticristo? La palabra anti en griego significa en contra de y en lugar de. Juan está describiendo anticristos en su época, personas que inclusive habían estado en las iglesias, pero apostataron de la fe y ahora están en contra del evangelio que ellos una vez decían haber creído. Ahora, Juan dice, ellos nunca fueron de nosotros. Estaban ahí infiltrados en las iglesias y eran anticristos. Estos anticristos apuntan hacia un final personaje que aparece en Segunda Tesalónica capítulo 2, a quien Pablo le llama el hombre de pecado, el hijo de perdición, y dice que a ese lo matará Jesús en su segunda venida. La Biblia no nos da muchos detalles acerca de este anticristo y podemos sacar demasiadas informaciones de textos aquí y allá y crear toda una novela.
0: Como muchos han hecho.
2: Yo digo otra vez, yo creo que hay iglesias que predican más del anticristo que de Cristo. Y yo creo que el diablo se goza en eso, de que se hable más del anticristo que de Jesús, porque creer en el anticristo no salva, creer en Cristo sí. Entonces, tenemos que dejar eso claro. Pero la Biblia sí habla de un anticristo que va a surgir en el último tiempo. Probablemente va a ser una persona que va a tener un
1: sistema.
2: Bastante globalizado.
1: Sí, claro.
2: Seguramente va a ser alguien que se va a oponer con

0: saña a la iglesia de Cristo y la va a perseguir tal vez como nunca. Pero fíjate que estamos diciendo tal vez, porque eso lo sabremos con certeza cuando veamos los eventos de atrás hacia adelante, no de aquí para allá.
1: Sí, hay un incremento en la maldad y podemos verlo como el superlativo de la maldad. La Biblia habla de Babilonia, pero dice una gran Babilonia. Habla de una tribulación que siempre hemos tenido, pero vamos a tener una gran tribulación. Y habla de muchos anticristos, pero habla de el anticristo. Quiere decir que esos grados de incrementación marcan el señal ya, el final de todo esto. Sí pienso que aunque no encontramos, yo pienso que hay una combinación de un personaje y de un sistema. Y creo, a la luz de lo que enseña la Escritura, es que una de las características que va a tener el anticristo y ese sistema es el control. Y yo creo que no hay que ser un experto o en tecnología o ser un experto en escatología para darnos cuenta que nosotros vivimos controlados y que no hay un rincón del planeta donde uno se vaya, donde uno esté controlado. Uno se somete a ese control voluntario en nombre de la seguridad. ¿Y quién nos iba a pensar? Yo que tengo tantos años viajando, no soy una persona muy adulta, muy vieja, pero sí tengo muchos años viajando. Y entonces...
2: Tú te defiendes mucho, nadie te está acusando.
1: No, porque los conozco a vosotros. Entonces,
0: pero por lo menos somos más viejos que tú, así que no
1: te estoy tranquilo en eso. Entonces, ¿por qué nos iba a decir a nosotros que nosotros nos íbamos a someter voluntariamente a quitarnos la chaqueta, quitarnos todo esto y revisarnos los documentos y todas estas cosas? O sea, hay control para viajes, pero hay control a través de la tecnología. O sea, nosotros no nos imaginamos lo controlado que nosotros tenemos.
2: A través del teléfono sabe nuestra ubicación.
1: Las redes sociales son mecanismos de control.
2: A través de los pagos con la tarjeta de crédito sabe dónde tú estás.
0: El otro día yo me espanté porque yo estoy usando uno de esos programas de Google Maps para llegar a un sitio.
1: Sí.
0: Y de repente hay un primo mío que vivía en una casa particular, en una calle, y me dice de repente, el programa de mi teléfono me dice, dobla por la calle de la casa de fulano. Y wow. Yo me quedé increíble, o sea, cómo mi teléfono tomó todos los datos,
2: sí,
0: y conectó una cosa con la otra. Eso es sorprendente.
1: Estamos con...
0: Un familiar mío que sus hijos le decían, yo te estoy viendo por la cámara, tú estás en la 42 de Nueva York.
1: Exacto.
0: Por la cámara que hay en la ciudad de Nueva York.
1: Exacto.
0: Estamos viendo ahora mismo por internet. O sea, estamos viendo.
1: Sí,
0: y eso es un civil.
1: Eso
0: que
1: es
0: está
1: un civil.
0: Con una computadorita buscando cosas aquí.
1: Todas estas son tecnologías militares que ahora se han hecho de acceso público y globalizado. Pero es bueno notar que realmente el control que va a tener el anticristo, sistema del anticristo, sobre la humanidad será casi total. O sea, que nosotros vemos eso. Entonces, no hay que ser un experto para llegar a la conclusión de que sí, nosotros estamos viviendo tiempos donde nosotros disfrutamos de esta tecnología, pero realmente estamos controlados. Y eso es una evidencia que nunca en la historia se había visto como ahora.
2: Una señal
1: controlados. Y eso es una evidencia que nunca en la historia se había visto como ahora.
2: Una señal adicional de la cual se habla es que va a haber una gran conversión de judíos en ese tiempo. ¿Tú me puedes explicar eso, Otto? Lo que tú crees, porque no tenemos una respuesta específica.
1: Exacto. Bueno, realmente hablábamos fuera de cámara de que algunos creyentes, por ser creyentes, algunos creyentes creen que el judío, por ser judío, ya se va a salvar. Y lo que sí va a haber es un remanente que Dios ha tenido. Y cuando tú vas a Medio Oriente, tú te das cuenta, específicamente a Israel, cómo está creciendo la obra de los creyentes judíos allí y cómo Dios va a hacer su obra. Pero Israel como una nación geopolítica, yo no creo que a eso que se está refiriendo el texto, sino a su remanente.
0: Exacto. Cuando tú lees Romanos 11, te das cuenta que Pablo comienza, que es el capítulo que muchos aluden de que va a haber esa conversión masiva. Pablo comienza con una pregunta. Digo, pues, ¿ha desechado Dios a su pueblo? Y el pueblo allí es Israel, evidentemente. Y dice Pablo, en ninguna manera, porque también yo soy israelita. O sea, le está hablando él en el primer siglo diciendo, evidentemente
1: no lo ha desechado
0: a su pueblo porque yo soy judío y me convertí.

0: ti al Señor. Entonces, a lo largo de todo el capítulo, él habla de ese remanente de judíos que se van a convertir al Señor y van a ser añadidos a la iglesia hasta que Cristo vuelva. Y entonces Pablo dice al final de ese capítulo, y de esa manera es que todo Israel será salvo. El problema es que algunos leen este texto diciendo, y luego, como si fuera algo que va a pasar después. No, la palabra luego está mal usada y en español. La Reina Valera lo tradujo correctamente. Pero la palabra luego no siempre significa después de. Por ejemplo, cuando Descartes decía, pienso, luego, existo. Él no está hablando de secuencia de tiempo. Él está diciendo, pienso, por lo tanto, existo. O sea, la palabra luego, nosotros no la usamos en América Latina con esa idea. Pero lo que el texto dice es, y de esa manera todo Israel será salvo. ¿Cómo? A través de la conversión de esos remanentes que se van a estar convirtiendo a lo largo de toda la historia. Pablo dice, y de esa manera todo Israel será salvo, como está escrito. Vendrá de Sion el libertador que apartará de Jacob la impiedad. Y dice, ah, tú ves, vendrá de Sion el libertador, eso debe ser en la segunda venida. No, ahí no dice vendrá a Sion el libertador, que sería la segunda venida. Dice, vendrá de Sion el libertador. Es la primera venida de Cristo, de lo que Pablo está hablando allí. Dice, se está cumpliendo la razón por la cual vino Jesús. Jesús vino a salvar pecadores. Entre ellos, pecadores de entre los gentiles y pecadores de entre los judíos.
1: Seguro.
0: Y cuando los judíos se convierten, están cumpliendo eso. Vendrá de Sion el libertador. Fue de Jerusalén, de donde partió Jesús hacia el Calvario a morir. Entonces, el libertador vino de Sion, no a Sion, como algunos piensan.
2: Otto, en 30 segundos que nos quedan para terminar el programa, tú podrías despedirlo. ¿Qué tú le dirías a nuestros televidentes?
1: Bueno, yo pienso que uno de los problemas que el ser humano afronta cuando hablamos de últimos tiempos, cuando hablamos del tema de la muerte, es la incertidumbre de lo que va a pasar después. Nosotros tenemos esa palabra profética más segura y a esa nosotros nos adherimos y confiamos. Y es que Cristo vino a darnos esperanza en el mundo presente, aunque estemos pasando por tribulación, y nos hace vivir con la esperanza de que vamos a estar con Él eternamente y para siempre.
2: Otto, gracias por haber estado con nosotros.
1: Gracias
2: y a ustedes, gracias por haber estado con nosotros en su programa Entendiendo los Tiempos.

0: Atención a la hora en Hornopirén Radio.
1: 21 horas, 4 minutos.
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0: 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Otro tema onda disco de 1977 fue el del dúo español Vacara, quien hasta hoy completan 18 millones de discos vendidos. Suena Yes Sir, I Can't Believe.

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1: Leo Sayer con When I Need You, de 1977.

los pantalones patas de elefante, minifaldas, plataformas o estampados diversos son íconos de la moda de esta década. ¿Los recuerdas?

grupos y cantantes conocidos por una sola canción. Son todos un One Hit Wonder. Terry Axe deja este One Hit Wonder titulado Season in the Sun en 1974.

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En 1979, en el Reino Unido, Margaret Thatcher, líder del Partido Conservador Británico, es elegida primer ministro y se convierte en la primera mujer en Europa que ocupa este puesto. Canciones con nombre de mujer. Lola, de The Kinks. 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

0: La llamada reina del rock se inició en la música junto a su marido Ike. Consiguieron un premio Grammy por la canción Proud Mary, la cual suena para ti.
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0: Electric Light Orchestra.

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1: Atención a la hora en Hornopirén Radio.
2: 22 horas, 5 minutos.
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La semana anterior tratamos nosotros esos dos textos que habíamos leído, lo tratamos con delicadeza y despacio y observamos de que la voluntad de Dios en todo su contexto, la voluntad del Padre es poner un orden de disciplina y un orden de autoridad dentro de la congregación, como también dentro del hogar y dentro de la familia. Dios ha establecido al hombre como cabeza del hogar y Dios ha establecido al hombre como autoridad dentro de la congregación. Pero hay una razón por qué. Porque en el hogar, la que incurrió en la falla y en el pecado original, como se conoce, lamentablemente fue la mujer. Tiene un punto el hombre a su favor, no fue el hombre, y lo aclara aquí, dice, porque el hombre no incurrió, sino fue la mujer la que incurrió. Por lo tanto, la mujer tiene una debilidad mucho más activa en cuanto al tema de escuchar, razonar y actuar en base a lo que escucha. Y eso dice Pablo, temo que así como la serpiente engañó a Eva en el principio, de la misma manera también hoy vuestros sentidos de la iglesia del Señor, hablando de ti y de mí, seamos seducidos por la voz de la serpiente. Entonces, existe una ley escritural al respecto de que el hombre es el responsable en la casa como cabeza y el hombre es responsable en la iglesia del Señor como obispos. Y de ahí viene esto de que dice, si alguno anhela obispado, buena obra anhela, pero es necesario que cumpla estos requisitos. Habla al varón y de hecho dice que sea marido de una sola mujer. Y no dice mujer de un solo marido, sino marido de una sola mujer. Eso lo miramos la semana anterior. Quedamos muy claro lo que la Biblia mencionaba. Si la mujer pudiera cumplir esos requisitos, ella podría también pastorear una congregación. Pero Pablo lo dice con claridad. No es permitido que la mujer ejerza autoridad sobre el varón. ¿Por qué? Porque Dios sujetó a la mujer en el capítulo 3 del libro de Génesis bajo la voluntad del varón. Le dijo a la mujer, y tú por haber hecho lo que hiciste, el deseo tuyo será para tu marido y él se enseñoreará de ti. En otras palabras, al principio, mujer, tú estabas libre, tenías libertad de opinión, pero abusaste de esa libertad de opinión, cometiste el error y luego seduciste a tu esposo y tu esposo fracasó y cayó. Por lo tanto, de aquí en adelante, el cuidado no va a estar en tus manos, sino en las manos del marido. Es lo que encontramos en la Escritura, eso es lo que hablamos la semana anterior. Y nos habíamos quedado nosotros en que cerramos nosotros la semana anterior al respecto de que, ¿qué pasa cuando existe en una iglesia una pastora? ¿Qué sucede? ¿Es por consecuencia de qué? De una maldición y un juicio de Dios para ese pueblo. Y lo miramos nosotros al respecto de eso en el libro de Isaías. Nosotros compartimos eso. Y le cuento que con esta enseñanza he recibido muchos mensajes y bastantes mensajes obscenos insultándome y tratándome mal. Bueno, ya estoy acostumbrado. Tratándome de machista, de misógino, de retrógrado, de, bueno, una cantidad de cosas. Pero yo, mi respuesta es, revise el mensaje y juzgue con la Escritura. Punto. Si la Escritura dice lo contrario, está bien que se defienda. Pero no hay Biblia para decir que una mujer puede ser pastora. No hay Biblia. Pero si hay pastoras, si hay, así como existen hombres homosexuales que son pastores también. Travestis que son pastores también. ¿Sí? Así como hay cardenales homosexuales también. O sea, así que todo mundo puede ser pastor. Pero una cosa es que Dios apruebe ese pastorado, es algo totalmente diferente y distinto. Sí, sí es claro, ¿cierto? Porque eso hablamos la semana anterior. Y nos quedamos en el punto de ahora, ya sabemos que el pastor es el hombre, el varón, a quien Dios entregó la autoridad
¿Qué de la mujer del pastor? Ahí nos quedamos la semana anterior. Y hoy vamos nosotros a mirar qué hay con la esposa del pastor. ¿Es verdad que la esposa del pastor es la pastora? Porque en todos los círculos religiosos habidos y por haber en este momento, en este instante, el pastor es el pastor y la esposa del pastor es la pastora. ¿No es cierto que sí? ¿Sí? En el tiempo cuando yo asistía a la iglesia también, y me acostumbraron a mí a decir pastora, entonces yo le decía pastora, pastora. Y hay de aquel que no le diga pastora, me está faltando el respeto. ¿Qué dice la Biblia al respecto? Vamos a mirar ahora si la Biblia dice que debemos nosotros decir a la esposa del pastor, pastora, o cómo debemos nosotros llamar a la esposa de nuestro pastor. ¿Cómo? A ver si es que eso es una realidad. Listo, hermanos. Así que no es bíblico, de hecho, no es bíblico hacerse llamar o pedir que se llame a la esposa del pastor, pastora. Porque no es que automáticamente, por el mero hecho de ser esposa del pastor, automáticamente ya se hace pastora la esposa. Eso no es así. Y vamos a ver lo que la Biblia nos menciona al respecto. Ahora, esto es muy difícil de entender en el campo religioso, porque es una costumbre ya. Es una costumbre. Dijo alguien por allí: pastor, usted no está de acuerdo con eso, pero usted no se ha dado cuenta. ¿Por qué los sacerdotes, los curas, no tienen esposa? Para que no le llamen a la esposa, ¿cómo sería, no, la esposa del cura? Curo. ¿Ah, cómo sería? La esposa del cura, ¿cómo sería? La cura. ¿Y la esposa del papa, cómo sería? La papa. Qué cosas más tenaces, ¿cierto? El pueblo evangélico se ha dejado llevar por las costumbres que han escuchado. Alguien se le ocurrió por allí y empezó y sonó bonito y empezaron a hacerle una jerga. Y ahora una jerga se ha convertido en una convicción dentro de la congregación, hasta impuesta por sus pastores. Ahora van a entender usted por qué razón en la congregación nuestra a mi esposa nunca se le ha llamado pastora. Y van a entender por qué. Vamos allí. No es machismo, Hermanos, escuchen esto. Nadie asume un oficio por ser cónyuge del que tiene ese oficio. Ejemplo. Alguien es abogado. Sí, acá tengo a mi hermano, abogado. ¿Tu nombre cómo es? Mario. Mario es abogado, es doctor en leyes. Y la esposa, abogada. ¿Ah? ¿Será que la esposa es abogada? Porque es la esposa del abogado. Wagner allá es abogado también. ¿Será que tu esposa es abogada también? Hermano, no porque... Ahora, hay un ingeniero por aquí. El ingeniero dice: yo soy ingeniero, y se casó con la esposa. Por tanto, ¿la esposa ya es ingeniera? Yo soy taxista. ¿Y mi mujer será taxista también? Yo soy maestro albañil. ¿Y mi esposa será la maestra albañila? ¿De dónde entonces sacaron este término de pastora por ser la esposa del pastor? Pero si ni en el mundo se hace eso, ¿por qué dentro de la iglesia? ¿Cuál es el motivo y cuál es la necesidad de hacer eso? El futbolista. Él es el futbolista. ¿Y la esposa del futbolista es futbolista? ¿Dormirá con el futbolista? ¿Tendrá hijos del futbolista? Pero no será futbolista. Lista para otra cosa de pronto, pero no para eso. O sea, ¿por qué? Porque no es ese su profesión. Ahora, si la esposa
estudia también para ser abogada, entonces ahora sí tiene Mario el abogado y Carmen la abogada. ¿Entienden? Pero en el caso de la escritura, dice, pero ahí está, porque la esposa del pastor estudió para pastora, ya tiene un título de pastora, ahora ya es pastora. Hay un requisito para ser pastor que cambia todo. Hay un requisito que lo miramos la semana anterior. Por lo tanto, en la Biblia no vemos que Dios haya diseñado el pastorado para ser ejercido en pareja. No, no hay en la Escritura para nada. De ser así, y aquí vamos a usar la Biblia, de ser así hubiéramos tenido registros de que los apóstoles o los obispos gobernaron en conjunto con sus esposas. Y para muestra un botón, vayan conmigo al libro de Juan, por favor. Libro de Juan, capítulo 21, versículo 15. En todo caso, Cristo le hubiera dicho, aquí encontramos nosotros la recomendación de Cristo a Pedro, le hubiese dicho a Pedro de la siguiente manera. Leamos Juan, capítulo 21, verso 15. Dejemos que hay miles de ejemplos en la Escritura, pero solo vamos a tomar un par de ejemplos para desvirtuar esta costumbre errónea y equivocada de darle una posición de autoridad a la esposa del pastor. Ya voy a hablar al respecto de la esposa del pastor. ¿Cuál es lo que, qué es lo que ella dentro de la congregación tiene toda la autoridad de hacer? No estoy desmereciendo también. Recuerden que yo, por la misericordia del Señor, me ha llamado al ministerio. Soy pastor de esta congregación y mi esposa que tengo a mi lado no es menospreciada. Y vamos a aprender eso ahora. Juan 21, 15. Aquí está Cristo Jesús hablando con Pedro. Cuando hubieron comido, recuerden que Pedro tenía mujer, ¿eh? ¿Se acuerdan? ¿Sabían eso o no sabían eso? Pedro tenía esposa. Los curas y los católicos son los que se inventaron que Pedro era doncello. Sí, que era... que murió virgen, nació virgen y murió virgen. Este es un cuento del catolicismo en su abrupta ignorancia. Pedro tuvo esposa, pero pastor, eso en la Biblia no dice, no dice que tuvo esposa, pero dice que Cristo Jesús fue a sanar a la suegra de Pedro. Y si Pedro tenía suegra, es porque tenía esposa, ¿o no? No, es que se le murió, pero tenía. Ya, ok, listo pues entonces, Pedro tenía esposa. Así que Pedro tenía esposa y Cristo lo sabía. Vamos ahí, leamos verso 15. Cuando hubieron comido, Jesús dijo a Simón Pedro, Simón hijo de Jonás, ¿me amas más que estos? Le respondió, sí Señor, tú sabes que te amo. Él le dijo, Cristo le dice, ¿qué le dijo? Apacienta mis corderos. Oirán. Apacienta mis corderos. Versículo 16. Volvió a decirle la segunda vez, Simón, hijo de Jonás, ¿me amas? Pedro le respondió, sí, Señor, tú sabes que te amo. Le dijo, pastorea mis ovejas. Le dijo la tercera vez, Simón, hijo de Jonás, ¿me amas? Pedro se entristeció de que le dijese la tercera vez, ¿me amas? Y le respondió, Señor, tú lo sabes todo, tú sabes que te amo. Y Jesús le dijo, apacienta mis ovejas. Si es que hubiese sido de que el obispo debe trabajar en conjunto en el ministerio con su esposa como pastor, en otras palabras, Pedro como pastor y la esposa como pastora, hubiese encargado a los dos y hubiese dicho más o menos de esta manera, Pedro me ama, sí te amo Señor, entonces tú y tu esposa apacienten a mis ovejas. Hubiese dicho de esa manera, para aclarar que la encomienda del ministerio es a los dos. Pero aquí nosotros encontramos que dice, Pedro apacienta tú mis ovejas. No tú y tu esposa apacienten mis ovejas, sino tú apacienta mis ovejas. Bueno, la primera vez se equivocó porque se olvidó de la mujer de Pedro. En la segunda vez dice, ¿me amas? Dice, sí, sí, sí, te amo. Entonces, apacienta mis corderos. Nuevamente. Bueno, en la segunda vez se olvidó.
Cristo, entre tanto afán, se olvidó de la esposa de Pedro. Y en la tercera vez vuelve a hacer lo mismo. ¿Será que se olvidó el Señor en tres veces repetir lo mismo? ¿No le tomó en cuenta a la esposa de Pedro? No, sencillamente el ministerio es encargado al varón, encargado al esposo. Y no tiene nada que ver la esposa como ministerio. Por lo tanto, la esposa del pastor es la esposa del pastor, pero no es la pastora de la iglesia igual que el pastor. Pero ese verso no es suficiente. Bien, Primera de Corintios capítulo 9. Ahora vamos a tener el testimonio de Pablo. Y verás cómo Pablo nos aclara esto, pero con toda claridad. ¿Para qué darle vueltas al asunto? Vamos allí. Primera de Corintios 9:5. Pablo está reclamando los derechos que le asisten al apostolado. Y Pablo dice, yo reclamo los derechos que nos asiste a nosotros. Y entre ellos dice esto, no tenemos derecho de traer con nosotros, ¿qué dice? Vean, hermano, una hermana por mujer, como también los otros apóstoles que tenían esposa, a los cuales Pablo les llama ¿cómo? Hermana. Y los hermanos del Señor, y también Cefas, Pedro, que tiene su esposa, la hermana Julana, esposa de Pedro. Pablo no reconoció decir la pastora, esposa de Pedro, la pastora, la esposa de los hermanos del Señor. No, no mencionó. Note que aquí el texto, él llama hermana a la mujer de un apóstol o a la mujer de un ministro, y nunca le dijo la apóstola o a la pastora. ¿Sí entendieron claro o no? Pablo dice esto, ¿no tenemos derecho nosotros de traer con nosotros como esposa a una hermana? Porque bien podría haber dicho, ¿no tenemos nosotros de traer nosotros también una apóstola con nosotros? Dice una hermana. Entonces, ¿la esposa del pastor es la pastora o la esposa del pastor es una hermana? Es una hermana. ¿Para la iglesia qué es la esposa del pastor? Hermana. Y no pastora. Pero como estamos acostumbrados ya, así es como nos hemos acostumbrado. Pero Biblia para eso no existe. Recuerda que somos una iglesia bíblica. Ahora, ¿qué pasa cuando le dan a la esposa del pastor que sea la pastora? Ella tiene los mismos poderes sobre la congregación. Ella exhorta a la congregación más duro que el esposo. Ella llama la atención más fuerte. El esposo tiene miedo, pero ella no. Entonces el pastor dice, hay que corregir a la iglesia. Vaya usted, mi amor. Y ella pasa adelante. Y ahora sí, tenga. Y el pastor dice, no sé, la pastora ha dicho. Ese es un desorden de autoridad, antibíblico completamente. Es una costumbre que se hizo en las iglesias evangélicas. Solo en la iglesia evangélica existe esa deformación. En los medios sociales no hay. Como mencioné hace un momento, en el colegio de médicos no está, y el médico va con su esposa y dice, tenemos al médico tal y la médica. Tenemos aquí al doctor Julano y a la doctora. No hay eso. ¿Usted se dejaría operar de la esposa del doctor? ¿Ah? Entonces vas allá, doctor, dice, y la esposa dice, no está el doctor, pero está la doctora. Dice, oiga, un apéndice, no importa, mi esposa, ella es la doctora, ¿te dejarías operar? ¿Ah? Ella viene con tijera y machete, vamos a hacer la operación, ¿lo harías? ¿Te das cuenta? Ni en el mundo secular existe esa... No hay afuera eso. Afuera entienden que 2 + 2 = 4. En la iglesia del Señor no entienden que 2 + 2 = 4. Dice 2 + 2 por fe es 16. Pastor, usted en todo se anda metiendo. No, la iglesia necesita regresar al principio, al origen.
Necesitamos observar hacia atrás. Paraos en los caminos y preguntad por la senda antigua. Cuando encuentres la senda antigua, camina por allí. Pero no te dejes arrastrar porque dicen fulano, dice mengano. Este tema de la pastora y el pastor apareció en el siglo XVIII. Antes de eso no existía. Antes de eso era la hermana, la esposa del pastor, mujer virtuosa. Desde el siglo XVIII, cuando el neopentecostalismo apareció en el, aparecieron los abracadabra, los rambos saca la bazuca. En ese tiempo, cuando aparecieron ellos, apareció la pastora, apareció la apóstola, la profeta. Aparecieron una cantidad. Ahora es un desorden total, pero hay una estructura y un orden divino que Dios estableció y lo conocemos en la Escritura. Y podemos revisar más versículos al respecto que estoy mostrando y enseñando. Pero déjeme darle otro más. Váyanse a Hebreos, capítulo 13, verso 17. Algunos mencionan y dicen, pero el pastor y la pastora son una sola carne. ¿Son o no son una sola carne el pastor y la esposa? Claro que sí, eso dice la palabra. Por lo cual, entonces, ella también tiene la misma autoridad que el esposo. Eso es lo que suelen mencionar. Pero Dios tiene otra manera de ver esto, ya que a quien pedirá cuentas de las almas no va a ser a la esposa del pastor, sino al pastor. Hebreos 13, 17. ¿Qué dice allí? Obedeced a vuestros pastores y sujetaos a ellos, porque ellos velan por vuestras almas como quien han de dar cuenta. ¿Quiénes van a dar cuenta? ¿Los pastores o la esposa del pastor? El pastor. Del pastor. Si tú vas a una clínica y no está el doctor y está allí la mujer del doctor y te haces atender y después tienes un problema más grave, estás intoxicado por una receta que no debería darte, ¿cómo vas a reclamar al pastor, al doctor? Vas a reclamar a la mujer. Y el doctor va a decir, yo no estuve, ¿para qué se dejó de recetar de mi mujer? ¿Te das cuenta? Entonces la Biblia dice, obedeced a vuestros pastores y sujetaos a ellos, pastores, varones, masculino, porque ellos velan por vuestras almas, como quienes han de dar cuenta, para que lo hagan con alegría y no quejándose, porque esto no es provechoso. La responsabilidad del pastorado no es una responsabilidad conjunta con la esposa. Entonces la esposa del pastor no tiene nada que ver en la iglesia, lo vamos a ver inmediatamente. Pero el punto que estoy tratando es de que llamar a la esposa del pastor pastora es una acción antibíblica y hasta incongruente socialmente, por todo lugar, es incongruente, no se debe hacer. ¿Qué estoy haciendo yo? ¿Hacer que falten el respeto a la esposa del pastor? No. Lo que pasa es de que, como el pastor es el pastor y la esposa del pastor es la pastora, el pastor dice a la pastora, tienen que ustedes rendirle cuenta, a la pastora también. En ese momento, en esa congregación existe ya no una cabeza, ¿existen cuántas? Dos cabezas. Y si en el púlpito existe dos cabezas, entonces es un púlpito ¿cómo? No. Hagamos de cuenta que yo aquí estoy con dos cabezas. Aquí está mi cabeza y acá tengo otra cabeza. Eso ya es deforme ya. Fue un fenómeno ya. Es un ministerio fenómeno. Entonces, yo experimenté eso cuando era congregante, donde el pastor daba algo y la pastora venía y decía, no estoy de acuerdo. Donde la pastora venía y decía algo y el pastor decía, no estoy de acuerdo. Ni entre las dos cabezas no están de acuerdo. Y lo que pasa en la iglesia sucede en la casa. Entonces, en casa existe también ¿cuántas cabezas? Dos cabezas. Un hogar fenómeno y una iglesia
Fenómeno. Y la congregación está. No, no, no, el pastor así mismo es. Hablemos con la pastora, hablemos con la pastora. Y se reúnen las mujeres con la pastora, sindicato al pastor. Y el pastor después dice, bueno, hermanos, hay que hacer caso a las esposas. Y las mujeres lo logramos. ¿Pasa o no pasa? Y digo por experiencia, porque yo en la iglesia en la que asistía, yo miraba eso. Y la esposa del pastor era más brava. ¿Y sabes qué? Y en la iglesia más temor le tenían a la esposa del pastor que al pastor. Bien. ¿Quién es el que da cuentas? Es el pastor, no la esposa del pastor. Así que la esposa del pastor es la esposa del pastor y no la pastora. Ahora, si el pastor quiere llamar pastora a su esposa, que le llame, ya que ella le pastoree a él, pero que sea pastora de él, más no de la congregación. ¿Sí me copia o no me copia? Mi pastora, ok. Ahora, ¿qué significa ser pastor o pastorear? Mentorear, cuidar, ¿correcto? Guiar, aconsejar, eso significa pastor o pastorado. Mi esposa a mí me aconseja, claro que me aconseja. Me orienta, claro que me orienta. Me jala las orejas también, por supuesto que sí lo hace. Le escucho su consejo. Mi esposa me ha ayudado a formarme a mí. Porque era un deforme, sí, porque tenía mis acciones. Recuerda que un impío vive como un impío. Camina como impío, habla como impío, es desordenado como impío. Y muchas de las veces nosotros como varones, a veces inclusive no somos cuidadosos cuando estamos en alguna reunión, pero la esposa está ahí y dice, mijo, no se esté arrancando los pelos de la nariz. Porque no es cierto que los hombres estaban, no hay que hacer esas manos, están, no hay que hacer. Ah, agarramos un pelín, téngase. ¿Cómo sabe? Pues es, así somos. O si no, agarrando el bigote y dale churro para arriba. ¿Sí? Y si no hay bigote, agarra las cuatro pelos aquí. Dale. ¿Cómo? O si no, en la conversación, empiezan a arrancarse las cejas. Tenga. Buscando cuáles están más largas. Y entonces la esposa dice, mijo, no haga eso, se ve feo. ¿Nos va formando o no es así, varones? ¿Eh? Seamos sensatos y deseamos, sepamos reconocer. Si nosotros no tuviéramos a nuestras lindas y bellas y hermosas esposas, les aseguro que nosotros saliéramos a la calle como payasos. Porque el varón para vestirse, ¿cómo hace? Con tal de que sea pantalón y que sea camisa o camiseta, echa arriba, zapatos sucios, no importa. Y la esposa dice, mijo, no vas a salir así, pues, mijo. ¿Qué pareces? Mendigo. No, no estoy bien. No, cámbiate, mijo. Y algunos varones dicen, no, así soy yo, así ando yo. Así soy yo. Si me quieres así, quiéreme. Y si no, pues, ahí vea tú qué haces, sí. Y la esposa dice, pues, y después esa mujer se va con otro y dice, me abandonó porque es una mala mujer. No. Tú fuiste que no entendiste. Ella quiere verte guapo, bonito, pero cuando eras enamorado. Ay, sí, pues carambas. Ese bigote estaba hecho una línea. Bien rasurado, perfumado, el pelo bien corto, bien planchado el pantalón, arreglado. Mamá, ¿me queda bien? No, cámbiate. Se cambia para verle a la chica. Ahora sí, cosa que esa mujer dice, wow, muñeco. Y después que ya te casas, ¿qué importa? Ahí es un relajo total. Y la esposa, mira, Chucky. La esposa nos ayuda, es nuestra asesora de imagen. Bueno, yo lo digo por mí, no sé por ustedes. Gracias por esos varones que reconocen, porque es la verdad, hay que reconocer, no tenemos esa cualidad.
Nosotros cuando vamos a comprar pantalón, ¿cómo hacemos? ¿Andamos probándonos en un lado, en otro lado, en otro lado, en otro? No. Llegamos, pantalones tiene, presta acá. Mira, ni siquiera nos medimos por fuera nada más. ¿Sí? ¿Cuánto es tenga? ¿O no es así? Ustedes no me van a creer, pero es la verdad. Yo no compro mi ropa. Mi esposa me da comprando. Porque yo sé que ella no falla. Tiene un ojo. Y como me he visto yo, es mi esposa la que me viste. Porque si por mí fuera, en chanclas. Entonces, no quiero para nada desmerecer a la esposa del pastor, porque yo tengo una esposa. Sino que cada cual debe estar en el lugar que Dios ha establecido y las funciones que Dios ha entregado. Por eso, varones, escuchen a sus esposas. Eso no es ser mandarina, no. Eso es saber escuchar a la ayuda idónea. Porque para eso Dios nos entregó una ayuda idónea. ¿Y qué dijo Dios? No es bueno que ese hombre esté solo porque va a salir como payaso a la calle. Voy a darle una ayuda idónea. ¿Para que le ayude a qué? A hacer lo que él no puede hacer. Escoger una camisa que combine. Me compré un pantalón verde y una camisa roja y zapatos blancos. Salgo a la calle, pero caramba, ¿sí? Evangelista, pastor, ¿entiendes eso? Y la mujer dice: Virgen Santísima, ¿dónde encontraron esa cosa? ¿Sí me están entendiendo? Esposos, nuestras esposas son recontra que importantísimas. Tres varones, los demás dicen: no, la mía no. Son importantísimas. Son nuestras asesoras de imagen, son nuestras asesoras de conducta. No te sientes así todo regado, siéntate bien, porque tú eres un hombre de Dios. Mira, tú eres el jefe, actúa como tal. Y etcétera, etcétera, etcétera. En el ministerio la esposa está para eso. Ya vamos a mirar qué es lo que la esposa hace. Así que, eso no quiere decir que la esposa del pastor sea un instrumento de Dios. No estoy desmereciendo, yo quiero que me copien con claridad. Pero hay que entender esto, que hay una diferencia, como dije hace un momento, entre pastorear y asumir el pastorado. Una cosa es aconsejar, direccionar, pastorear, mentorear, guiar, cuidar, pero otra cosa es ejercer el pastorado, tener autoridad como pastora. Es otra cosa ya. Pero la mujer puede guiar, puede ayudar, por supuesto que sí. Estoy dando el ejemplo de mi propia vida, inclusive hasta palabras que yo digo, que palabras que para mí son normales. Y mi esposa dice: no se escucha eso bien. ¿De verdad? Bueno, no voy a hacerlo más. Y cada vez que lo haga, hazme acuerdo, para ir puliendo, sí, mi vocabulario, mi forma de proceder. Nuestras esposas son una elegancia. Y cuando ves a un hombre que anda todo desorganizado, vuelto nada, vestido como sea, es inculto, es todo eso, no es porque no tenga una esposa, sino porque no sabe escuchar a su esposa. Cree saberlo todo y cree él tener la razón en todo. Así de sencillo. Bien, entonces, una mujer, escucharán con cuidado aquí, una mujer puede, escucharás, puede pastorear. Prestarás atención con mucho cuidado. En el sentido y en el contexto de lo que significa pastorear, voy a insistir en esto. ¿Qué significa pastorear? Cuidar, dirigir, ¿sí? Estar cuidando, estar dirigiendo. Cuando una mujer está con sus hijos en el parque, ¿qué está haciendo? Pastoreando. Pastorear es en el acto de salir con las ovejas allá a pastar, pastorear, pastar, darle de comer el pasto a las ovejas y cuidar para que el lobo no venga y ñao. Eso es pastorear. Pero ya ejercer el pastorado es tomar un título sobre ese pastoreo y tener una autoridad.
Por lo tanto, la mujer puede pastorear, por supuesto que puede pastorear, pero ejercer el pastorado no puede. Y hay una diferencia muy grande entre lo uno y lo otro. Dice, pero ¿cómo es eso? Puede pastorear, pero ejercer el pastorado no puede. Tener un título como pastor no puede. Pero cuidar, por ejemplo, la esposa del pastor o la mujer en la iglesia puede cuidar de las esposas de los hermanos, puede cuidar. De los hijos puede cuidar. Puede cuidar de la grey. Por eso que existe diaconisas. ¿Usted cree que las diaconisas que son bíblicas, las diaconisas solamente se hacen cargo de las mujeres? No, señor, se hacen cargo de toda la congregación. Pero hay una diferencia muy grande entre tener autoridad en el pastorado para gobernar sobre la iglesia y a que el servicio del cuidado. Lee conmigo Tito capítulo 2, vamos allí. En la iglesia la esposa del pastor, que por ende es madura en edad y madura espiritualmente, tiene un rol bíblico claro y definido. Escuchen esto, las esposas de los pastores, este es la responsabilidad de ellas en la congregación, en la iglesia. Tito capítulo 2 versículo 1. Pero tú habla, dice Pablo a Tito, tú habla lo que está de acuerdo con la sana doctrina. Verás que esto es la sana doctrina. Versículo 2. Que los ancianos sean sobrios, sean prudentes, sanos en la fe, en el amor y en la paciencia. Hablando de los varones obispos. Y aquí viene, las ancianas, en contexto de la esposa del obispo, las ancianas a sí mismo. ¿Qué cosa? Que sean sobrias, prudentes, sanos en la fe, sanos en el amor y en la paciencia. Sean reverentes en su porte. En otras palabras, le hagan honor al porte de ellas, al estado, al statu quo que tienen dentro de la congregación, como la esposa del pastor. Tiene que ser una imagen dentro de la congregación. No calumniadoras. Esa es recomendación para la esposa del pastor. Y las esposas de los pastores, a las cuales se llaman pastoras, y ese es el problema que existe. ¿Tienen una habilidad para calumniar? Y digo por experiencia, porque viví, asistí a una iglesia antes de estar acá, asistí a una iglesia, a las iglesias que he asistido más bien, donde la esposa del pastor es la que le metía en problemas a todas las hermanas dentro de la congregación. Calumniadoras, dice, no calumniadoras, no esclavas del vino. En ese entonces habían borrachas. Maestras del bien. Mira esto, maestras del bien. ¿Qué significa esto? Que sepan enseñar, que sepan qué, guiar, que sepan pastorear para lo bueno. Y aquí viene la explicación. Que enseñen, recuerda que dice, no permito que enseñan y ejerzan autoridad sobre los varones, el texto que leímos anteriormente, pero aquí dice que enseñen. ¿Pablo se contradice o cómo es la cosa aquí? No, porque mira el contexto, que enseñen a las mujeres jóvenes, ¿a qué? A amar a sus maridos y a sus hijos. ¿Qué es lo que debe hacer la esposa del pastor en la iglesia entonces? ¿Ah? En primer lugar, ¿cuál es el deber de la esposa del pastor? En vez de estar ejerciendo autoridad sobre la iglesia, lo primero que tiene que hacer, por orden divino, debe ella guiar, mentorear, enseñar y pastorear a las mujeres más jóvenes. ¿Y qué tiene que enseñar? Que amen y que respeten a su esposo. Ahora aquí viene esta parte. Para que puedan enseñar que amen y respeten a su esposo, ella tiene que hacer ¿qué cosa? Por eso dice el texto, sean reverentes en su porte. ¿Qué significa eso? ¿Que den qué? Testimonio primeramente de que ella, como la esposa del pastor, ella ama a su esposo, es sujeta a su esposo. Y una vez que ella tenga esa cualidad, entonces que pueda enseñar a las esposas más jóvenes en la iglesia. Ahora, ¿por qué a las esposas más jóvenes? ¿Por qué no a las más viejas? O a las más ancianas, para que suene más bíblico. ¿Por qué no a las más ancianas? Porque ya las ancianas ya están curadas de todo eso ya. Ya se dieron al dolor.
Pero a las mujeres más jóvenes sí, porque ellas necesitan ser pastoreadas, mentoreadas, guiadas, aconsejadas y cuidadas. En segundo lugar, ¿qué menciona? Dice que aprendan a mentorear, a pastorear a esas mujeres para que aprendan también, así como aman a su esposo, es sujeto a su esposo, que también puedan tener cuidado de sus hijos. Ese es el trabajo de la esposa del pastor. Ese es el trabajo que la esposa del pastor hace en la congregación, en primer orden, en primer lugar. Sigue leyendo conmigo. Debe enseñar a esas mujeres a ser prudentes, a ser castas. Aquí viene, cuidadosas de su casa. Entonces, la esposa del pastor, ella debe, primeramente, esa mujer debe tener la casa bien, ¿qué? Bien cuidada. Cuando el hermano o la hermana vaya a visitar al pastor a la casa, que la esposa del pastor no esté en ese momento, agarra las cosas del piso, esconde debajo de la cama, arregla todo, porque ella viene, espera hermanito, llave, no encuentro la llave, no encuentro la llave. Y corren todos allá como si fuera la Tercera Guerra Mundial. Que mantenga siempre la casa limpia, organizada, todos los hijos limpios. Ese es el cuidado, ese es el testimonio, que cuiden bien su casa, para que enseñen a las esposas más jóvenes, ¿para qué? Que ellas también sean cuidadosas en la casa. ¿No le ha pasado a usted que usted va a una casa y usted llega a la casa, usted parece que va a Hiroshima, Nagasaki? Ha explotado una bomba nuclear en la casa. ¿Por qué? Porque está por todo lugar, las ollas en la sala. Eso es un reguero total, es una cosa pero de locos. Uno llega allá y uno quiere salir. ¿Cómo te sientes en una casa desordenada? Tú llegas ahí, ¿cómo te sientes? Me voy. Y dice, venga para que coma. Estoy lleno. ¿O no le ha pasado eso? Bueno, no sé, pastor, en mi casa está desordenado, pero vienen y comen nomás. Ya, pues del hambre. Las mujeres deben tener su casa en orden. Eso es bíblico. Eso no se trata de que la sociedad. No, señor, eso es bíblico. La esposa del pastor, en vez de estar en la iglesia dándose de pastora, ¿qué debe hacer en casa? Pastorear su casa.

bíblico. Lo que pasa es que, pastor, hay una cosa. Si yo no voy con mi pastor, si yo no le acompaño a él, yo no sé cuánto le dan de ofrenda. ¿A dónde va? Porque él siempre me dice a mí que no tiene. Y hay pastores que son tan avaros, que a su esposa le tienen de migajitas. Y no solamente pastores, sino congregantes, que alzan la mano al cielo y dicen: Padre, yo te amo, tú sabes, soy un hombre que quiero servirte. Pero son lagartos y avaros con su esposa. ¿Y la esposa qué tiene que hacer? Lo lógico. ¿Cuál es lo lógico? ¿Robarle? Pastores, pero eso es pecado. Toca. Yo conocí una familia aquí en la iglesia que ya no está. La esposa llorando me comentó, dice: Pastor, yo quiero que usted me ayude. Y verás que era líder de la iglesia. Enhorabuena que ya se fue. El líder de la congregación. Y me dice: Pastor, mire, mi esposo en la iglesia, verdaderamente se lo ve, es un buen hombre, pero en la casa es un pésimo hombre. ¿Por qué? Verá, pastor, ¿sabe cuánto a mí me da para que yo haga el desayuno, almuerzo y la merienda? Yo dije: ya va a quejarse esta mujer. Porque dije: si pobrecito le da unos $10, ¿no? Se va a quejar. Digo: ¿cuánto? Dice: $2. ¿Cómo? $2, pastor. Con $2 tengo que hacer desayuno, almuerzo y merienda. No te creo. Dice: sí, lo llamé. Porque las mujeres también a veces saben mentir. Le llamé. Y vino él. Sí, pastor. Porque como líder era. ¿Qué, pastor? ¿En qué le puedo ayudar? Y le vio a la mujer. ¿Qué haces tú aquí hablando con el pastor? Siéntate, hijo. ¿Es verdad que tú le das $2 solamente a tu esposa para la comida? No, pero yo ya hice un compromiso que le voy a dar 5. Le dije: ¿sabes qué, mi hermano? No hablemos más. Tú, en realidad, no has nacido de nuevo. Desde hoy te quedas sentado y vas a dejar de servir. Porque, ¿qué dice la palabra? No puedes servir en la iglesia a menos que no gobiernes bien tu casa. ¿Cómo puedes darte de líder si a tu mujer la tienes mendigando? Y tú te crees el rey porque tienes $4 en el bolsillo y toma uno. Pero entonces, ¿qué hay que hacer, pastor? La esposa, ella debe tener. ¿Sabes qué, mi hermano? Ella es tu esposa, empleada de tu casa, niñera de tus hijos. ¿Ah? ¿Qué más? Y duerme contigo. Y eres un roncador peor que motosierra vieja. Y ella te soporta todavía. Y tú no eres capaz de decir: mi amor, toma esto. No eres capaz de hacer eso. Las mujeres que están acá, ¿tienen necesidad? ¿Usted no tiene necesidad de tomarse un heladito? ¿Ah? Aprovechen, mujeres. ¿Tienen o no tienen necesidad ustedes de un heladito? ¿Tienen o no tienen necesidad de repente con sus hijos salir a la calle y comerse algo en la calle? ¿Tienen o no tienen necesidad de tener ahí en su billetera, tener aunque sea $1, $2, $3, $5, $10 o no? Así que, varones, ya saben, arrepiéntanse, porque eso no es de un creyente, eso no es de un cristiano. Peor si es que es pastor todavía. Peor todavía. Si camarógrafo vino a ponerlo aquí al frente para que le den. ¿Sí me entienden? Peor todavía si eres un pastor. Entonces ahí está el problema. La mujer no confía en ti. ¿Y qué pasa con la mujer? Empieza a robarte. Empieza a robarte. Te duermes, ella está, mi amor, ya está, ella está dormida ya. Y cuando tú ya estás soplando y roncando, a ella le da, no, insomnio. Le entra el espíritu del sonambulismo. Y acostada se levanta, ¡pac!, se sienta. Y luego empieza a caminar, derechito al bolsillo. Saca la billetera, saca lo que necesita, guarda y va y durmió otra vez. Al día siguiente ella no se acuerda, porque los sonámbulos no se acuerdan de nada. El esposo dice: parece que me hace falta dinero en mi bolsillo. No sé, eso tú has de saber. Si tú guardas con candado,

Así que, mis hermanos, si ya les falta dinero, ya saben dónde está. Hermano, suena chistoso, pero debe disciplinarse en la iglesia. Hermano, tú como creyente no debes darte ese lujo. Tu esposa necesita el respeto y la honra tuya a ella. ¿Por qué razón tienes ahí como si fuera una empleada? Oye, deberías pagarle una mensualidad a ella. Mensualmente, el básico, toma mía. Para que tú compres algo, para lo que necesites, para tus cositas, mi amor, eso es tuyo. A ver, pastor, una pregunta. ¿Usted hace eso con su esposa para que hable? Pregunten a mi esposa. Yo no tengo mensualidad fija. Ustedes no me pagan a mí nada. Eso lo saben ustedes muy bien. Pero todo lo que cae a mis manos, le digo a mi esposa, toma. Es más, yo ni siquiera tengo cuenta en el banco. Ella tiene. Para que se den cuenta. Pero, pastor, ¿y qué tal si mañana le deja? Pues me deja. ¿Y qué tal si se va con todo? Se va con todo. Pero yo, mi conciencia tranquila, el día de mañana, a Dios sea la gloria, cualquier cosa que llegue a suceder. Pero no que se vaya y me deje una carta diciendo, por avaro te dejo, desgraciado. Por hueso blanco, por codo ungido te dejo. ¿Entiendes? Y ahí, ¿cómo va a pasar? Voy a llorar, voy a sufrir y voy a arrepentirme. Pero si le he dado todo y se va, tranquilo, hice todo lo que está a mi alcance. ¿Sí? Se acabó. ¿Me entienden? La esposa del pastor, y no solamente la esposa del pastor, sino de todos los creyentes. Así que, varones que se encuentran acá, tienes ese problema, arrepiéntete, porque eso no es una acción de un creyente. Pastor, sigue hablando del pastorado femenino, no hable de eso. El libro de Proverbios dice: a la mujer instruye al niño desde pequeño para que cuando sea viejo no sea parte de él. Ese es el trabajo de las mujeres, las esposas del pastor. Están capacitadas, mujeres, las esposas del pastor. Están capacitadas para enseñar, para pastorear a las mujeres, para pastorear a los niños. Están autorizadas por la escritura para ejercer, escuche eso, para ejercer dirección tanto a hombres y a mujeres, dirección tanto a hombres y a mujeres de acuerdo al don que haya recibido. Antes de mostrarte esto, quiero que miremos la historia del Antiguo Testamento y el Nuevo Testamento. En el Antiguo Testamento, Dios, escuchen esto, Dios da testimonio. Desde el principio, la historia bíblica lo confirmó. Existe un marco muy claramente definido en que la autoridad se ha sido entregado al hombre y no a la mujer. Ejemplo, ahí tenemos a Adán. Le entregó a Adán la autoridad del huerto. Luego más adelante a Noé, luego a Abraham, Moisés, los reyes, los profetas, Cristo, la simiente, los apóstoles. El Padre Eterno eligió a hombres al ministerio, no a mujeres. El Dios de los cielos. Pero sí había juezas, sí, pero una cosa es jueza y otra cosa es líder de la iglesia o del pueblo. En el Nuevo Testamento Jesucristo viene, Él hace lo mismo, imitando al Padre. Recuerda que Cristo dijo, yo aquí he venido a hacer la voluntad de mi Padre. Y en la voluntad del Padre, ¿qué hizo? Eligió a 12 apóstoles. Y cuando uno se torció, luego eligió a otro, varón también. Pero Cristo tenía mujeres que le servían o no tenía mujeres que andaban junto a Él. Ahora yo le hago una pregunta, ¿las mujeres que andaban junto a él andaban en silencio como hoy muchos quieren hacer que la mujer en la iglesia cierre la boca y no hable nada? Que la mujer solo habla lenguaje de señas. Eso es lo que muchos dicen. Pero tenemos que tener un equilibrio porque existe evidencias escriturales. El Cristo de la gloria se rodeó de mujeres que servían en el ministerio. Y las mujeres no estaban con la boca cerrada, sino que hablaban también. Tenemos ahí, iniciando con Juan el Bautista, los 12 discípulos, Pablo, Timoteo, Tito, etcétera, etcétera. El hombre siempre ha sido elegido para el ministerio y la mujer no. Pero la mujer es ayuda idónea del esposo que está en el ministerio.

0: la iglesia, la mujer es ayuda idónea, hay diaconisas, hay mujeres sirviendo dentro de la congregación, por supuesto que sí. Pero siempre están bajo autoridad, no están sobre como autoridad, sino bajo autoridad. La misma escritura confirma y nos enseña que la mujer no fue diseñada para ejercer autoridad ni en el hogar ni tampoco en la iglesia. Pero pastor, ¿sí hay mujeres presidentas? Sí hay, la sociedad sí, así como hay homosexuales en el poder. Así que eso no es señal de que nosotros como cristianos debemos someternos a esa misma costumbre. ¿Cuál es la responsabilidad de la esposa del pastor entonces, en resumidas cuentas? Aunque muchos no ven el trabajo de ellas, la labor de ellas es ardua, delicada y laboriosa, ya que existen casos que han sido públicos muchas de las veces de pastores que al descuidar a sus esposas y por darse tiempo solo al ministerio han terminado y han sufrido consecuencias muy graves. Por lo tanto, la esposa del pastor es una pieza clave y fundamental dentro del ministerio. ¿Por qué? Porque ellas velan porque el templo esté siempre lo mejor arreglado, lo mejor posible arreglado. Ellas se esfuerzan, las esposas de los pastores, se esfuerzan que en la casa esté impecable para que sea testimonio y para que el pastor pueda con claridad aconsejar a los matrimonios, aconsejar a la iglesia a que aprendan a ser ordenados. La esposa del pastor se encarga de los hijos, en disciplinar en casa, ser la maestra de la escuela dominical de casa de sus hijos. ¿Para qué? Para que el pastor pueda enseñar y aconsejar a los padres de familia cómo guiar a los hijos. La esposa del pastor es la que tiene control de sus hijos en la iglesia para que sean ejemplo. Es un arduo trabajo. ¿Saben por qué? Porque los ojos de toda la congregación están ¿dónde? Donde el pastor. En segundo lugar, en la esposa del pastor. Y en tercer lugar, en los hijos del pastor, porque sí que hay una mano de criticones. Miramos a los hijos del pastor.
1: El hijo del pastor. La mujer.
0: Y no son capaces de regresarse a ver a ellos mismos, su casa, sus hijos. Por eso que el deber, la responsabilidad de la esposa del pastor es bien grande. Y la responsabilidad del pastor es mucho más. Porque tiene que circular alrededor de todo eso. Parece que no fuera tan complejo esa responsabilidad, pero poner en práctica todo eso requiere de mucho esfuerzo para ellas. Tienen que negarse a muchas cosas. Es por eso que el ser la esposa del pastor merece ser reconocido por la congregación. ¿De qué manera la congregación debe reconocer a la esposa del pastor? Respetándola. ¿Qué más? Honrándola. ¿Qué pasaría si la esposa del pastor fracasase o qué sucedería con la iglesia? ¿Se dan cuenta? La iglesia, en vez de estar critica al pastor, critica a los hijos del pastor, cierra la boca y ora por tu pastor, ora por la esposa del pastor, ora por los hijos del pastor. En vez de estar haciendo apología de lo que supuestamente tú estás viendo, y hay muchos hermanos acá que viven de chismes. Que vienen de chisme, solo lo que le dicen. Y cuando yo les digo, pero dime, ven aquí, dame evidencias. ¿Quién dijo? No, es que si le digo vamos a tener problemas. Entonces es mentira. La esposa del pastor tiene que sufrir todo ese tipo de críticas. Están observándola, están mirándola. Ella tiene que retraerse de muchas cosas. Tiene que aconsejar, para aconsejar tiene que vivir. Tiene que estar en sujeción. Es un trabajo muy grande. Ella merece respeto, ella merece honra, merece la consideración de todos, tanto hombres y mujeres en la congregación. Eso es lo que la esposa del pastor tiene que hacer. Tiene que ser honrada, porque ella tiene un papel delicado. ¿Cuál es ese papel delicado? Ella debe amar a su esposo, apoyar a su esposo, al pastor. Ella debe amar y obedecer a su esposo, debe guiar a sus hijos, debe soportar el ministerio de su esposo, debe tolerar ciertas aflicciones de su esposo, debe estar allí mentoreando a su esposo cuando tiene problemas en la congregación. ¿No le ha pasado a mujeres de ustedes que cuando su esposo se pelea con alguien, usted, esposa, automáticamente también se enoja con esa persona? Aunque no le hizo nada a usted, pero usted también se enoja. ¿Por qué será eso? Porque usted, mujer, aprendió a sufrir con el esposo que sufre. De la misma manera, la esposa del pastor también tiene eso mismo. Pasa en la iglesia, hay un problema con alguien, la esposa del pastor dice, ay, sufre también. Por lo tanto, el papel de la esposa del pastor es un papel bastante, bastante, bastante, bastante importante dentro de la congregación. Ella es el segundo pilar de la congregación. La segunda persona que da el ejemplo en la congregación, ¿quién es? La esposa del pastor. En su forma de vestir, en su forma de hablar, en su forma de tratar, en saber ser prudente, guardar silencio. Pero en cambio, la que no es esposa del pastor en la iglesia, habla, tira la lengua por cualquier lado, critica, chismea por aquí, chismea por allá. Pero la esposa del pastor, ¿qué tiene que hacer? Ganas no le ha de faltar, pero tiene su compostura. ¿Por qué? Porque hay un requisito para ella. Tiene que ser el ejemplo. ¿Se dan cuenta? Entonces, eso merece honra, reconocer. Entonces, ahora los que me están escuchando van a decir, pero en mi iglesia no es así. La esposa del pastor es terrible, es una víbora. Entonces, hay un problema allí. Lean conmigo, este es el texto para la esposa del pastor. Proverbios capítulo 31. Este es el texto de la esposa del pastor. Esposa de pastores que se encuentran allá escuchándome, este es el versículo de ustedes. La esposa de los líderes, este es el versículo de ustedes. Esposa de los obreros, este es el versículo de ustedes. Dice así: mujer virtuosa, ¿quién la hallará? Pregunta. Porque su estima sobrepasa largamente a la de las piedras preciosas. ¿Y por qué? Porque el corazón de su marido está en ella confiado y no carecerá de ganancias. Porque la actitud de ella le da ella bien y no mal todos los días de su vida. No es una mujer rencillosa que busca problemas en todo mundo. No, es una mujer sabia y prudente. Versículo 13, busca lana y lino y con voluntad trabaja con sus manos. No se está quejando de que está todos los días me tengo que barrer. No se está quejando. Versículo 14, es como nave de mercader, trae su pan de lejos, siempre está dispuesta a tener comida para sus hijos. Se levanta aún de noche y da comida a su familia y ración a sus criadas. El pastor, después de una vigilia, llega a la madrugada y ella está en casa durmiendo, si no ha venido a la vigilia. Y él se levanta a hacerle desayuno para que él pueda comer porque tiene que partir. ¿Te das cuenta? Y ahora, versículo 19, a ver, versículo 16. Considera la heredad y la compra, planta viñas del fruto de sus manos, ciñe de fuerza sus lomos y esfuerzo sus brazos. Ve que van bien sus negocios, su lámpara no se apaga de noche, aplica su mano al huso y sus manos a la rueca, trabaja todo el día. Alarga su mano al pobre y extiende sus manos al menesteroso. ¿Sabes qué significa eso? Es hospedadora. Cuando viene un hermano a la casa, anda, atiéndele tú, le dice al pastor. Y el pastor llega allá, dice, venga, pase, pase. Y él va allá, un juguito, le da un juguito, hace un cafecito, le da un cafecito. Y la mujer dice, está enferma. No está enferma, está con rabia en el cuarto metida allí. Y es la pastora. ¿Te das cuenta? ¿Cómo sabe usted, pastor? No sé, me han contado. Versículo 21, no tiene temor de la nieve por su familia, nada le queda corto, porque toda su familia está vestida de ropas dobles, se preocupa de coser sus ropitas. Pastores que están al frente y la pastora ahí también, y el pastor ahí anda con el pantalón desplanchado, con la camisa desplanchada. ¿Y qué pasó con la pastora? Lo que pasa es que la pastora no puede porque está en el ministerio. El pastor está con el cierre dañado. Tiene que poner con plastiquito para que no se le baje. ¿Sí me comprendes? La esposa del pastor tiene un trabajo que debe estar su esposo impecable. Y no porque ese es la firma de la esposa. Porque detrás de un pastor bien presentado existe una esposa bien presentada. Pero detrás de un hombre todo parapetamente presentado, usted si no me cree, observe usted a un hombre todo desaliñado, desarreglado, regresa a ver a la esposa, la misma situación. Pero ve a un hombre bien arreglado, regresa a la esposa bien arreglada. Pero existen casos donde el hombre anda, pero parece mendigo, y la esposa bien encopetada, bien arreglada. ¿Por qué será eso? Porque el esposo no se deja ayudar. Él no quiere ayuda idónea, porque él es la ayuda idónea para él mismo. Bien, sigamos. 22. Ella se hace tapices de lino fino y púrpura, es su vestido. Su marido es conocido en las puertas, tiene buen testimonio. Cuando se sienta con los ancianos de la tierra, todos dicen que este hombre tiene una esposa excelente. La esposa del pastor es una esposa de temple, de altura. No tenemos nada que decir, no tenemos nada que hablar de ella, porque verdaderamente es una excelente mujer. Ese es el testimonio que la iglesia debe dar. Y no porque el pastor diga, hey, mi esposa, tienen que honrarla. Aunque tiene dificultades y defectos, pero tienen que honrarla. No, así no. El testimonio de la esposa del pastor, ella se lo gana. Así como el pastor se lo gana también con su testimonio. De la misma manera. Sigamos leyendo. Dice, don 24, hace telas y vende y da cintas al mercader. Fuerza y honor son sus vestiduras. Y se ríe de lo porvenir. No le tiene miedo al futuro, a lo que vaya a pasar el día de mañana, porque está confiada en su Dios y confiada en lo que Dios le ha llamado a hacer. Abre su boca con sabiduría, no habla insensatez, sabe lo que habla cuando debe hablar. Y la ley de clemencia está en su lengua. No es una persona que le encanta criticar y hacer daño y rajar de la persona caída. No, cuando alguien viene a hablar algo con ella, en vez de decir, ¿serio? ¿Quién te dijo? De verdad. Ven, cuéntame. En vez de decir eso, le dice, hermanita, recuerde que no es bueno estar hablando sin tener evidencias. ¿Tiene evidencias, hermana, de lo que está mencionando? No, es que me han contado. ¿Quién le contó? La señora del mercado. La esposa del pastor frena los chismes en la congregación. Frena los chismes de la congregación. Para eso sirve la pastora. ¿Se das cuenta? La esposa del pastor no es solamente para ser la pastora. Para eso sirve, ¿para qué? Para que ayude en la congregación. Sigamos leyendo. Dice, ¿dónde está? 27, considera los caminos de su casa y no come el pan de balde. ¿Qué significa eso? Lo que dice. No come el pan de balde. Se levantan sus hijos y la llaman bienaventurada. Y su marido también la alaba. Esposos, una mujer de ese tipo merece ser alabada. Y eso no significa que le vayas a poner una vela y le digas Santa María, Madre de Dios. No, significa que le reconozcas y le honres y le ames y le digas, te amo, mujer, eres hermosa, eres linda, mi muñequita. Merece esa mujer ser reconocida. Y no que le digas, gracias a mí, si eras una don nadie, no tenías nada, yo te di. Eso no, varoncitos que están acá. Pantalones en su lugar. Su marido la alaba. Muchas mujeres hicieron el bien, mas tú sobrepasas a todas. Engañosa es la gracia y vana la hermosura. La mujer que teme a Jehová, esa será alabada. Dadle del fruto de sus manos y alábenla en las puertas sus hechos. No menospreciemos a la esposa del pastor. Ella es muy necesaria en el ministerio. Merece respeto y admiración por lo que hace y por su esfuerzo. Porque detrás de un hombre de Dios hay una mujer de Dios. Detrás de un hombre de Dios hay una mujer de Dios, hermano, que su testimonio hace que todas las mujeres en la iglesia le honren, le respeten. Y los varones guarden su compostura con ella. Y no necesita decir, soy la pastora. No necesita, ni tampoco el pastor necesita. Tienen que respetar a la pastora. Cuando yo no estoy, la pastora está. Si yo me voy, ella se queda. Y lo que ella diga es ley para todos. Cuidado, cuando yo venga, yo vea que ustedes le han faltado el respeto, van a ver. Les mando al de la moto. La esposa del pastor no es la pastora. Punto. Pero si es una ayuda idónea, son la ayuda de los esposos en el pastorado, encargo que Dios les ha hecho a los varones. Es una pieza fundamental en el ministerio. Lo digo por experiencia. Dios me ha dado una excelente mujer y que ustedes conocen el testimonio de ella. Una excelente esposa que no ha dado de qué hablar en la congregación. ¿Saben por qué? Porque durante todo el tiempo hemos hablado de este tema. Porque he sido una de las personas que he encontrado en la Biblia. No hay para llamar pastora a una mujer, ni tampoco que la mujer puede ser pastora, no hay. Ni tampoco a la esposa del pastor llamarle pastora, no hay. Eso es una honra que no es debida. El pastor, escuchen esto, su esposa y sus hijos son seres humanos viviendo en un mundo caído, que día a día luchamos contra la carne y necesitamos a Cristo de manera permanente, así como todos necesitamos de Él. No hay diferencia entre ustedes y nosotros. Por eso cuando ustedes vayan, conocen a un pastor, a su pastor, conocen a la esposa del pastor, conocen a los hijos del pastor, que de una o de otra manera se mantienen en el camino, aunque rengo, pero aquí vienen, se mantienen en el camino. Cierra tu boca cuando tú tengas hijos que ni siquiera hacen nada para la obra del Señor, y deja de abrir la boca y criticar, porque eso no te queda bien. ¿No ves que tú tiras la lengua y te chicoteas tú mismo? Es que los hijos del pastor, ok, juzga primero tu casa y luego juzga la casa del pastor. Juzga a tus hijos primeramente. Tienes a tus hijos en el camino sirviendo al Señor. Eres un hombre que tú sirves al Señor. Abre la boca para hablar del pastor. Abre la boca para hablar de la esposa del pastor. Tu esposa tiene ese porte, entonces abre la boca. Por eso es que la esposa del pastor en la iglesia tiene una responsabilidad muy grande. Ya no les gustó. A mí tampoco, pero esa es la realidad. Por lo tanto, no hay mujeres pastoras. Porque bíblicamente no hay. A la esposa del pastor no se le puede llamar pastora porque bíblicamente no hay. A la esposa del pastor se le puede, escuchen esto, a la esposa del pastor se le puede hacer un acto de reconocimiento por su conducta, por su testimonio, por la fe que profesa y por el conocimiento que tiene. Eso sí dice la palabra, que tenemos que reconocer nosotros. Y de acuerdo al porte que tiene esa mujer, como la mujer ayuda idónea del predicador, eso no significa que le van a faltar el respeto, porque no es. Es que no es pastora, no le faltamos el respeto, no señor. Bien. Ahora, las mujeres en resumidas cuentas en la iglesia, ¿qué deben hacer? Brevemente, 1 Corintios 12:7. Habiendo desvirtuado el tema de la pastora, y lo hemos hecho con la Biblia, ahora vamos a mirar... Las mujeres, ¿cuál es la función de las mujeres dentro de la congregación? 1 Corintios 12:7. Aquí vamos. Pero a cada uno le es dada la manifestación del Espíritu, a cada uno, para provecho. Porque a este es dada por el Espíritu palabra de sabiduría, a otro palabra de ciencia según el mismo Espíritu, a otro fe por el mismo Espíritu, a otro dones de sanidades por el mismo Espíritu, a otro el hacer milagros, a otro profecía, a otro discernimiento de espíritus, a otro diversos géneros de lenguas, a otro interpretación de lenguas. Pero todas esas cosas las hace uno y el mismo Espíritu, repartiendo a cada uno en particular como Él quiere. Porque así como el cuerpo es uno y tiene muchos miembros, pero todos los miembros del cuerpo, siendo muchos, son un solo cuerpo, así también Cristo. Miren esto, el apóstol Pablo, el mismo que dice, presten atención ahora, el mismo que dice, no permito a la mujer enseñar ni ejercer dominio sobre el varón, las mujeres callen en la congregación, el mismo que da esta revelación que es bíblica, él ahora enseña y dice al respecto de los dones espirituales. Recuerda que don y ministerio son dones distintos. El don de Cristo es una cosa, el don del Espíritu Santo es otra cosa. El Espíritu Santo reparte dones a quien Él quiere, a todos por igual, porque todos son miembros del cuerpo de Cristo. Le hago una pregunta: ¿las mujeres son miembros del cuerpo de Cristo o no lo son? Los hombres no son, solo es miembro de mi cuerpo. Hermanos, bíblicamente es innegable, las mujeres son miembros del cuerpo de Cristo. Ahora, hagamos de cuenta, escuchen esto, hagamos de cuenta hagamos de cuenta que la mujer en el cuerpo de Cristo, usted póngale la parte del cuerpo que usted quiera, que sea la oreja, esta oreja de aquí. Hagamos de cuenta que es la oreja. Ya. Hagamos de cuenta. La oreja es necesaria. ¿Qué pasaría si nosotros sacamos esta, la oreja? No el oído, sino la oreja. ¿Qué pasaría si nosotros sacamos esto? ¿Qué pasaría? A ver, en primer lugar quedamos como lápiz. Como un chupete. En segundo lugar, ya tu audición no va a ser la misma. Porque ¿sabían ustedes que la oreja es el amplificador? ¿Sabían ustedes que es el amplificador natural para que puedas escuchar la conversación? ¿Se acuerdan ustedes que con tapabocas, nosotros puesto el tapabocas conversábamos? ¿Y para dónde iba el sonido? Para atrás. Y uno ahí, ¿qué? Entonces mejor conversemos de espalda. Ahí podemos nosotros escuchar bien. La oreja es un amplificador. Entonces, sin las orejas, estoy aquí, orejas, sin las orejas, ¿el cuerpo funcionará bien? Ya no, ya falla. Entonces, las mujeres dentro del cuerpo de Cristo son importantes. Por supuesto que sí. Eso dice el apóstol Pablo. Lee 1 Corintios 4:10. Hombres y mujeres deben ejercer los dones dentro del cuerpo de Cristo. Deben ejercer. No solamente el varón tiene los dones del Espíritu Santo, las mujeres también. El Espíritu Santo le entrega a ellas también. Y las mujeres están llamadas a ejercer esos dones espirituales dentro de la congregación. Pero todo hágalo decentemente y con orden. 1 Pedro 4:10. Cada uno según el don que ha recibido, ministrelo a los otros como buenos administradores de la multiforme gracia de Dios. Si alguno habla, hable conforme a las palabras de Dios. Si alguno ministra, ministre conforme al poder que Dios da. Cuando este alguno está hablando de forma general, hombres y mujeres, para que en todo Dios sea glorificado por Jesucristo, a quien pertenece la gloria, el imperio y por los siglos de los siglos. Amén. Entonces, el Espíritu Santo da dones y esos dones es para el crecimiento de la iglesia de Cristo, es para el beneficio de la obra del Señor, para el beneficio del cuerpo de Cristo. Las mujeres y los varones reciben dones del Espíritu Santo, talentos que Dios ha entregado para el beneficio del cuerpo de Cristo, para poner en funcionamiento dentro del cuerpo de Cristo. Las mujeres pueden dentro del cuerpo de Cristo, dentro de la iglesia, hablar. Claro que pueden hablar. Dice, pero pastor, ese versículo no está claro. Bien, vamos a otro versículo. Vete a 1 Corintios. Vete a 1 Corintios. Al mismo capítulo 12. Versículo 12. 12:12 de 1 Corintios. Dice la palabra del Señor así. Porque así como el cuerpo es uno, entre hombres y mujeres, tiene muchos miembros, pero todos los miembros del cuerpo, siendo muchos, son un solo cuerpo. Así también Cristo. ¿Recuerdan el ejemplo de la oreja? La oreja, porque aquí, ¿no se ha puesto a pensar, esta oreja para qué sirve aquí? De gana. Solo para sostener los lentes. En la pandemia se dieron cuenta que tenían orejas, porque ayudaba para la mascarilla. Ah, para esto ha sido la oreja. Hoy aprendieron que es un amplificador natural para nosotros poder distinguir los sonidos bajos y agudos y graves. Entonces, todos los miembros del cuerpo son útiles. Ejemplo, ¿se ha puesto a pensar ustedes este dedo de aquí? ¿Cómo se llama? El pulgar. Este dedo es útil, pero si tengo los cuatro dedos, le hago una pregunta. ¿Estos cuatro dedos sin este dedo funcionarán bien? ¿Este dedo qué hace? Todo el trabajo. Trabaja con este, trabaja con este, trabaja con este y trabaja con este. Sin este dedo, los cuatro, use la imaginación. Solamente va a la casa, amarre este dedo aquí. Intente hacer solamente así. Lo único que podrá robar. En el tiempo de antes, en el ejército, cuando habían guerras y a los soldados ya vencían la guerra, tomaban a los reyes y para la vergüenza no mataban a los reyes, sino que tenían esta costumbre. Le cortaban los dedos pulgares y los dedos pulgares de los pies. ¿Sabían ustedes que sin dedos pulgares en los pies no te puedes mantener de pie? Y si no, haz la prueba cuando estés de pie. ¿Quieres mantener el equilibrio? El dedo gordo es el que te sostiene. Sin el dedo gordo, el pulgar, digo dedo gordo para que entiendas, ¿ya? Sin el pulgar del pie, tú eres un inútil. Tu mujer te sopla, caes. Y entonces, ¿por qué razón hacían eso? Ese era el castigo para los reyes cuando eran vencidos. Le cortaban los dedos pulgares y los dedos de los pies porque no había otra manera de caminar. ¿Sabes cómo caminaban? Gateaban. Le tocaba gatear obligadamente porque sin dedos pulgares no puedes caminar. Ese era el castigo que hacían. ¿Y qué tan importante ha sido? Mira eso, qué tan importante. Todos, es para que entiendas lo que vamos a leer. Continúa. Versículo 13, porque por un solo espíritu fuimos todos bautizados en un cuerpo, sean judíos o griegos, sean esclavos o libres. Y a todos se nos dio a beber de un mismo espíritu. Además, el cuerpo no es un solo miembro, sino muchos. Entiendan esto, iglesia. Si dijere el pie, porque no soy mano, no soy del cuerpo, por eso no será del cuerpo. Y si dijere la oreja, porque no soy ojo, no soy del cuerpo, por eso no será del cuerpo. Si todo el cuerpo fuese ojo, ¿dónde estaría el oído? Y si todo fuese oído, ¿dónde estaría el olfato? Mas ahora Dios ha colocado los miembros, cada uno de ellos, en el cuerpo como Él quiso. Porque si todos fueran un solo miembro, ¿dónde estaría el cuerpo? Pero ahora son muchos los miembros, pero el cuerpo es uno solo. Versículo 21. Ni el ojo puede decir a la mano, no te necesito. Oído, varones. Ni el ojo puede decir a la mano, no te necesito. Ni tampoco la cabeza a los pies, no tengo necesidad de vosotros. Antes bien, los miembros del cuerpo, del cuerpo que parecen más débiles, varones. ¿Ah? ¿Cómo les queda el ojo, varones? Machistas que dicen, la mujer no habla nada en la iglesia. Respóndanme a esto. Dijo un hermano, con Biblia muéstreme, aquí está la Biblia, pelea con ella. Mira esto. Versículo 22, antes bien, una aclaración, los miembros del cuerpo que parecen más débiles, son los más necesarios. ¿Nuestras esposas son necesarias? ¿En la iglesia son necesarias las esposas? Claro que sí, embellecen este lugar. Embellecen este lugar. Las suegras no. Mi suegra es la primera que dice, amén. La suegra no. Las mujeres embellecen el lugar. Las mujeres embellecen nuestra vida, hermano. Cuando estamos todos atribulados, todos acongojados, patidifusos, estupefactos. Llegamos a la casa y vemos a nuestra esposa toda bonita. Las mujeres que están bonitas, obviamente, porque hay mujeres que cuando uno llega a la casa parecen fantasmas. La llorona aparece. Desde la mañana con la bata de dormir, ahí se quedaron todo el día. Y ya son las 6 de la tarde, sigue con la bata para no bañarse y seguir durmiendo. Vamos más adelante, ya no hablemos más de las mujeres. Mira esto, los miembros del cuerpo que parecen más débiles son los más necesarios, 23, y aquellos del cuerpo que nos parecen menos dignos, como en el caso de las mujeres, a estos vestimos más dignamente y a los que en nosotros son menos decorosos se tratan con más decoro. Porque los que en nosotros son más decorosos no tienen necesidad, pero Dios ordenó el cuerpo. ¿Quién ordenó? Dios, dando más abundante honor al que le faltaba. En el cuerpo, nuestras esposas, la mujer. Para que no haya desavenencia en el cuerpo, sino que los miembros todos se preocupen los unos por los otros. De manera que si un miembro padece, todos los miembros se duelen con él. Y si un miembro recibe honra, todos los miembros con él se gozan. Y vosotros pues sois el cuerpo de Cristo y miembros cada uno en particular. Le hago una pregunta. Cuando usted llega a una reunión o está en el trabajo o aquí en la iglesia, tiene dos manos usted, derecha y izquierda. Cuando usted se acerca a saludar, ¿sí? Ven acá Jason, Jason, ven aquí. Yo voy a saludarle al hermano Jason. ¿Sí me entiendes? Ahora la mano izquierda está resentida, porque no le he hecho que la mano izquierda sea la que le salude. Entonces yo voy a hacer lo siguiente, tú me vas a saludar con la derecha mismo. Para que no se resienta, yo voy a saludar. Hermano, yo le bendiga. ¿Eso es qué? ¿Natural o antinatural? ¿Eso es qué? Fuera de lo correcto. Cuando nombran a una pastora, cuando le dan a la pastora el título que no debe tener, sucede esto, ¿sí? Y todo el pueblo dice, amén, estamos conformes. No es así. Entonces él me pregunta, ¿es zurdo? ¿Es zurdo? ¿Es izquierdo? ¿Sí? No, no, yo soy derecho. ¿Por qué me saluda así? Lo que pasa es que porque no se resienta la mano izquierda. ¿Cuál es lo correcto? Eso, suena hasta elegante. Y para los que no le conozcan, este es mi hijo, igual de guapo como yo. ¿Se dan cuenta? Lo correcto. Eso es lo correcto, eso es lo sensato, eso es lo que la Escritura nos narra y nos menciona. Entonces, ¿acaso porque yo doy con la mano derecha, ya la mano izquierda ya no sirve? Ahora, verás, el mismo ejemplo, vuelve a subir. Oído a esto. Ven, vamos ahí. A saludarnos otra vez. Hermano, ¿cómo está? Dios te bendiga. ¿Se da cuenta? ¿No sirve? Pero ahora yo voy a hacer lo siguiente. Como yo soy muy machista, esta es la mujer. Estoy poniendo un ejemplo, ¿eh? Esta no sirve para nada. Calla en la congregación. Ya. No, pues tú abrázame con los dos, pues. Él también no le sirve a la derecha. Entonces yo voy. Yo no, esta no, así. ¿Cómo te sientes un abrazo así? Es un abrazo apócrifo. Gracias, hijo. ¿Se dan cuenta? Entonces, las esposas dentro del cuerpo de Cristo son ¿qué? Importantes, son útiles. La mano izquierda me sirve. Ahora me dice el hermano, dice, tome, pastor, esta ofrendita. Pero contará. ¿Cómo cuentas? Hermano, las mujeres en la congregación que tienen los dones del Espíritu Santo son útiles en la congregación. ¿La mujer en la congregación puede compartir la palabra del Señor? Claro que sí, bajo autoridad. No es que ella tenga autoridad, ella bajo autoridad puede hacerlo. Puede predicar en la calle, en la casa, en todo lugar, porque es parte del cuerpo de Cristo. La mujer puede hacerlo. Las mujeres pueden recibir dones de enseñanza, pero dice que no enseñe. Lee conmigo, Romanos capítulo 12, versículo 4. Estas verdades bíblicas desmienten aquellas opiniones que desestiman por completo el rol de la mujer dentro del desarrollo de la iglesia. Creer que la participación de las mujeres en los planes de trabajo dentro de las congregaciones no vale de nada es un rotundo error que va en contra de la enseñanza bíblica. Romanos 12:4. 12:4 de Romanos, mira lo que dice así. Porque de la manera que en un cuerpo tenemos muchos miembros, pero no todos los miembros tienen la misma función. La mano derecha no hace lo que hace la mano izquierda. Así nosotros, siendo muchos, somos un cuerpo en Cristo, hombres y mujeres, y todos miembros los unos de los otros. Y aquí viene la explicación, verso 6. De manera que teniendo diferentes dones, tanto hombres y mujeres, según la gracia que nos es dada, si el de profecía úsese conforme a la medida de la fe, o si de servicio en servir, el que enseña y la enseñanza, hombres y mujeres reciben esos dones, pero no es un llamado al ministerio, no es un oficio pastoral. Versículo 8, el que exhorta en la exhortación, el que reparte con liberalidad, el que preside con solicitud y el que hace misericordia con alegría. Está hablando de manera general a toda la congregación, hombres y mujeres. Funcionen y cada cual funcione en el lugar que le corresponde. La mano derecha para saludar, la mano izquierda para dar una palmada, muestra de afecto y muestra de cariño. El hombre en la iglesia es el que tiene que tomar control de la congregación como ministro para compartir la palabra del Señor y ser un pastor con autoridad sobre la congregación. La esposa del pastor no es la pastora, la esposa del pastor es la mano izquierda que hace sentir querida a la iglesia, a los hermanos de la congregación. Y la mujer en la congregación puede servir, puede enseñar a mujeres, puede enseñar a niños, puede enseñar en la congregación un día, puede enseñar a la congregación. No es la pastora, está enseñando algo que ella conoció y aprendió y quiere darlo de gracia lo que ha recibido de gracia. Pero el pastor está allí, el pastor tiene la autoridad y la mujer está compartiendo la palabra, pero no está ejerciendo autoridad. No, pues si está al frente y ejerce autoridad, ya está ejerciendo autoridad, pues adelante. El momento que está hablando a hombres y a mujeres, está en ese momento, está compartiendo la palabra. Y todos están en silencio, hombres y mujeres, por la autoridad de la pastora o de la mujer que está adelante. Si no, ¿por qué? Dilo. Por la palabra de Dios. Por la palabra de Dios. ¿Qué hizo Balán cuando la mula habló? No ve, pastor, ahí está. Entonces, si hay pastoras, dije mula. Se sujeta a la palabra que se habla, no a la persona que está hablando. Y el hombre se sujeta a la palabra que está hablando. Ya le voy a dar ejemplos. Cerremos de esta manera. Participación de las mujeres en el Antiguo Testamento. Escucha, participación. No ministerio, sino participación. Tenemos ahí a María, la hermana de Moisés, en el Antiguo Testamento. Una mujer que está escrito en la palabra, que participó activamente en el ministerio de la libertad de la esclavitud de Egipto. Una mujer, pero no era la libertadora. Un día ella quiso ser la libertadora. ¿Y qué pasó? Se convirtió en leprosa. ¿Se acuerdan? Y Dios le dijo, no, tú estás queriendo ser pastora. Y yo te he dado a ti un don para que sirvas a la iglesia. Eso no te hace que tú vas a liderar. No, señor, yo he puesto a Moisés. Así que bájate de esa nube. ¿Pasó o no pasó así? Ok, tenemos a Débora. Tenemos a la mujer sabia de Abel Bedmaca. Tenemos a Hulda, tenemos a Sara, la madre de Sansón, Abigail. Una cantidad de mujeres en el Antiguo Testamento que fueron usadas por Dios para ciertos casos en particular, pero no como nombramiento de parte de Dios. No, eso no encontramos en la Escritura. Ahora Dios hace eso. Cristo Jesús aparece en el escenario. Y Cristo Jesús se rodea de mujeres. Pero nombró apóstolas. Nombró parte del cuerpo de discipulado de Jesucristo. No, ¿por qué no lo hizo? Porque Él vino a hacer la voluntad del Padre. Y la voluntad del Padre es que la mujer no puede ejercer autoridad, pero sí puede colaborar. Y ahí tenemos, por ejemplo, a la mujer samaritana. ¿Se acuerdan de la mujer samaritana? ¿Se acuerdan? Y cuando ella escuchó, ¿qué pasó? ¿A dónde se fue ella? ¿A correr a avisar a quiénes? A los hombres. Y una vez los hombres dijo, no te creemos lo que dices tú, vamos a ver nosotros mismos. La mujer está para dar la noticia, puede llevar la buena nueva de salvación, puede hacerlo. Ella primero fue que encontró al maestro, fue a avisar, los hombres vinieron. Y los hombres después que vinieron escucharon, ¿qué le dijeron a la mujer samaritana? Ya no creemos por lo que tú dices, sino creemos nosotros mismos porque escuchamos del mismo Cristo de la gloria. Entonces, la mujer que hace en la iglesia cuando va a enseñar un mensaje, un domingo, un martes, un jueves, va a dar una clase, va a compartir la palabra, todos nos sujetamos a la palabra, mas no a la mujer como autoridad. Y escuchamos, hay mujeres que trazan bien la escritura, estudian más que el marido, por supuesto que sí. Leen la palabra, escudriñan la palabra, oran más. Entienden, comprenden, y el marido no entiende. El marido no comprende. Y la mujer dice, ven, yo te enseño. Y el hombre dice, no, tú no puedes enseñar al hombre. Pero si tú no sabes ni cómo te llamas, ¿entiendes eso? Ese es el grave problema que tenemos ahora. Las mujeres del Calvario, escuchen esto. Todos, dice la Biblia, todos los apóstoles que hicieron cuando Cristo fue llevado a la cruz, Le abandonaron. Pero las mujeres, no. Ellas dijeron, aquí nosotros no corremos. Pero los hombres corrieron. La diferencia, ¿te das cuenta? Pero ¿eran apóstolas? No eran apóstolas. Eran mujeres que servían y habían entendido bien. Y dijeron, maestro, nosotros estamos aquí hasta el final. Estuvieron en la cruz las mujeres allí, al pie del Calvario. María Magdalena, ¿sí se acuerdan de María Magdalena? Que estuvo ahí permanentemente, permanentemente. Y ella fue la primera en experimentar la presencia de su resurrección y ir llevando la novedad a otras personas, las mujeres. Y cuando Cristo ya murió, los discípulos estaban corridos lejos porque tenían miedo de morir. Y cuando ya le llevaron a enterrar a Cristo, a poner en el sepulcro, dice que las mujeres fueron siguiendo detrás a ver dónde colocaban el cuerpo de Jesús. Y las mujeres fueron a prepararse para traer ungüentos para ungir. Las mujeres en el ministerio, las mujeres son muy importantes, hermanos. Quien quiera que sea y quien quiera que quiera callar a las mujeres, quitarle a las mujeres el don que Dios le ha dado, verdaderamente es alguien que no conoce la Escritura. Podrá ser cualquier pastor o predicador, con mucho respeto se lo digo, no conocen la Escritura. La historia de la Biblia narra con toda claridad. La mujer sirve en la iglesia, por supuesto que sirve. La mujer puede en la iglesia ejercer liderazgo, sí. ¿Con quién? Con las mujeres. ¿Con quién? Con los niños. ¿Puede compartir la palabra del Señor en el púlpito un día domingo? Por supuesto que puede. Pero yo como hombre no me sujeto. ¿Quién te dice que te sujetes a ella? Sujétate a la palabra que ella está compartiendo. Pero si mañana dice, vamos a nombrar a esta pastora, ahí sí, levántate y dile, no, eso es antibíblico. ¿Sí me están copiando? Ok, listo pues. María Magdalena, Febe la diaconisa. Ahora Pablo, el mismo apóstol Pablo, que dijo, no permito a las mujeres hablar en la congregación, el mismo felicita a Febe, una mujer que compartía en su casa la palabra del Señor. ¿Era pastora? No era pastora. ¿Era obispa? No era obispa ni avispa. No era. ¿Qué era? Una mujer que servía al Señor, que compartía la palabra. El mismo apóstol Pablo. ¿Por qué dijo, tú no hagas nada? No, él dijo y le felicitó. ¿A quién más? A Lidia, el apóstol Pablo. ¿Se contradice el apóstol Pablo? No, él entendía exactamente lo que estaba diciendo. Mujeres sirviendo en la iglesia primitiva. No como autoridad, repito, insisto, no como autoridad, ni tampoco como liderazgo, sino como ejerciendo el don que Dios les ha dado en el servicio de la congregación. ¿Sí me están entendiendo o no? Sí. Tenemos a ninfas, a Priscila y Aquila. Nombra a Priscila en primer lugar, porque Priscila era la de armas tomar. Aquila le ayudaba, pero no, ella no era la pastora. Era la encargada de ese lugar. Bueno, en la casa de ella estaba la célula, la iglesia de hogar. Ella era la anfitriona. Y Pablo le dice a ella, le escribe la carta y le saluda a ella, a Priscila, la que me ayuda en el evangelio. Pero no es pastora, pero es mujer que sirve. Dentro de la iglesia existen mujeres que sirven al Señor. ¿Por qué callarle? ¿Por qué taparle la boca a ellas? Si tienen el mismo don, son parte del cuerpo de Cristo. No arranques la oreja porque dices, ¿para qué sirve este cartílago que está aquí? Es útil. Te estoy mostrando con la Escritura. Luego tenemos a Electa. Y ahora un versículo que quiero que ustedes lean, que les va a quedar más claro. Primera de Corintios capítulo 11, versículo 1 y 3. Y vamos a ir cerrando. Me extendí porque ya no quiero hacer en tercera parte, capítulo 11. He obviado bastantes textos y mostrarle con la Biblia todo esto que acabo de mencionar por razón del tiempo. Capítulo 11 de Primera de Corintios. Capítulo 11, versículo 1. El apóstol Pablo, el mismo que dice, la mujer calla en la congregación, el mismo que dice, ustedes, mujeres, no les permito que enseñe, el mismo que dice, dice lo siguiente, versículo 1, sed imitadores de mí, nos pide que seamos imitadores de él, así como yo de Cristo. ¿Sí estás entendiendo esto? Imítenme a mí. Entonces, ¿yo qué tengo que hacer? ¿Imitar a Pablo? ¿Y Pablo qué hizo? Priscila, compañera del evangelio, Febe, compañera del evangelio, Lidia, compañera del evangelio, del ministerio, te mando la carta, te felicito, sigue adelante sirviendo al Señor en la congregación, en la iglesia. Y dice Pablo, imítenme a mí. ¿Se contradice? No. Ahora él dice, imítenme a mí así como yo, ¿qué? Imito de Cristo. Cristo allí, la mujer samaritana, Cristo allí, Magdalena, Cristo allí con las mujeres. Entonces, ¿en qué quedamos? ¿En que nos cerremos en que eso dice o en el contexto de la Escritura? Recuerda que un texto fuera de contexto es un pretexto. ¿Esto es machismo? Eso no es machismo. Esto se llama equilibrio doctrinal, exégesis de la Escritura al respecto de este tema. Las mujeres dentro de la congregación son útiles y pueden servir. Obviamente, existen requisitos para la mujer servir. Recuerda, asimismo a las diaconisas que sepan refrenar la lengua y lo que hablamos la semana anterior. La mujer puede servir, claro que puede servir. Yo quiero servir, pastor, pero eres una mujer que sirves en casa a tu esposo. No, que él haga el almuerzo, yo vengo a servir en la iglesia. No puede servir. Primeramente tiene que cuidar su casa para poder servir en la iglesia del Señor, igual que el varón. Pero oído y aclaro con toda claridad, no estoy hablando de ministerio. No estoy hablando, pastor, la mujer puede hacerse cargo del ministerio de danza. ¿Qué es eso? El ministerio de danza, pastor, en la iglesia. ¿De dónde sacaron eso? Es que son danzas espirituales. Ándale, la Biblia. Eso no hay en la Escritura. No, es que puede hacerse cargo del ministerio de teatro. ¿De dónde sacaron toda esa barbaridad? No hay en la Escritura. Bien. Sed imitadores de mí, así como yo a Priscila le reconozco, así como yo reconozco a Lidia, así como reconozco a Febe, así de esa manera ustedes también hagan y reconozcan en la iglesia y que las mujeres también sirvan al Señor. Así como Cristo hizo, yo imito a Cristo, ustedes imítenme a mí. Es lo que estoy haciendo. Versículo 2. Os alabo, hermanos, porque en todo os acordáis de mí y retenéis las instrucciones tal como os las entregué. Versículo 3, para que quede claro. Pero quiero que sepáis, que no te olvides de esto nunca. ¿Qué cosa? Que Cristo es la cabeza de todo varón, y el varón es la cabeza de la mujer, y Dios la cabeza de Cristo. Nunca te olvides este principio. Es inviolable una línea de autoridad. Mientras esta línea de autoridad no sea violentada, que los hombres sirvan en el ministerio, que las mujeres sirvan con su don que Dios le ha entregado y que le ha dado, sirvan dentro de la congregación, porque todos son parte del cuerpo de Cristo y todos se apoyan los unos a los otros. Sigan adelante y sigan creciendo. Eso es lo que dice Pablo. Bien, entonces hay objeciones de las cuales me han escrito por mensaje más de uno diciendo, por ejemplo, dice, pastor, está equivocado, porque en la Biblia dice, ya no hay judío, ni griego, no hay esclavo, ni libre, no hay varón, ni mujer, porque todos vosotros sois uno en Cristo Jesús. En Cristo ya no hay diferencia entre hombre y mujer. Por lo tanto, el hombre puede usar el ministerio, la mujer también puede ser pastora, porque aquí dice la Biblia. ¿Dónde dice? Gálatas 3:28, pastor. A ver, respóndame. Con todo gusto le voy a responder para aquellos que me escribieron esto. Gálatas 3:28 citan. Pero deben tener muy en cuenta que Gálatas 3:28 está después de Gálatas 3:27. 26, 25 y 24. Así que vamos a leer en contexto a ver si lo que argumentan es verdad. Vamos ahí. Gálatas 3, 24. Vamos a leer desde el 24 por no leer todo el capítulo. De manera que la ley ha sido nuestro ayo, está hablando de la ley, para llevarnos a Cristo a fin de que fuésemos justificados por la fe. Está hablando de justificación. Pero venida la fe, ya no estamos bajo ayo. Verso 26. Pues todos sois hijos de Dios por la fe en Cristo Jesús. Porque todos los que habéis sido bautizados en Cristo, de Cristo estáis revestidos. ¿De qué está hablando aquí? ¿De ministerios? ¿De dones? ¿O de qué? Está hablando de la ley y está hablando de la gracia. La ley por Moisés y la gracia por Cristo. Y dice esto, de manera que si has sido bautizado en Cristo, de Cristo estáis revestidos. Por consecuencia de eso, verso 28, ya no hay judío ni griego, no hay esclavo ni libre, no hay varón ni mujer. Porque no es que el varón se salva por gracia y la mujer se salva por ley. No, Señor. Tanto el hombre como la mujer son salvos, ¿por qué? Por gracia. Porque todos vosotros sois uno en Cristo Jesús. Y si vosotros sois de Cristo, ciertamente el linaje de Abraham sois, y heredero según la promesa. Fin de la cita. El argumento que me escribieron ha quedado anulado. Porque no se trata de ministerios. Hombre y mujer.

congregación de judíos o de gentiles? Gentiles y judíos. Así que, ¿el ministerio de Pablo para quiénes era? ¿Para los judíos o para los gentiles? Para los gentiles. Para los gentiles. Dice, Dios me ha llamado a mí ser apóstol para los gentiles. Y todo lo que Pablo habla es para los gentiles. Así que, fin de la cita también. Esos argumentos caen por su propia cuenta. Una hermana bravísima me dijo, la Biblia dice que Raquel y Séfora y sus hermanos fueron pastoras. Y usted no puede negar eso, porque la Biblia dice que Débora y sus hermanas fueron pastoras. Y en realidad la Biblia dice que Débora era pastora, pero de ovejas. Nosotros no estamos en discusión. Si usted quiere, pero ovejas, vaya y pastoree ovejas, lo que usted quiera, vacas, chivos, lo que usted quiera. Y usted puede ser pastora. Estoy haciendo esta aclaración porque me han dado garrote, pero quiero ser bastante puntual al responder todo eso. ¿Quiere ser pastora de ovejas? Eso no hay discusión. Ve y busca un rebaño de ovejas y pastorea las ovejas. No hay problema. Pastor, dijo otro, Débora es juez de Israel. ¿Eso no aprueba que la mujer sea pastora? Si Débora fue juez, en realidad Débora fue juez. Sí, si una mujer puede ser juez, que sea juez. ¿Quiere ser alcalde? Que sea alcalde. ¿Quiere ser presidenta? Que sea presidenta. ¿Pero pastora? No, no hay discusión. Puede ser jueza, alcaldesa, puede ser, qué sé yo, puede serlo. No hay problema, pero pastora no. Ah, son un montón. Dijo una pastora, reprendo en el nombre de Jesús esa lengua viperina que habla y dice sandeces y que no entiende. Yo soy pastora y gracias a Dios, Dios ha confirmado mi ministerio con un ministerio exitoso. Puede llamarse pastora, puede tener un mega templo y toda la prosperidad que quiera, pero eso no demuestra bíblicamente que el pastorado puede ser ejercido por una mujer. Lo que aquí está solamente anteponiendo es una experiencia personal, de un logro personal, que logró convencer a un poco de incautos que no conocen la palabra y ahora ella es pastora de cantidades de iglesias. Pero lamentablemente están ciegos, están sordos y están mudos. Pero eso no quiere decir que Dios le ha llamado, porque Dios no se contradice con su misma palabra. Además, en 2 de Timoteo capítulo 4, verso 3, dice que en los posteriores tiempos vendrán hombres engañadores que engañarán. Y ahí están los hombres que engañan. Dice, nosotros como apóstoles y como profetas, a nosotros afirmamos y confirmamos que la mujer puede ser pastora. Ahí está. Así que no es producto de la Escritura, sino es producto de corazones que se han rebelado contra la palabra del Señor. Otro mensaje dice, usted está celoso. Es un celoso de nosotras. Está tratando de derribar lo que Dios ha establecido. En ningún momento estamos tratando de derribar nada. Sencillamente respondemos con amabilidad lo que la Biblia dice, porque la sola Escritura menciona que la mujer no puede ejercer pastoral y no hay discusión. Otros mencionaban y dicen, pero hay muchas pastoras que se han parado frente al púlpito y Dios las ha respaldado, y son mujeres que han hablado, que han predicado y siguen adelante y siguen firmes y siguen haciendo, predicando el Evangelio. Entonces, ¿cómo es eso que Dios le ha respaldado si no es llamado por Dios? Y yo les respondí, hay iglesias y denominaciones que han puesto homosexuales también. Dos hombres se casaron recientemente, dos pastores se casaron. Y el hombre que hace de hombre dijo, yo soy el pastor. Y el hombre que hace de mujer dijo, yo soy la pastora. Y ahora están al frente de una congregación y la congregación está llena de puros homosexuales. Y dice, Dios está respaldando. ¿Dios respalda eso? No, señor. El mero hecho que todo Israel y hayan 400 profetas de Baal y 400 profetas de Acera estén juntos ahí frente a Elías, solamente él solito, no significa que la cantidad de muchedumbre, la cantidad de gente, Dios está apoyándolo. Nunca se olviden. Escritura. Sola Escritura es el remedio para todo eso.

Dijo una mujer, dijo, pero la culpa no tenemos nosotros, pastor. Los inútiles de los hombres tienen la culpa. Porque ellos no hacen nada. Y al ver que no hacen nada, entonces nosotros tenemos que tomar la iniciativa. Bueno, en parte tiene razón. Lamentablemente. Pero no puede basar una acción basado en lo que otros hagan o dejen de hacer. Las mujeres deben basar sus acciones en lo que la Escritura dice, si quieren ser mujeres de Dios. O sea, porque si el marido se tira del segundo piso, dice, tan tonto el segundo, yo me voy a tirar del cuarto. ¿Entienden eso? No es justificación. Ninguno de eso no es justificación. Hay una cantidad, ¿sí? Cuando un pastor muere, dice, pastor, ¿y si es que el pastor se muere, la pastora puede tomar posesión de la iglesia? ¿Qué opinan ustedes? ¿Ah? ¿Puede reemplazarlo? ¿Por qué razón no puede reemplazarlo? Porque el pastorado no es una monarquía. Claro que hay iglesias así. El pastor se muere, ahí está la pastora. Y la pastora se muere y ahí empieza la heredad. Es impresionante hoy por hoy, lamentablemente, pero no puede. ¿Qué pasa cuando el pastor muere? ¿Qué debe hacer la iglesia cuando el pastor muere? ¿Ah? Buscar un pastor que cumpla los requisitos. ¿De dónde? ¿De afuera? No, dentro de la misma congregación. A los líderes que están allí, ¿quién cumple los requisitos? Ok, predica. No es una monarquía. Hay una cantidad de mensajes. Las mujeres, nosotros somos sabias, somos guerreras, somos armas tomar. No se discute eso. Pero no fuiste creada para ser pastora. Podrás ser abogada, ingeniera, doctora, astronauta, pilota. Podrás ser lo que sea, pero pastora, no. ¿Por qué? Porque la sola Escritura dice que no. Y si la sola Escritura dice que no, es no. Pero yo sí voy a hacer porque yo siento la presencia del Señor. Siente lo que quieras. Pero no serás jamás reconocida como pastora. ¿Por qué? Porque la Biblia no lo aprueba. Y si la Biblia no lo aprueba, yo tampoco lo apruebo. Y tú y yo tampoco lo aprobamos. Por eso una iglesia que esté sentado y escuchando a una pastora que predica a la pastora predica a la pastora, son personas que nunca han conocido la Escritura. No saben la palabra del Señor. Ignoran el conocimiento de Dios. Y por esa razón, a todos santos le ponen una vela. Y se dejan guiar. Por eso dice Isaías, pobre de mi pueblo, que muchachos son los que le guían. Y mujeres han tomado control de ellos. El feminismo ha llegado a la iglesia y ahora el feminismo gobierna dentro de la congregación. Y ahí tenemos pastoras que gritan, exhortan y hablan una cantidad de cosas en las redes sociales. Y las mujeres del comentario, amén, somos guerreras, nosotros empoderadas. Poco de mujeres rebeldes, tipo Jezabel, que no han conocido la palabra del Señor. Recuerda que yo defendí a las mujeres, porque tengo una que es mi esposa y una que es mi hija. Por lo tanto, no se trata de machismo, se trata de equilibrio doctrinal. Dios no hace acepción de personas. Dios no hace acepción de personas, me dijo alguien. Le digo, sí, es verdad, Dios no hace acepción de personas, pero para la salvación. Pero para el ministerio, Dios hizo acepción de personas. Dio el ministerio a los varones, no a las mujeres. Fin de la cita. ¿Entienden eso? El pastorado es un don del Espíritu que puede ser dado a cualquiera. Ya le expliqué eso. No es un don del Espíritu, es un don de Cristo. Todo eso le he explicado. Todo eso de aquí le he explicado. Me dijo alguien, me mandó un mensaje, dice, pastor, usted está así, cerrado, chapado a la antigua, porque usted ha leído demasiado, la letra mata, más el Espíritu vivifica. Le dije, lea bien la Escritura, ¿en qué contexto dice la letra mata y el Espíritu vivifica? Esos son los pentecostales, unitarios o trinitarios, que van por ese mismo lado. No hay que leer la Biblia demasiado porque te vas a hacer loco. Siente el Espíritu. Y por andar sintiendo, están como están. ¿Qué pasa si el pastor se divorcia? O los dos se divorcian. Y el pastor se va dejándole a la pastora en la casa, en la iglesia, la mujer. ¿Acaso ella puede tomar su lugar? Pongamos un ejemplo, que el pastor
cae en pecado y se va con otra mujer. Y la mujer ha sido de buen testimonio, se queda en la iglesia. ¿La mujer asumirá el púlpito para dirigir a la iglesia? No. ¿Por qué? Porque la Biblia no lo aprueba. No, porque nosotros, la esposa del pastor ha sido una excelente mujer, pero no lo aprueba la Escritura. ¿Qué vamos a hacer nosotros ahora? La vamos a honrar. Honra al que se merece honra. Le vamos a respetar. Siempre será un ícono de la iglesia por su testimonio. Pero no puede ser pastora. ¿Por qué? Porque la Biblia lo dice. Ay, ay, ay. Dijo alguien, en el Evangelio hay mucho machismo. Por eso me salí del cristianismo. Ay, ay, ay. En el Evangelio hay mucho machismo. ¿Por qué no regresan a ver a los musulmanes? ¿Ah? ¿Por qué no regresan a ver a otra religión, el budismo, el hinduismo? A ver cómo le va. Vayan a reclamar mujeres allá, mujeres al poder, para que vea cómo le decapitan. Allá no hay mujeres, de feminismo no hay allá. ¿Sabes por qué? Porque allá tienen claro la definición de hombre y mujer. Obviamente que esos son extremistas. Recuerda que nosotros no estamos a favor del machismo, estamos en contra del machismo. Y mis palabras que he vertido aquí han sido demasiado claras al respecto. Pero pongo una alusión. Me dice, es que los cristianos son así, son muy machistas. ¿Y qué de los musulmanes? ¿Y qué de las otras religiones? ¿Y qué de la iglesia católica? Que no es iglesia, es una sinagoga. ¿Y qué de ellos? Que a los curas los tienen ahí sin mujer, porque las mujeres contaminan al cura. Y el cura, como no puede ejercer su ministerio, porque tiene la tendencia de hombre es hombre, como no puede con mujer, y termina buscando varón. Y ahí tenemos un poco de homosexuales siendo curas. Y poco a poco van saliendo del closet. ¿Te das cuenta? Ah, entonces, una cantidad de cosas. Hermano, tengo una cantidad de mensajes que los traje aquí para que... Usted es un pastor falso, me dijeron. Yo tengo una pastora y la veo muy bien y hace un tremendo ministerio. No porque tengan un tremendo ministerio es bíblico. Tiene que ser bíblico, hermano. La muchedumbre, la cantidad de gente no da testimonio de que es una iglesia bíblica. ¿Cómo se conoce una iglesia bíblica? Que diga lo que la Biblia dice y que niegue lo que la Biblia niega. Que ame lo que la Escritura ama y que aborrezca lo que la Escritura aborrece. Aunque no me guste, aunque no sirva. Este otro ejemplo que me dice, pero si una mula habló, ¿por qué no una mujer puede predicar? Si una mula le predicó al profeta, ¿por qué no una mujer? Yo le dije, yo la verdad, el caso, con mucho respeto, no creo que sea necesario comparar a una mujer con una mula. Dejemos que la mula haya hablado, pero habló una sola vez, porque esa mula no, después no llegó y dijo, ahora yo soy la pastora. ¿O sí pasó? ¿Ah? No se registra la Escritura. Habló una vez y chao. ¿Qué hizo? Lo mismo que la mujer en la congregación. No estoy diciendo que la mujer es una mula. Esa mujer dijo, si la mula habló, si las piedras hablan, ¿por qué no puede una mujer hablar? Claro, mostré que la mujer puede hablar, puede predicar, puede hacer todo eso. Hermano, hay una cantidad de mensajes que llegaron a mí por las consecuencias del mensaje. Pero bueno, en conclusión, cerrando, para cerrar todo ya. Como lo mencionamos anteriormente, nada de esto quiere decir que la mujer es menor que el varón, que vale poco o que no es útil para la obra del ministerio. La mujer tiene igual importancia que el varón, ambos son siervos de Dios. Sin embargo, Dios ha delegado posiciones y funciones especiales a cada uno. Y siempre que nos conduzcamos según los designios de Dios, seremos bienaventurados y le daremos a nuestro Señor toda la gloria y toda la honra en todas nuestras acciones como iglesia del Señor.

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10: ¿Qué día hoy? Lunes. ¿Y qué hora es? Las 10 de la mañana. 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
9: 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Las 10 de la mañana. 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
8: La Navidad, ¿mandamiento o tradición? Sé que estamos en vísperas de fin de año, en vísperas de Nochebuena, en vísperas de Navidad y todo esto que se conoce.

conoce como la celebración religiosa y mística del nacimiento de Jesús, del niño Dios, como otros lo mencionan y como otros lo practican. La semana anterior habíamos mirado a la luz de la Escritura con la palabra de Dios en la mano, de que el mismo Cristo de la gloria confronta a los religiosos de la época, de que ellos habían cambiado el mandamiento de Dios por la tradición de los hombres. En otras palabras, la Escritura y la Biblia dice esto que debe hacerse, pero los intérpretes de la ley, los conocidos intérpretes de la ley, famosos, que ellos eran los entendidos en la materia religiosa, ellos habían dicho: Dios no quiso decir esto, Dios dijo esto, mas no esto. Empezaron a cambiar el mandamiento de Dios, convirtiéndolo en tradiciones, y se fueron asimilando con las costumbres paganas, y poco a poco fueron destruyendo el verdadero sentido del mensaje mismo de la Escritura, de la palabra de Dios para el Hijo de Dios, para el ser humano, conforme Dios lo había establecido. La semana anterior nosotros observamos al respecto de cómo es que el ser humano había corrompido el conocimiento de Dios, el mandamiento de Dios, y había transgredido la ley de Dios, y de esa manera había ofendido a Dios y había enseñado por muchos años una tradición, a tal punto que los religiosos y el pueblo de ese entonces, ellos creían que la palabra que mencionaban los religiosos, escribas y fariseos y saduceos de ese entonces, ese era verdaderamente la verdadera interpretación de la ley de Dios. Pero cuando Cristo llega, Él empieza a decir lo que verdaderamente dice la palabra de Dios. Entonces eso fue el choque religioso que ocurrió en ese entonces. Y Cristo confronta y dice: ustedes han invalidado el mandamiento de Dios, enseñando vuestras tradiciones. Han dejado la palabra del Señor y han empezado a guardar tradiciones que le han enseñado sus antepasados. Eso miramos la semana anterior. Para aquellos que están ahora por primera vez acá, les recomiendo mirar la primera parte de esta enseñanza. Y llegamos al pleno convencimiento y al pleno conocimiento claro y específico de que la Navidad como tal, como se conoce hoy por hoy, no es un mandamiento de parte de Dios, sino una simple y vergonzosa y corrupta tradición. No hay lugar a duda, la palabra es muy clara en cuanto a eso. Hoy en esta mañana quiero compartir con ustedes, si la Navidad no es bíblica, que ya lo miramos, si la Navidad es paganismo absoluto, si la Navidad no es bíblica y si la Navidad no fue practicada por los primeros apóstoles, discípulos de Cristo, ni por la iglesia temprana, si la Navidad no está en los canos escriturales de la historia de la iglesia primitiva, no está, entonces, ¿de dónde fue que apareció la Navidad? Esta práctica llamada Navidad, ¿de dónde fue que apareció? Esta tradición, ¿de dónde fue que apareció? Así que, ¿de dónde salió? Tiene que haber una fuente. Y para que esa fuente que nosotros podamos tener bien en claro ahora, es lo que voy esta mañana a compartir con todos ustedes. Repasar la historia de la Navidad deja claro que dicha celebración es completamente pagana, y las raíces de esta celebración, noten esto, toda tradición tiene un origen, y ese origen es la raíz de ese árbol frondoso que ha acaparado a toda la humanidad. Nosotros podemos mirar solamente las ramas, nosotros podemos ver solamente los frutos que hoy por hoy ese árbol gigante llamado tradición de la Navidad está dando. Pero nuestro deber como creyentes y estudiosos de la palabra, para confrontar todo eso y desmentir todo eso y desnudar todo aquello, es menester y es de vital que podamos nosotros ir a la raíz. Porque miramos los frutos y muchas veces hasta los frutos aparentemente son atractivos.
Aparentemente los frutos, dice mucha gente hoy por hoy en Navidad, dice nosotros somos cristianos, nosotros no celebramos la Navidad. No, no, no, no, pero aprovechamos la Navidad. ¿Para qué? Para hacer una reunión en la iglesia, hacer un pesebre, un arbolito de Navidad, y ahí para que vengan las personas que no conocen del Señor, para predicar el Evangelio y todo eso. El fruto del árbol parece bueno. El fruto del árbol parece exquisito, pero no conocemos la raíz de ese árbol. Ahora recuerda que el fruto de ese árbol es el producto ¿de qué? De esa raíz. Y ahora esa raíz tiene que tener ¿una qué? Una semilla. Tiene que tener una semilla, porque una semilla construyó esa raíz, y esa raíz un tronco, y ese tronco ramas, y esas ramas fruto. Los frutos son agradables hoy por hoy. La mayoría, la Navidad, el espíritu de la Navidad, todo es bueno, está elegante, tenemos que disfrutar, tenemos que estar todos en unión de familia. Esta Navidad todo es un espíritu navideño. Ustedes ven por la calle acá en Lago Ario, ya empezaron a colocar luces por todo lugar, por todas partes, en las empresas eso se vuelve hasta el jefe de personal, que es más malo y de todo mal hablado, ya no habla malas palabras por ahora. El jefe que es más avaro, ahora ya trae canastas navideñas. Y ¿sabes qué? En la reunión de consejo que tienen ahí con sus asesores, dicen, tocó dar Navidad, toca comprar, busquen las canastas más baratas y más significativas. Y cena navideña. Y todo eso que ustedes conocen, el fruto es aparentemente delicioso el fruto. El fruto es exquisito, todos quieren comer, el mundo come deliciosamente de ese fruto. La iglesia observa de lejos y dice, este fruto está bueno para comer. Y se acerca a mirar, y la serpiente en ese árbol está seduciendo, dice, come nomás, no tengas problema. No es que la tradición, no, es el mandamiento, no es tradición, nada más come. Es que dice la palabra que eso no. Mira, Dios no quiso decir lo que dijo. ¿Recuerdas la serpiente a Eva? Dijo que no comamos. No, no, no, no, no. Lo que pasa es que tú no has entendido la palabra de Dios. La palabra de Dios, nosotros somos, dice la serpiente, yo soy el intérprete de la palabra. Dios no quiso decir eso. Lo que pasa es que Dios sabe que cuando comas vas a ser como Dios. Eso fue lo que él dijo, come, tranquila, no tienes problemas. Eso dicen muchos predicadores hoy por hoy. Del mensaje de la semana anterior, cuando compartí, recibí muchos mensajes. Y la mayoría de mensajes eran acusándome de ser legalista, acusándome de ser hipócrita, acusándome de ser una cantidad de cosas. Pero no se trata, simplemente hemos nosotros aprendido a qué. A ver el árbol, identificar el fruto, y cuando la serpiente viene a seducirme, ¿qué haces tú? ¿Haces lo que hizo Eva o haces lo que hizo Cristo en el desierto? Hey, si tú eres Cristo, si tú eres el Hijo de Dios, haz que estas piedras se conviertan en pan. Te hago una pregunta. Escucha con atención. ¿Adán y Eva tenían hambre en el huerto? ¿Tenían hambre? Ahora aquí viene la otra pregunta. El postre de Adán, que es Cristo Jesús, ¿él tenía hambre en el desierto? Sí. Sí. En algún momento hay una serie que voy a compartir acerca del origen de Cristo Jesús en su contexto, para que ustedes puedan conocer la deidad y la grandeza de la persona de Cristo Jesús. Esa misma actitud debe tener el creyente. ¿Por qué? Porque si el Cristo de la gloria, tuvo ese poder para decir, no, no solamente de pan vivirá el hombre, sino de toda palabra que sale de la boca de Dios. ¿Qué estaba diciendo él? Lo mismo que hoy. La Navidad se presenta, de los púlpitos se presenta. Hombres famosos que inclusive yo he escuchado lo que han predicado, ahora hablan de la Navidad como que si la Navidad fuera, no es exageración eso, simplemente tenemos que hacerlo de una manera mucho más correcta.
¿Cómo es posible que podamos quitarle a nuestros niños la sonrisa de la Navidad? Yo le hago una pregunta. ¿Eso es descabellado o no es descabellado? ¿Los niños merecen sonreír en Navidad o no merecen sonreír en Navidad? Claro que merecen sonreír en Navidad. ¿Se merecen un juguete? ¿Se merecen una funda de caramelos o no se merecen? Por supuesto que se merecen una funda de caramelos. Y ustedes están tratando de destruir eso. ¿Qué clase de personas son? ¿Sabes qué hacemos nosotros con la Navidad? Ya déjame mostrarte. No estoy yéndome por otro lado. Solamente estoy mostrándote el contexto de lo que voy a hablar. Porque vamos a mirar, vamos a llegar a la raíz. Y cuando usted descubra la raíz y la semilla de esa raíz, usted va a odiar el fruto. Va a aborrecer ese fruto. Pero todos comen de ese fruto. Ya miramos la semana anterior. Si el mundo y la iglesia comen de ese fruto, ¿qué está pasando? ¿Será acaso que el día de mañana vamos a decir lo mismo que dijo Adán? ¿Recuerdas a Adán cuando Dios le dijo a Adán? Adán, ¿por qué comiste de ese fruto? ¿Qué dijo Adán? Hey, ¿están conmigo acá o están ustedes mirando el fruto? ¿Qué dijo Dios cuando Dios dijo, Adán, ¿por qué estás escondido? ¿Y qué dijo Adán? Tú tienes la culpa por haberme dado esa mujer. La mujer que tú me diste, ella a mí me dio de comer y yo comí obedientemente. Yo no tengo la culpa. Tiene Eva. Eso va a pasar ahora. Porque te voy a decir algo. Aparentemente, mira eso. Carnaval, San Valentín, Día de la Madre. No tiene una connotación tan fuerte como tiene la Navidad. Y ahora vas a ver por qué. Entonces, para nosotros mirar el fruto, es tan bonito, hermoso el árbol que ha producido esta tendencia tradicional de la Navidad, que ahora ya de ese fruto se come todas las naciones. Pero conozcamos la raíz. Bien, para responder a estas interrogantes, primeramente vamos a ponerlo brevemente, no voy a ahondar paso a paso, porque esto es demasiado amplio estudiarlo. Pero ahora quiero que preste mucha atención porque voy a ir cortando muchas cosas para poder explicar, ya que esto tú y yo debemos tenerlo bien claro. Ya miramos la semana anterior que la fecha del nacimiento de Cristo Jesús es incierta en la palabra, pero sí la muerte de Cristo Jesús, por un lado. Por otro lado, porque la muerte de Cristo Jesús sí está. El 10 de Nisán, Cristo Jesús entró a Jerusalén. El 14 fue sacrificado. Sabemos exactamente qué día fue muerto Cristo Jesús con fecha, pero el nacimiento no está. ¿Por qué? Porque ya miramos la semana anterior que lo que Dios dejó como mandamiento, que los hijos de Dios, que los seguidores de Cristo Jesús y los adoradores del Rey Soberano, nosotros no nos fijemos en el nacimiento de Cristo, sino en la muerte de Cristo. Para el paganismo existe un árbol de Navidad, para nosotros existe una cruz. Esa es la diferencia total. Pero entender eso cuesta. ¿Cuesta qué? Negarse a sí mismo. Decir, yo no voy a comer de ese fruto. No voy a hacerlo. No voy a buscar hacerlo. Entonces, miremos la fecha del nacimiento de Jesús, brevemente, muy rápido. Vayan conmigo, por favor, al libro de Lucas, capítulo 1, versículo 35. Vamos al libro de Lucas, capítulo 1, versículo 35. Repito, no voy a hacer una exégesis de todo esto porque nos llevaría mucho tiempo. Espero que me presten atención si ustedes quieren aprender. Dice la palabra del Señor, el versículo 35 del capítulo 1 de Lucas. Y de hecho, en el libro de Lucas encontramos la narrativa más clara al respecto del nacimiento de Cristo Jesús en todo su contexto. Dice la palabra, respondiendo el ángel le dijo, el Espíritu Santo vendrá sobre ti. Recuerda, María dijo, no sé cómo va a pasar esto. Y ahí le responde, y el poder del Altísimo te cubrirá con su sombra.
Por lo cual también el santo ser que nacerá será llamado Hijo de Dios. Versículo 36. Presten, lean con mucho cuidado aquí. Y he aquí tu parienta Elizabeth, ella también ha concebido hijo en su vejez. Este también hace referencia a que María estaba concibiendo en ese momento. Por eso dice, y esta también, porque María estaba en su etapa precisa de gestación. Cuando la palabra llega a María, el verbo de Dios llega a María, se encarna en el vientre de María. Por eso el ángel dice, esta también. Sigamos leyendo. Dice, ¿dónde estábamos? Acá estábamos. Ella también ha concebido hijo en su vejez. Luego menciona, y este es el sexto mes para ella. ¿Sexto mes de qué? De embarazo. La que llamaban estéril. En otras, hagamos un alto aquí. Hagamos un alto, presta atención aquí. Prestarán atención, por favor. Ruego que presten mucha atención. Ok. Cuando el arcángel Gabriel visita a María, dice con claridad, tú vas a quedar en embarazo por medio de la palabra, el verbo viene a encarnarse en ti. ¿Cómo va a pasar esto? De esta manera va a ocurrir, de esta manera va a pasar. Así va a ocurrir, porque también Elizabeth, tu prima, también ella ya tiene 6 meses de embarazo. Ya tiene 6 meses de embarazo Elizabeth, tu prima, y tú ahora estás quedando en gestación del Hijo de Dios. Entonces, cuando el arcángel Gabriel visita a María, la madre de Cristo Jesús, ¿cuántos meses de embarazo tenía Elizabeth? 6 meses. Esto nos da a nosotros una luz. Ahora, aquí lo que tenemos que simplemente encontrar, ¿en qué mes queda en embarazo Elizabeth? Y verás que vamos a encontrar el mes que queda en embarazo también María, y el mes que nace Juan el Bautista, y el mes que nace Cristo Jesús. Digo esto, no voy a hacerlo bien explícito, pero espero que ustedes me entiendan. Vamos más adelante, versículo 37. Porque nada hay imposible para Dios. Verso 38, entonces María dijo, he aquí la sierva del Señor, hágase conmigo conforme a tu palabra. Y el ángel se fue de su presencia, ella ya quedó embarazada. En aquellos días, levantándose María, fue deprisa a la montaña, a la ciudad de Judá. En aquellos días, no en aquellos meses, sino en los días de ese mismo mes. Se fue a un lugar, dice, de la montaña, en la ciudad de Judá, versículo 40, y entró en casa de Zacarías y saludó a Elizabeth, su prima. Y aconteció que cuando oyó Elizabeth la salutación de María, la criatura saltó en su vientre. ¿Quién fue que saltó en el vientre de Elizabeth? Juan el Bautista, pegó un salto allá adentro. Dice esto, y Elizabeth fue llena del Espíritu Santo, verso 42. Y exclamó a gran voz y dijo, bendita tú entre las mujeres y bendito el fruto de tu vientre. En ese mes ella estaba embarazada, María. 43. ¿Por qué se me concede esto a mí, que la madre de mi Señor venga a mí? Porque tan pronto como llegó la voz de tu salutación a mis oídos, la criatura saltó de alegría en mi vientre. Verso 45, y bienaventurada la que creyó, porque se cumplirá lo que fue dicho de parte del Señor. Aquí tenemos nosotros tanto el embarazo de Elizabeth y el embarazo de María, con una diferencia de ¿cuánto? De 6 meses. Entonces sígueme brevemente en este repaso. La Biblia no indica exactamente la fecha o aproximada la fecha de que en qué fecha Jesucristo nació, no explica, pero dice que Juan el Bautista
nació 9 meses después de que Zacarías, su padre, tuvo un encuentro con el arcángel Gabriel. Esto ustedes lo pueden encontrar, no lo vamos a leer, anótelo o quedará grabado en Lucas 1, del 5 al 24. Eso ustedes anótenlo para que en casa lo puedan leer. ¿Y cuándo fue que ocurrió este encuentro con Zacarías y el arcángel? ¿Cuándo ocurrió? Cuando Zacarías ejercía el sacerdocio según el orden de la clase de Abías, según indica Lucas 1:5. Dice que estaba Zacarías sirviendo en el templo en el orden de Abías que le correspondía a él. Había 24 órdenes sacerdotales que servían, y cada orden sacerdotal servía 2 veces por año. Así como los aseos acá. Sí, en los aseos está programado por tiempos, entonces hacen el aseo en el tiempo que tienen que hacer. De la misma manera, el cuidado del templo, el trabajar en el templo, eran 24 órdenes sacerdotales para que podrían trabajar. Bien, ahora, de acuerdo al rol sacerdotal, el cual estaba asignado de acuerdo a la clase, a Zacarías le correspondía el octavo turno en el año. Eso lo pueden corroborar ustedes en Primera de Crónicas, capítulo 24, versículo 10. No vamos a leer eso, no quiero ahondar en eso de allí. Y cada turno duraba una semana y comenzaba, esta orden sacerdotal comenzaba el primer mes del año sagrado, es decir, el mes de Aviv, o conocido como el mes de Nisan. Quiero también hacer una aclaración aquí. El calendario hebreo tiene dos inicios de año. ¿Por qué? Porque tienen dos calendarios. El calendario hebreo tiene dos calendarios. Calendario número 1, que se conoce como el calendario civil, ese calendario rige la pauta desde el día en que Dios creó al hombre, desde que Dios hizo al hombre. Y ese es el mes de Tisrei, conocido como Tisrei en el calendario hebreo. Ese es el primer año, el primer mes del calendario civil. Por otro lado, tenemos el calendario religioso, que es el calendario que se marca desde el día en que Dios sacó de Egipto al pueblo de Israel. Y ese es en el mes de Nisan, o conocido como Aviv también. Entonces, si usted quiere revisar, cuando estudiamos la Biblia, no podemos estudiar en el calendario gregoriano, porque nosotros estamos regidos por el calendario solar. El calendario hebreo es regido por el calendario lunar, por la luna. En cambio, acá por el sol. Ya le explicaré por qué todo este fenómeno. O sea, todo tiene un porqué. Y existe una gran confusión cuando estudiamos la palabra. Quienes estudiamos la escritura debemos tener mucho cuidado cuando se habla en cuanto a días. Debemos estudiar con el calendario que rige en su punto. Bien, entonces, el turno que le tocaba a Zacarías, que empezó en ese mes, él empezó en el mes de junio, en el mes de Sivan. Sacando las cuentas, Zacarías se encontraba ejerciendo el ministerio justamente allí cuando habla Crónicas, en el mes de Sivan, que es el mes de junio. Él estaba allí sirviendo en esa semana del mes de junio. Para nosotros, junio. Para el calendario hebreo, Sivan. Y usted, cuando escuche este mensaje, vaya a la casa, revísalo, busque un calendario hebreo en internet y vas mirando y homologando para que tengas conocimiento pleno de lo que estás escuchando. Y como además en esa semana correspondía a las fiestas de Pentecostés, debió permanecer en Jerusalén por otra semana más, Zacarías. Eso menciona Lucas 1:23. Ahora, en Lucas 1:24 nos indica que después de su regreso, Lucas 1:24 dice que después de su regreso, Zacarías durmió con Elizabeth y Elizabeth quedó en embarazo. Elizabeth quedó en embarazo en el mes de junio, quedó en embarazo para nosotros. Por tanto, brevemente, Juan nace aproximadamente a mediados o a fines del mes de Adar, que para nosotros es marzo o abril. Marzo o abril, nace Juan el Bautista. Ahora, cuando Juan el Bautista nace, ¿cuántos meses de embarazo tenía María?
Exactamente. Cuando Juan el Bautista nace, ¿cuántos meses tenía María de embarazo? 3 meses. Hasta ahora ya tenemos ya la fecha, tenemos fechas aquí aproximadas, no fechas exactas. Jamás encontraremos fechas exactas, pero aproximaciones en los meses sí. Bien. Entonces, él nace a mediados del mes Adar o de Tisri, a mediados de eso y allí. Entonces, si Juan el Bautista es 6 meses mayor que Jesús, de acuerdo a Lucas 1:26-38, que leímos en un momento, esto nos indica de manera clara que Jesús nació entre el mes de Elul y el mes de Tisri, que quiere decir entre septiembre y octubre. En esa fecha, en ese mes, es que Jesucristo nació. Ustedes pueden ir a revisar esto con calma, lo que expliqué, enhorabuena que está grabado, para que vayan poquito a poco revisando y mirando la escritura, busquen un calendario hebreo y organícense de allí. Entonces, esa es la fecha, entre septiembre y octubre Jesucristo nace. Y coincide plenamente porque en esa fecha existe verano, existe primavera, está, en otras palabras, no hay frío, no hay nevada. Pero en cambio en diciembre es invierno, hay nevada. Los pastores no podían estar afuera en el campo, durmiendo en el campo. Y otra cosa, que cuando hay nevada, cuando la nieve desciende, ¿qué ocurre con el pasto? Está cubierto y se quema. Entonces, con lo que acabo de mencionar, coincide específicamente aún hasta con las estaciones del tiempo que existió en ese momento. Recuerda, los pastores durmiendo afuera. Otra de las cosas, el cielo estaba despejado para que existiera esa claridad a plena luz. Estaban durmiendo afuera. Otra de las cosas, dice la palabra que cuando Jesucristo estuvo allí en el pesebre, en el mesón, allí en ese lugar, él estaba envuelto en pañales, no estaba envuelto en cobijas, sino en pañales. Era un tiempo de calor, no era tiempo de frío. Todo eso podemos ir brevemente, despacio, revisando. Pero la intención no es tratar de hacer creer a nadie de que en esa fecha nació y en el día que nació. No, porque simplemente es para darnos cuenta que existe una incongruencia grande entre septiembre y diciembre. Hay una distancia muy atroz. Entonces, brevemente hemos homologado el mes aproximado en que Jesucristo nace. Por lo tanto, definitivamente no nace el 25 de diciembre como tal. No, es el nacimiento de Cristo Jesús. En diciembre no nació, definitivamente. Otra de las cosas también, dice la Biblia, en el libro de Lucas mismo, que cuando José y María fueron a Belén, ¿ellos fueron voluntariamente o fueron obligados? Fueron obligados, ¿por qué? No. Fueron obligados porque hubo un decreto que tenían que ser censados y tenían que regresar a su lugar de origen para ser censados. Y ahora, si hubiese sido en invierno, las caravanas que iban camino, en ese entonces no habían buses ni aviones, tenían que ir a pie, no podían haber hecho un censo en pleno invierno, porque sabía que nadie iba a ir. Entonces debería ser, todo apunta a que en realidad el nacimiento de Cristo Jesús fue entre el mes de septiembre y entre el mes de octubre. Ahora, el calendario hebreo marca como el inicio de la creación esta del mundo en Tisri, entre el mes que Cristo Jesús nace, dando así una claridad. Adán fue hecho. Recuerda que Adán, ¿en qué mes fue creado? En el mes de Tisri fue creado Adán. ¿Y Jesucristo en qué mes nace? Es como cosa curiosa, como que viene a tener compatibilidad. No quiero yo convencerles a ustedes con esto, pero simplemente hago referencia. Lo que sí quiero dejar claro es que el 25 de diciembre, como tal, Cristo Jesús no nació. Ni siquiera en diciembre, ni siquiera en noviembre, no nació. Entonces ahora, ¿quién entonces nació en esa fecha?
Si Jesucristo no nace el 25 de diciembre, ¿quién nació? Porque alguien tiene que haber nacido. Alguien tiene que haber nacido. Y entonces, para eso nosotros, miren esto, para eso nosotros es importante que regresemos 4,000 años antes de Cristo. Permítame por favor exponer esto que es muy importante que toda la iglesia conozca. Regresemos hasta un lugar llamado Sinar, la llanura del Sinar. En el área de los ríos Tigres y en el área del río Éufrates, en el cercano oriente. La Navidad, esta natividad de ese acto de nacimiento que se celebra el 25 de diciembre, tiene como origen hace 4,000 años atrás. Esto no es hace 2,000 años con Cristo Jesús, esto es hace 4,000 años atrás. Allá en Babilonia, en Babel, en la ciudad de Babel, donde por primera vez el hombre se rebeló contra Dios, a la cabeza con Nimrod. La Navidad tiene origen en la antigua Babilonia con este personaje conocido como Nimrod, que la Biblia lo explica. ¿Quién es Nimrod? Brevemente voy a relatar y voy a dar textos para que usted anote y pueda en casa mirar. Nimrod, que significa rebeldía, fue hijo de Cus, nieto de Cam, hijo de Noé. Usted lo encuentra eso en Génesis capítulo 10, en adelante, verso 8 en adelante. Fue el fundador del sistema babilónico. ¿Sí se acuerdan quién fue Cam? Cam fue el que se burló de su padre cuando lo vio a su papá Noé después del diluvio, que se pegó los tragos, como se podría decir, y se quedó desnudo, botado, estaba bien ebrio. Y él, en vez de cubrirlo, se fue a mofarse con sus hermanos. Fue a burlarse con sus hermanos y cuando el padre entendió, lo maldijo. Este ser, este hijo de Noé, que fue maldito, Cam, este tuvo un hijo llamado Canaán y Canaán tuvo un hijo llamado Cus. Y ahí Cus tiene un hijo llamado Nimrod, producto de una maldición. Ok. Nimrod fue el que fundó la Torre de Babel. Nimrod fue el que fundó la ciudad de Nínive. ¿Se acuerdan de Nínive de Jonás? Nimrod fue el que fundó esa ciudad y otras ciudades más. Ustedes lo pueden corroborar lo que acabo de mencionar en Génesis capítulo 10, verso 9 al 12. Nimrod fue quien comenzó la gran apostasía mundial organizada que ha dominado al mundo hasta ahora. Presta atención ahora a lo que voy a explicar, porque esto quizás no lo has escuchado. Dios crea los cielos y la tierra, coloca a Adán en el huerto, Adán y Eva fracasan en el huerto, Dios los saca del huerto, Caín mata a Abel, Dios da una descendencia a Adán, se multiplica. Capítulo 6 del libro de Génesis dice, y vio Dios que la maldad de los hombres era mucha en la tierra. ¿Por qué razón la maldad de los hombres era mucha en la tierra? Porque los hijos de Dios, los ángeles caídos, observando a las hijas de los hombres, se llegaron y tuvieron relaciones sexuales. Dice el libro de Pedro, cuenta todo eso con claridad. Y le nacieron los que se conocen como los dioses, el panteón de los dioses, conocido hoy por hoy, los dioses de Roma, de Egipto y esos dioses. En ese entonces, presten atención a esto que le va a interesar, en esa era antes del diluvio, los dioses que ahora se conocen en una forma de estatua, en ese entonces caminaban en el planeta Tierra, tenían su propio templo y esos dioses eran adorados de manera visible, eran adorados. Hacían milagros, hacían prodigios y todo el pueblo estaba engañado. Y por eso dice, la maldad del hombre era mucha en la tierra y todo el signo del corazón del ser humano era de que no solamente había el mal. Nadie buscaba a Dios, al creador de los cielos y la tierra. ¿Por qué? Que todos los falsos dioses, estos que nacieron, estos ángeles caídos, que ellos como dioses se presentaron y los hijos que nacieron, los hacían entonces, que hoy se conoce como mitología, no era mitología, eso era una realidad. Estos personajes en físico vivían. Dios decide acabar con todo, acabar con estos dioses, semidioses y con todos estos seres que habitaban en ese entonces por medio del diluvio. Termina con todo, acaba con todo en el diluvio. Solamente quedan Noé y sus hijos. Luego del diluvio, Noé y sus hijos empiezan nuevamente, otra vez una nueva
descendencia, una nueva generación, un nuevo mundo otra vez. Pero en este nuevo mundo ya no están los dioses y semidioses, porque en el acto del diluvio Dios los encerró a ellos, los encerró. Pero ¿qué de esos en la influencia? Recuerda, dice la palabra, que existen ejércitos celestiales de las tinieblas que están en el aire. Quedaron muchos de esos tus malos y malignos, que como los portas que ya fueron puestos presos, que estaban presos. Bien, ahora, Babilonia es el origen de la idolatría. ¿Por qué? Porque Nimrod fue el primero que se hizo pasar como Dios. Babel fue el inicio de la idolatría. La madre de la idolatría fue Babel. Por eso dice Babel, la madre de todas las rameras. Babel. En ese entonces, y es la razón que ahora, cuando el ser humano adora a un ídolo, ser humano natural adora a sus ídolos, adoran a sus ídolos, pero no pueden ver, no pueden tocar. Tienen necesidad de que exista, ¿qué cosa? Necesidad de que exista la imagen de la Virgen, la imagen de este Dios, la imagen de acá, para poder tener, porque ellos están acostumbrados a eso. Quedó en el subconsciente de ellos. Nimrod fue el que protagonizó todo este, volvió a proliferarse nuevamente la idolatría, pero ya no tienen a quien adorar físicamente. Miren esto, anteriormente existía, en la historia está, que los dioses descendían del cielo. Aquí tenemos en la historia de los mayas, en la historia de todos los de las antigüedades que existen en la historia. Existen inclusive evidencias de que existieron seres, la construcción de las pirámides, por ejemplo, que hasta ahora no pueden darse cuenta. ¿Por qué? Porque efectivamente esos dioses lo hicieron, construyeron con sus poderes, porque poderes tenían. Pero en cambio ahora ya no. Ahora ya no tienen. ¿Por qué? Porque están sometidos, están encarcelados. Pero la influencia y los espíritus inmundos, que son los hijos de los dioses, de estos dioses llamados semidioses, ángeles caídos, y las mujeres, el producto de esta relación, estos sí vagan por todo lugar. Pero en cambio los ángeles caídos están presos. Están presos, están presos para el día final, dice el apóstol Pedro en su carta. De ahí empieza la adoración y la idolatría desde Babel. Entonces, ¿qué era lo que tenía que hacer allí? Originarse la idolatría, porque era lo natural. Sigamos más allá. Cuando Nimrod es muerto, Semiramis, su esposa, aparece esposa de Nimrod, historia de la supervivencia de Nimrod como ser espiritual en su hijo Tamuz, en un hijo que tuvo. Usted eso puede encontrar en Ezequiel capítulo 8, verso 14. Anótenlo si ustedes quieren, les interesa, lo van a leer luego. Entonces, ¿quiénes fueron los primeros en celebrar cumpleaños de su Dios? Los babilonios. Y los asirios celebraban el 25 de diciembre en la tierra de Babilonia, celebraban el legendario nacimiento del niño Dios Tamuz, el supuesto hijo de Nimrod. Y si usted no me cree lo que estoy diciendo, hay enciclopedias, cualquier cantidad de información al respecto que ustedes pueden investigar y corroborar. No intento convencerlos lo que estoy mencionando, solamente estoy narrando la historia para que ustedes puedan entender, porque lo que quiero compartir ya viene a continuación. Ok. Semiramis se convirtió, por ende, Semiramis se convirtió en la reina del cielo, la madre de ese niño Dios. Ahora van a ustedes hilar. Ustedes ven ahora por todo lugar a una madre con un niño en los brazos y dice es la Virgen María con el niño Jesús. No es así. Eso viene de la antigüedad, hace 4,000 años. Bien. Supuestamente el Nimrod renacido en el cuerpo de Tamuz, el hijo, bajo diversos nombres. Hoy se le conoce también conocido como Osiris, conocido como Hércules, como Baco, Adonis, Júpiter y una cantidad de nombres que hoy por hoy se proliferan por todo lugar. Y luego este niño o este dios se convierte en el divino hijo del dios Sol, porque dice la historia, la mitología cuenta la historia, de que cuando Nimrod murió, él ascendió a los cielos y habitó en el sol. Y que habitó en el sol y ahí vive Babilonia, es el rey de Babilonia. Nimrod vive allá en el sol.
Por eso que el sol fue adorado durante mucho tiempo, hasta el día de hoy es adorado el sol. Bien. El libro de Jacer, los que quieran investigar eso, señala cómo murió Nimrod a espada de Esaú. Esaú mató a Nimrod y le quitó a Nimrod lo que Nimrod heredó de su padre Cus, y Cus de Cam, y Cam de Canaán, y luego de Cam. Y lo que Cam hizo, ¿qué? Quitó a Noé. ¿Y qué era lo que Noé tenía? Por eso dice que Noé estaba desnudo, porque Cam le quitó su túnica. ¿Y cuál túnica? La túnica de Noé era la que tenía, la túnica que Dios le hizo ¿a quién? A Adán. Ya. Entonces, no sé si ustedes van hilando y si le entra curiosidad, lean el libro de Jacer para que conozcan un poco. Por eso le desnudó, le quitó, porque el que tenía la túnica de Adán, ese tenía el poder de gobierno mundial. Y no era el amo y señor. Entonces Cam dijo, seguro que le van a dar a mi hermano mayor. Entonces aprovecho que está borracho y le quitó allí, lo desnudó. Y después de haberlo desnudado, quitó, robó la túnica. Eso cuenta el libro de Jacer. Bien, pero ese no es el punto ahora. A la edad de los 215 años, fue muerto por Esaú. Esaú mató a Nimrod y Esaú tomó, mira eso. Esaú tomó, le quitó a Nimrod la túnica que tenía de Adán. Esaú, ¿por qué crees que Esaú llegó cansado y asustado y venía con hambre y no trajo ni casa ni nada? Y le dijo a Jacob que le dé de comer, y Jacob dijo, yo te doy de comer, pero a cambio de tu primogenitura. ¿Por qué crees que Esaú cambió la primogenitura por un plato de lentejas? Porque Esaú dijo esto, yo para qué quiero ya primogenitura si yo tengo la túnica de Adán. Este hace que gobierne al mundo, ¿entiendes ahora? Bueno, léelo por favor. Sí, vea, investiguenlo para que se den cuenta. En la Biblia encuentras muchas narrativas que queda sonando extraño, pero si tú revisas los libros que... Y ahora, ¿por qué razón pastor lee el libro de Jacer? Porque en la Biblia menciona ese libro. Por esa razón lo leo. Y encuentro información impresionante. Pero bueno, luego de su muerte, la muerte de Nimrod, Semiramis tomó a su propio hijo Tamuz para procrear un hijo Dios, producto de un incesto, al que se le conoce como el dios Eros o el dios Cupido. El dios que se adora y se celebra ¿cuándo? El día de San Valentín. Mira, esta criatura sabe. ¿Cuántos años tienes, mijo? Tiene 9 años. Y él conoce y sabe San Valentín, donde se adora al dios Eros o al dios Cupido. ¿Se dan cuenta? Lo que Jesucristo mencionó, mira, lo que este jovencito acaba de decir confirma lo que Cristo dijo. Ustedes por años y por siglos han venido compartiendo la tradición. Un niño de 10 años conoce bien lo que sucede. La tradición. Y mañana el hijo de este jovencito, mañana, va a conocer lo mismo, a menos que Dios cambie su corazón. El corazón tuyo y mío, cuando ha sido cambiado verdaderamente, la tradición queda en el tacho de la basura. Ahora nosotros adoramos al Dios de los cielos y no estamos adorando a los dioses. ¿Sabían ustedes que el día de la madre es adoración a un Dios? El día del padre es adoración a un Dios. Carnaval es adoración a un Dios. San Valentín, adoración a un Dios. Todas las fiestas paganas es adoración a un Dios. Y el creyente, el cristiano que hace y practica todo eso, es un idólatra. No, pastor, está exagerando. Bueno, piensa como tú quieres. Pero te estoy mostrando, mira, qué impresionante. Un niño conoce eso. Y nosotros ya hasta nos estamos olvidando. Porque se nos ha hecho costumbre ya. Se nos ha hecho costumbre. Ok. Y en diferentes culturas se les conoce a este Semiramis y Nimrod. Ahí encontramos nosotros a una mujer, a un hombre y a un niño. Y a esto, hoy por hoy, se le dice José, María y Jesús. Eso que pasó allá. En Egipto se le conoce como Isis y Osiris. En Fenecia se le conoce como Astaroth y Baal. Baal el macho y Astaroth la hembra.
Y eso en la Biblia encontramos. En Grecia como Afrodita y Adonis. En Roma como Venus y Cupido. Y así sucesivamente. En el Lejano Oriente se le conoce también como el Zoroastro, compuesta por dos palabras, que es Zoro, semilla, y Astro, Ishtar, que quiere decir la semilla de la madre. Esta Semiramis tuvo relaciones sexuales con su propio hijo a escondidas, se embarazó y dijo que le ha, una reencarnación de Nimrod. Toda esa historia, ustedes pueden leerlo, hay cualquier cantidad. Ahora, mira esto, autoridades de mitología y arqueología aseguran lo que la Biblia revela, que fue en Babilonia donde toda la idolatría tuvo su origen y que los dioses de los asirios, egipcios, hindúes, griegos, romanos y mexicanos y ecuatorianos, derivados de la astrología, acordaráste de esta palabra, astrología, así todos estos dioses antiguos fueron solamente procedencia de un solo dios. ¿Cuál dios? ¿Cuántos de acá, no digo ahora, y si están haciendo ahora, arrepiéntanse? ¿Cuántos de los que se encuentran acá en algún momento de su vida usted ha estado pendiente del horóscopo? El horóscopo. Y los que han estado pendientes del horóscopo, eso se llama, el horóscopo es producto de la astrología. Y todo lo que está allí, el horóscopo, en el horóscopo, los nombres de todo eso son dioses. Todo eso son dioses que se encuentran allá arriba. Escucha eso, ahí arriba. Ese está clavado en el corazón del ser humano. Pero toda esta astrología circula alrededor de un dios, un astro que es poderoso. ¿Cuál es? El sol. Entonces, ahí está Nimrod como el sol y los demás dioses que están alrededor, que están siendo gobernados por él. Esto es una información que ustedes pueden encontrarlo por cualquier parte. Ahora vayan conmigo a la escritura brevemente, Jueces 2:13, para que se den cuenta lo que menciona. Y dice ahí Dios, ya haciendo referencia a esta narrativa pequeña que te hice, Dios dice: y dejaron de adorar a Jehová y adoraron a Astarot y a Baal. En otras palabras, adoraron a Semiramis y a Nimrod. Esto. Adoraron a Astarot y a Baal. Durante toda la historia de la humanidad, después de la Torre de Babel, usted va a encontrar siempre una madre, un padre y un hijo. En la idolatría pagana, hasta el día de hoy, José, María y el niño Dios. Pero todo eso es un engaño. Bien, entonces, mira, 1 Samuel 7:4, también hace mención, dice: entonces los hijos de Israel quitaron las imágenes de Baal y de Astarot y adoraron a Jehová. La tendencia de adorar a una mujer y al padre, a una madre y a un hijo, eso es tendencia desde mucho tiempo, y el pueblo de Israel también cayó en ese paganismo. Entonces, el origen de la Navidad está entonces desde la antigua Babilonia. Los paganos en todo el mundo conocido celebraron por siglos antes del nacimiento de Jesús, ya celebraban el 25 de diciembre el nacimiento de Tamuz, el hijo de Semiramis y el hijo de Nimrod. Ya celebraban ya. ¿Cómo es que llegó hasta nuestro tiempo? Jesús, el verdadero Mesías, no nació el 25 de diciembre como lo miramos anteriormente. Los apóstoles y la iglesia primitiva sabían esto, conocían la historia, jamás celebraron el natalicio de Jesús, ni en esta fecha del 25 de diciembre, ni en ninguna fecha. Entonces, la historia secular nos muestra de que fue otro que nació el 25 de diciembre. En Roma, la festividad era conocida como la Saturnalia, que empezaba el 17 de diciembre hasta el 24 de diciembre. ¿Por qué razón? Presta atención a esto. Y ustedes pueden corroborarlo, ¿eh? Ustedes pueden hacer eso. El dios Sol, el día 21 de diciembre, el dios Sol por 3 días no realiza ninguna actividad. Eso es corroborado científicamente. El 21 de diciembre el sol, para ellos el dios sol, el sol se queda estático, no se mueve. No hace ninguna actividad de movimiento. Se queda completamente inmóvil. Ustedes pueden averiguar esto. Se queda totalmente inmóvil por 3 días. A esto
el paganismo le llama la muerte del sol. La muerte del sol, el sol ha muerto. Pero el día 25 de diciembre, el sol vuelve a moverse. Y entonces a esto le llama resurrección del dios sol y el nacimiento del dios sol por otro año más de movimiento. ¿Sí me entendieron esta parte o no? Bueno, ustedes pueden verificar eso, eso es real. El 21 el sol se queda inmóvil. El paganismo dice el sol ha muerto porque no tiene movilidad. El 25 de diciembre vuelve nuevamente a moverse. Ha nacido el sol nuevamente. A eso se le conoce como natalicio, o se le conoce también como la Saturnalia del dios sol. Y eso es lo que hoy por hoy, y esta es, escuchen esto, mis amados hermanos, en el tiempo antiguo, esta era la fiesta más vil e inmoral y degenerada que existía. Era una época de libertinaje, era una época de las leyes eran restringidas totalmente y el ser humano podía hacer lo que le dé la gana, porque en ese tiempo era de alegría y jolgorio, porque el Dios que había muerto ahora había resucitado. Pero durante esos 3 días ellos se pasaban esperando con miedo, con temor, porque qué tal si el sol no vuelve a la vida. Porque recuerda que si el sol no vuelve a la vida, ¿qué pasaría si el sol no hace esto? ¿Qué pasaría si el sol no hace esto? ¿Qué pasaría si el sol no hace esto? ¿Qué pasaría si el sol no hace esto? Oiga, contesten ustedes. ¿Qué pasaría si el sol no hace esto? No hay vida. No hay vida. Ahora quiere que le den contestando todo a este niño. ¿No le da vergüenza a ustedes? ¿Qué pasaría si el sol deja de moverse, ya no se mueve, no hay vida, muere todo? Entonces, cuando el sol el 21 de diciembre se queda estático, quieto, todos se quedan asustados. ¡Ay, murió el sol, murió el sol! ¿Y ahora qué vamos a hacer? Esperar, esperar, esperar, hasta que, si es que se mueve, se mueve. Y cuando el 25 empieza a moverse el sol, ¿qué sucede? ¡Fiesta! A eso se le conoce como la Navidad, como la Natividad. Hace 4000 años atrás. Ok. En Babilonia, el cumpleaños de Tamuz era celebrado con unas grandes fiestas, excepcionales fiestas que ocurría en ese entonces. La enciclopedia Compot 97, la enciclopedia americana, la enciclopedia británica y otras indican, escucha con atención ahora, que al no existir fecha del nacimiento de Jesús, las iglesias de Occidente y de Oriente eligieron en el siglo IV una fecha para celebración, acordando que la primera era el 25 de diciembre antes del siglo IV. Nunca se celebró el nacimiento de Jesús. Nunca se celebró el nacimiento de Jesús. Por 400 años nadie, los apóstoles ni la iglesia primitiva, celebraron el nacimiento de Jesús. Pero cuando Constantino, la iglesia católica, vino, hizo toda esa mezcolanza, desde ahí para adelante, ¿qué hicieron? Como allá hay un padre, una madre y un hijo, nosotros tenemos un José, María y Jesús, entonces vamos a unificar. Y desde ese entonces empezaron a celebrar, homologando al 25 de diciembre, nace Jesús, hasta el día de hoy. Entonces, en definitiva, ¿a quién celebran el 25 de diciembre como quien ha nacido? ¿A Jesucristo? No, a otro Cristo, a otro que ha nacido, a un falso Cristo. Por lo tanto, ahora tenemos nosotros en contexto un Cristo que nace en una fecha que nosotros de manera tentativa lo observamos ya, versus a otro Cristo que nace en otra fecha, el 25 de diciembre. Tenemos dos Cristos y esos dos Cristos van a ser representados y son representados en la época de Navidad. Vamos a mirar ahora. Entonces, la enciclopedia menciona la historia, está escrito, mi amado hermano, solamente los ciegos no podrán entender, no podrán ver. Pero la palabra del Señor es demasiado clara al respecto y todo lo que está escrito en la historia como información. Dice que Jesús no nació el 25 de diciembre. Solamente los cristianos de ahora, por falta de conocimiento, celebran este tipo
celebran ese tipo de fiestas, lamentablemente. Ok. Entonces, luego de eso aparece, ahora, ¿por qué razón el árbol de la Navidad? El árbol de la Navidad, dice Semiramis, que un pino cayó cuando murió Nimrod. Un pino, por eso es que el árbol de Navidad tiene que ser.

Hoy por hoy, cuando se habla de 25 de diciembre, tiene que ser representado, ¿por qué? Por un árbol de Navidad. Y curiosamente, en la Escritura encontramos que el pueblo de Israel, hermano, el árbol de Navidad que ahora se celebra el 25 de diciembre, eso fue adorado muchos siglos antes. 4000 años antes se celebraba un árbol. Y el paganismo tenía como costumbre sembrar árboles en el patio del templo. Los árboles eran adorados hace mucho tiempo atrás. Y Jesucristo hizo mención al respecto. En la palabra encontramos en diferentes partes de la Escritura, pueden leer ustedes en casa, en Éxodo 34, 12, en Deuteronomio capítulo 12, versículo 2, en Primera de Reyes capítulo 14, versículo 23, en Segunda de Reyes capítulo 17, versículo 9 al 12, en Ezequiel capítulo 6, versículo 13, hay cualquier cantidad de información al respecto del árbol, el árbol de Navidad. Así que, cuando la persona trae un árbol de Navidad a la casa o a la iglesia, lo único que está haciendo es aceptando la existencia de ese Dios que nació el 25 de diciembre, que no es Cristo Jesús, sino el hijo de Nimrod y de Semiramis, cuyo nombre es Tamuz, un Dios pagano. Ya le expliqué cómo fue que homologaron todo. Bien, pero yo quiero hacer hincapié ahora en un punto que quiero, el centro del mensaje. Hay un personaje que en Navidad aparece y tiene mucho más fama que el mismo niño Jesús. ¿Quién es? ¿Quién es? El conocido Santa Claus, o conocido viejo Nick también, o Papá Noel. ¿No es cierto que sí? Bien. Cuando se habla de Navidad, el niño no deja de pensar, el niño ni siquiera piensa en el que nació. Cuando habla de Navidad, el niño ni siquiera piensa en el árbol de Navidad, solamente ve el árbol de Navidad y en su mente, ¿qué está? Papá Noel. Y los viejos, tú y yo, nosotros, nos hemos dedicado a envenenar la mente y el corazón de nuestros hijos enseñando de Papá Noel. ¿Y cuál es la historia? Que tiene que portarse bien todo el año y que ya llegando a las vísperas de Navidad, el niño tiene que sacar una media hacia afuera o pedir un deseo y decir, quiero esto, y Papá Noel va a entrar por una chimenea y va a venir a hurtadillas a medianoche y va a dejar los regalos que has pedido en el árbol de Navidad, ¿sí o no? Entonces, yo te hago una pregunta. ¿Los niños en qué esperan? ¿Cuál es la esperanza de ellos? ¿Cuál es la mentalidad de ellos, Papá Noel? Papá Noel, Papá Noel. ¿Por qué Papá Noel? Porque papá va a traer, ¿qué? Los regalos. Ahora, le hago una pregunta a ustedes adultos que se encuentran acá y mis hermanos que están allá en la iglesia virtual. Nosotros como padres, ¿es verdad que Papá Noel trae los juguetes o nosotros somos tan tontos que trabajamos, sudamos y compramos y de noche que no esconde a los niños? Y la madre alcahueta para engañar. Mira, padre y madre se confabulan para engañar, para someter, para instruir en una tradición que envenena el alma de nuestras generaciones. Y luego colocan allí, vayan a dormir tempranito. ¿Para qué? Para el padre venir y colocar los regalos allí. A la mañana se levantan muy por la mañana, ¿a dónde van? Yo le hago una pregunta, hagan la prueba ustedes, los que me están escuchando allá, hagan la prueba. ¿Tienen su pesebre hecho en casa? Ok, está bien, ustedes por ignorancia lo han hecho. ¿Tienen su árbol de Navidad? Ok, ahora sus hijos hagan esto. Miren ustedes a ver si sus hijos se van de mañana y van a ver, ¡ay, el niño Dios nació! ¡Jesús ha nacido! Se arrodillan allí al niño Dios. Hagan la prueba, ¿a dónde creen que van a ir? Al árbol de Navidad. ¿Qué Jesús? ¿Qué nada? El árbol de Navidad. Y luego dice, gracias Papá Noel. Y luego obtienen el árbol, del árbol, y los regalos, y a jugar. ¿Dónde está el espíritu de Navidad, supuestamente que es la persona de Jesús? ¿Dónde está? No hay, hermano.
Es la más grande de las hipocresías que existe hoy por hoy, la tradicional festividad de la Navidad. Y

0: Ay de los cristianos y creyentes que confiesan y dicen ser creyentes en Cristo Jesús y hacen lo mismo. ¿Cuánto tiempo pasé yo haciendo eso? Hasta que un día, pensando muy bien acerca de Papá Noel, yo dije, tiene toda la razón. Los regalos que están allí, papá ha traído los regalos, no el viejo barbudo. Bien dice Papá Noel, sí. Muy bien dicho. Ese es el conocido San Nicolás. Supuestamente la transformación de San Nicolás en Santa Claus comenzó en Alemania entre las iglesias protestantes. El Concilio del Vaticano en 1970 declaró que una vez, presta atención a esto, el Concilio del Vaticano en 1970 declaró que una vez revisados los archivos, nunca se encontraron a ningún obispo con ese nombre de San Nicolás. Entonces, ¿dónde aparece? En el segundo concilio, el Vaticano anunció que las leyendas atribuidas a este santo no es de origen cristiano, sino de origen y tradiciones paganas, el mismo concilio católico romano. Dios mío. Y hoy pastores vistiéndose de Santa Claus en el púlpito, predicando la palabra. ¿De qué estamos hablando, hermanos? Si los mismos católicos. Entonces, ¿quién es verdaderamente Santa Claus? Escucha esto. La palabra santa usa tu cabeza en este momento. Esto los muchachos no lo saben, ni ustedes tampoco quizás. La palabra santa, Claus, no significa que es santo, sino que es una abreviatura de decir Satán. Si tú colocas la palabra santa, porque una cosa es santo, pero otra cosa es santa. La palabra santa es un juego de palabras que dice Satán. Anda a la casa y escribe santa. Y luego escribe Satán y vas a darte cuenta. Hermano, Satanás está siendo adorado frente a frente. Delante de toda la gente está siendo adorado a través de este viejo Nid. Y déjame decirte algo. Y este Claus significa Satanás. Usted vaya y busque. Claus significa Satanás. Santa significa Satán. Y también conocido como el viejo Nig. Al viejo Nig le dicen a Satanás. Entonces, ahora, Santa Claus no es otra cosa más que la representación del anticristo. Esto es lo que quiero enseñar ahora a ustedes. Presten atención, papel y lápiz, porque no voy a tener el tiempo suficiente como para poder ir leyendo texto tras texto. Así que, mira esto, vamos a ponerlo de esta manera. Observen un momento acá, por favor. En este costado de acá, vamos a ponerlo a Santa Claus. ¿Ya? En este costado de acá, vamos a ponerlo a Jesucristo. En la Navidad tradicional del 25 de diciembre, Santa Claus es el personaje principal. En el verdadero nacimiento de Cristo que nace en nosotros, dentro de nosotros como la semilla de la palabra, el personaje central en nosotros es Cristo Jesús. Entonces ahora, no te olvides, aquí se encuentra ¿quién? Cristo Jesús. Y acá se encuentra ¿quién? Satanás. Este es Santa Claus. Santa Claus, vamos ahí. Jesucristo es nuestro Señor y Salvador según la Biblia. Santa Claus es una falsificación que surge de los mitos de la tradición del paganismo. Vamos allí. Mira esto. Santa Claus tiene el pelo blanco como la lana. ¿Sí o no? Hey, ¿están acá conmigo? ¿Santa Claus tiene el pelo blanco como la lana?
1: Sí.
0: Ok. Ahora, Cristo Jesús tiene el pelo blanco como la lana. Ustedes pueden eso corroborar. Apocalipsis capítulo 1, versículo 14. Por eso se llama anticristo. Hermano, Santa Claus es el personaje que ha venido a quitar y a borrar de la mente de la generación nueva, que son nuestros hijos, al verdadero significado del Cristo de la gloria. Por eso que es abominable que los padres cristianos o iglesias cristianas celebren la Navidad y no me vengan con el cuento de que lo hacemos para compartir el Evangelio, porque no están compartiendo el Evangelio de Cristo, sino el Evangelio de Satanás. Ok, vamos más adelante. ¿Tiene barba Santa Claus o no tiene barba?
1: Sí.
0: Tiene barba. Jesucristo tiene barba también. Isaías 56. Ustedes escríbanlo, no vamos a leer. Mira esto, Santa Claus, ¿de qué color es su ropa? Es roja su ropa, ¿no es cierto? Santa Claus se viste de rojo. ¿Por qué se viste de rojo? Porque Jesucristo también se viste de rojo. Isaías 63, 1, 2. Jesucristo también. Y no es que Jesucristo también se viste, sino que Jesucristo se viste de ropa roja, y Satanás lo hace también. Santa Claus también lo hace. ¿Ustedes creen que Satanás, el jojojojojo, es de por gusto? No, señor. Jojojo también lo hace para suplantar a Cristo Jesús. Vamos más adelante. Ok. ¿Los niños saben cuándo llega Santa Claus? ¿No es cierto que no? La llegada de Santa Claus a la casa con los juguetes es un misterio. No se sabe el día, no se sabe la hora, ¿sí o no? Ok, la llegada de Jesucristo también es un misterio. Lucas 12:40 y Marcos 13:33. ¿Tú crees que de por gusto la fiesta de la Navidad? No, señores. Ok, Santa Claus, ¿de dónde se dice que él viene? ¿De dónde? Dígalo, no sea aquí. Parecen vírgenes ustedes aquí todos, ¿eh? Nosotros no sabemos nada. ¿De dónde se dice que viene Santa Claus? ¿Del Polo Norte, sí o no? Ok, Santa Claus se dice que viene del Polo Norte. Ahora, dice que Cristo viene del norte donde Él vive. Ezequiel capítulo 1, versículo 4. Y Salmos capítulo 48, versículo 2. Ustedes lo van a corroborar en casa con cuidado para que ustedes afinen y ustedes entiendan que verdaderamente lo que hoy por hoy se complace a nuestros hijos, enseñando toda esa basura, lo que estamos es dañando el corazón y la mentalidad de nuestros hijos, corrompiéndolos más y aferrándoles a una tendencia satánica, adoración pagana, a dioses paganos, a dioses que Dios condena su adoración. Ok, ahora, ¿cuál es la profesión de Santa Claus? A ver, ¿cuál es la profesión de Santa Claus? ¿Cuál es la profesión de Santa Claus? ¿En qué trabaja? ¿Ah? Es uno que construye juguetes. Es un carpintero construyendo juguetes, ¿sí o no? Ese es Santa Claus, un carpintero que construye juguetes para traer a todos los pedidos que han hecho. Jesucristo, un carpintero. Marcos capítulo 6, versículo 3. Mira esto, todo va copiando. Bien. Escucha esto. ¿Santa Claus viene avisando o no viene avisando? Entonces, él viene como ladrón en la noche, incluso entra a la casa como un ladrón. ¿Por dónde entra? Por la chimenea. Jesucristo viene como ladrón en la noche, Mateo 24, 43, 44. Vamos más adelante. Santa Claus dice ser omnipotente. Él es omnipotente. ¿Por qué dice ser omnipotente? Porque él puede entregar todos los juguetes del mundo en una sola noche. tiene un poder impresionante para entregar los juguetes en todos los 290 y tantos países que existen en una sola noche. Es omnipotente. Se hace ver como omnipotente. Ahora, Jesucristo es omnipotente. Jesucristo es todopoderoso. Apocalipsis capítulo 19, versículo 6. Santa Claus es el anticristo, a los cuales hoy por hoy el mundo adoran con anticipación. Está preparado el mundo para recibirlo. Se dice que Santa Claus es omnisciente, ¿o no? ¿Por qué omnisciente, pastor? Porque sabe si usted se ha portado mal o bien durante todo el año. Y Él es omnisciente porque Él conoce el deseo de tu corazón, el corazón del niño, lo que quiere pedir. Es omnisciente. Jesucristo es omnisciente. Jesucristo lo sabe todo. Hebreos 4, 13 y Juan capítulo 3, versículo 20. Ahora, mira, se dice que Santa Claus es omnipresente. ¿Cómo es eso? Ve cuando usted se levanta o se acuesta. Tiene que estar en todas partes inmediatamente para ser capaz de entregar todos los juguetes en una sola noche. Él está aquí, está allá, en todas partes, Santa Claus. El 25 de diciembre Él está repartiendo, pero está, es omnipresente por todo lugar. Está en todas partes. Está en China, en todos lugares se encuentra Él, Santa Claus. Mira lo que dice la palabra del Señor al respecto de Jesucristo, nuestro Dios omnipresente. Salmo 139, 7 al 10, Efesios capítulo 4, verso 6 y Juan capítulo 3, versículo 13. ¿Santa Claus muere? Entonces, ¿Santa Claus qué es? Eterno. Él no muere. Esta es, vive para siempre, ¿sí o no? Ok, mira lo que dice la palabra del Señor. Siempre joven Jesucristo, siempre eterno Jesucristo. Apocalipsis capítulo 1, versículo 8 y Apocalipsis capítulo 21, versículo 6. ¿Dónde vive Santa Claus? En el corazón de los niños. ¿O no? Ellos están ahora, en este tiempo, ellos, ¿dónde están? En el corazón de los niños. Ahí vive, en el corazón de los niños. Jesucristo vive en el corazón de los hombres redimidos. Primera de Corintios capítulo 3, versículo 16. Segunda de Corintios capítulo 6, versículo 16. ¿Qué es lo que hace Santa Claus el 25 de diciembre? Da regalos. Él es el jojojo que viene a dar regalos, ¿sí o no? Santa Claus viene a dar regalos. Jesucristo da regalos. Efesios capítulo 4, versículo 8. Da dones y regalos Jesucristo. Santa Claus, ese es el anticristo, mis amados hermanos. Ahora, con eso no estoy diciendo que usted vea a un Santa Claus por la calle y diga anticristo. Tampoco digo eso, ¿eh? Cuidado con los que están durmiendo, de pronto van a entender eso. Bueno, a la hora de la verdad, escuche esto, a la hora de la verdad, ¿Santa Claus es una fábula o es una realidad? ¿Ah? Es una fábula completamente. Santa Claus es un mito, es una fábula. Pero Jesucristo, ahí cambia, Jesucristo es la verdad absoluta. Juan capítulo 14, versículo 6. Yo soy el camino, yo soy la verdad y yo soy la vida. Es una verdad absoluta. Pero en cambio Santa Claus es una fábula simplemente. ¿En qué se sienta Santa Claus? En un trono, porque tiene un trono allá en el Polo Norte. Jesucristo se sienta sobre un trono. Apocalipsis 5:1, Hebreos 1:8. Santa Claus le ofrece a los niños acercarse a su trono para pedir lo que ellos quieran. Hijo, tú pídele a Santa Claus esta noche y ahí ponte y pídele lo que tú quieras a él, porque él te escucha. Eso es lo que los padres mencionan. Jesucristo dice la palabra que Él está sentado en el trono y que debemos confiadamente acercarnos al trono de la gracia. Hebreos capítulo 4, versículo 16. ¿Qué dicen Santa Claus a los niños? ¿Cuál es el mensaje de Santa Claus a los niños? Obedece a tus padres. Jesucristo envía, hijos, obedeced a vuestros padres. ¿Ustedes creen que es casualidad todo lo que hace Santa Claus? No, señores, no, señores, no es así. Invita a los niños a venir a él. Usted ve que Santa Claus en cualquier centro comercial está ahí. ¿Qué hacen los niños automáticamente? Van donde él. Jesucristo, ¿qué dijo? Dejad a los niños venir a mí, porque de los tales es el reino de los cielos. ¿Sí? Marcos capítulo 10, versículo 14. ¿Qué hace Santa Claus? Juzga si es bueno o es malo. ¿Este niño es bueno o este es malo? Jesucristo juzga. Apocalipsis 22, Romanos 14, versículo 10. Santa Claus es el supuesto padre de la Navidad. Jesucristo es la imagen del Padre eterno. Isaías 9, 6, Hebreos 12, 2. Los niños rezan y adoran y piden a San Nicolás. Jesucristo es digno de suprema adoración y alabanza, Apocalipsis 5, 14, Hebreos 1, 6. Jesucristo es el Señor de los ejércitos, Malaquías 3, 5, Isaías 8, 13, Salmos 24, 10. Santa Claus es Señor de un ejército ¿de qué? De duendes, correcto. Y los duendes en la religión druida son los espíritus malos. ¿Cuál es la presentación cuando Santa Claus se presenta? ¿Cuándo hace? Jo, jo, jo, jo. ¿No es cierto que sí? Ahora, en cambio, Jesucristo, él no hace jo, jo, jo. Él hace ¡ey, ey, ey! Zacarías capítulo 2, verso 6. Santa Claus es el símbolo de la paz mundial, imagen de la temporada navideña. El Cristo de la gloria es la imagen misma de Dios, príncipe de paz, y la imagen y la sustancia del Creador de los cielos y la tierra. Isaías 9, 6, Hebreos 1, 3. Y puedo continuar, hermanos queridos, haciendo una y otra vez, colocando en contexto para que se den cuenta ustedes, mis amados hermanos, el engaño tremendo y atroz que existe en la época de Navidad y cómo nosotros engañamos a nuestros hijos con la misma mentira de siempre. Y luego viene el intercambio de regalos, porque ese es el intercambio de regalos, ¿no es cierto? Que regalar y aquí, aquí, esto y lo otro. Cuando, miren esto, y aquí hay un malentendimiento, dicen que los magos, dicen que eran astrólogos, pero no eran astrólogos, eran sabios del oriente. Sabios del oriente. Y que tampoco, a nosotros nos dijeron, ¿cuántos magos eran? Yo le hago una pregunta, ¿de dónde sacaron eso? La Biblia no dice que fueron tres, la Biblia dice fueron sabios del oriente. ¿Cuántos eran? No se sabe cuántos eran. Dice, no, lo que pasa es que nosotros sabemos que son tres, porque el uno ofreció ¿qué? Oro, el otro incienso, el otro mirra, y por eso son tres. No, señor, esa era una costumbre antigua para un rey. Las personas que tenían conocimiento se acercaban donde un rey y entregaban ese tipo de ofrendas. Cada uno entregaba ese tipo de ofrendas: oro, incienso y mirra. Era la forma de entregar, así que no eran tres, ni tampoco se llamaban como Melchor, Baltasar y Gaspar. Tampoco se llamaban así. Todo eso es una mentira, hermanos. Ellos no eran astrólogos, ellos eran astrónomos. Y hay una diferencia muy grande entre astrólogo y astrónomo. El astrólogo está ese espiritismo. En cambio, la astronomía es el estudio de los astros. Es una diferencia muy grande. Así que no eran magos, como suelen decir. No, eran sabios del oriente. Eran sabios del oriente. Ahora, ¿sí o no que dijeron que cuando Cristo nació en el pesebre, allá fue que llegaron los sabios del oriente a presentar las ofrendas? ¿Sí o no? Pero la Biblia dice que no. Ellos no llegaron allá. Ellos llegaron cuando ya Jesús tenía como 2 años. Ahí llegaron ellos. ¿No me creen? Lean conmigo. Ya el tiempo se me terminó, tengo mucho que explicarle, pero se terminó. Escucha esto. Lee conmigo Lucas capítulo 2, verso 9. He aquí se les presentó un ángel del Señor y la gloria del Señor los rodeó de resplandor y tuvieron gran temor. Está hablando de los pastores que se encontraban allí ese día durmiendo en el campo. Pero el ángel le dijo: no temáis, porque he aquí os doy nuevas de gran gozo, que será para todo el pueblo, que os ha nacido hoy en la ciudad de David un Salvador, que es Cristo el Señor. Versículo 12. Esto os servirá de señal. Hallaréis al niño envuelto ¿en qué? En pañales, acostado en un pesebre. Así que los pastores fueron, ellos sí encontraron en el pesebre. Ellos sí encontraron en el pesebre. Ok. Los pastores sí le encontraron cuando recién había nacido el Hijo de Dios. Los pastores del campo, ¿sí? Los que pastaban ovejas, ellos sí. Ok. Ahora, lee Mateo capítulo 2, verso 1. Muchos se anclan aquí, dice que en Navidad hay que dar regalos. ¿Por qué? Porque los magos o los sabios vinieron a dar regalos a Cristo y tenemos que dar regalos también al niño recién nacido y a los niños. Todo eso es una tergiversación tremenda. Capítulo 2 del libro de Mateo. Cuando Jesús nació en Belén de Judea, oído, en día del rey Herodes, vinieron del oriente a Jerusalén unos magos diciendo: ¿dónde está el rey de los judíos que ha nacido? Porque su estrella hemos visto en el oriente y venimos a adorarle. Y oyendo esto, el rey Herodes se turbó y toda Jerusalén con él. Versículo 10 del mismo capítulo. Y al ver la estrella se regocijaron con muy grande gozo. Recuerda que la estrella le va guiando. Y al entrar en el pesebre, vieron al niño envuelto en pañales. Así dice. Ah, ya no es en el pesebre. Ahora, ¿dónde estaba? En la casa. Ya se dan cuenta, los pastores llegan al pesebre. Ellos sí llegan al pesebre. Pero los magos, los sabios del oriente, ellos ya no llegan al pesebre. ¿A dónde llegaron? A la casa. ¿Cuál casa? La casa de José y de María. Entonces leamos ahora con entendimiento. Y al ver la estrella se regocijaban con muy grande gozo, y al entrar en la casa vieron al niño con su madre María, y postrándose lo adoraron, y abriendo sus tesoros le ofrecieron presentes, oro, incienso y mirra, pero siendo avisados por revelación en sueños que no volviesen a Herodes, regresaron a su tierra por otro camino. Era una costumbre del oriente entrar en la presencia de reyes y grandes personajes. No podían entrar con las manos vacías. Así que los magos o los sabios no estaban dejando una muestra, un legado de que hay que intercambiar regalos en el nacimiento, ni tampoco estaba en el pesebre. Si leemos la Biblia con cuidado, entendemos cómo fácilmente, bien dice la palabra, mi pueblo perece por falta de conocimiento. La ignorancia hace que los cristianos participen hoy por hoy de este tipo de celebraciones engañadoras y mentirosas, y así por generaciones se van quedando en nuestros hijos, en los hijos de nuestros hijos. Y ahora existe una iglesia que dice ser cristiana evangélica, celebrando lo que el mundo celebra, amando lo que el mundo ama, trayendo a la iglesia toda esa tradición y enseñando a los hijos esa misma tradición. ¿Qué clase de creyentes quieren que sean el día de mañana sus hijos si nosotros como padres no paramos esto? Pastores, que a mí me decían esto en la escuela, cuando decían: van a pedir colaboración para Navidad, que hay que hacer eso para Navidad. No participamos. ¿Y no le da pena a usted que su hijo no reciba? Pues mi hijo no va a venir. Uno de mis hijos me dijo: papá, pero eso es feo, todos reciben pero menos yo. Sí, mi amor, todos van para hacia allá, tú y yo vamos hacia arriba, ellos van hacia abajo. Hay una diferencia. Pero todos reciben, y cuando, y los caramelos y todo eso, que esto y lo otro, pero todos los vecinos y ta, ta, ta, ta. Y a mis hijos llegaron a la casa a golpear la puerta. Sí, venimos entregando funditas de Navidad. Muchas gracias. Eso me pregunta mucho. Pastor, ¿qué hacemos? Tómenlo. Tómenlo ustedes. Muchas gracias. Le agradezco. Recibe la funda. Una canasta de Navidad, pastor, si le van a dar, ¿qué hace usted? Yo lo recibo. Porque ahí en medio de eso tiene que jugar mucho esto. Tiene que jugar mucho esto. Tres cosas muy importantes. Primero, tu confesión de fe, en quién has creído. Segundo, debes tener bien claro en quién has creído. Y tercero, tienes que ser sabio para no servir como piedra de tropiezo. Porque tampoco vamos a tampoco nosotros estamos llamados a decir, o sea, escucha, estamos en el mundo, pero no somos del mundo. Porque si vamos nosotros al otro extremo, que eso es dañino también, eso es el fariseísmo, entonces no deberíamos ni siquiera ponernos pantalón, sino que deberíamos ponernos una túnica. No deberíamos nada ni comer. Hermano, eso fuera un caos total. Lo que sí debemos tener muy en cuenta de que es idolatría lo que se celebra, pero nosotros no participamos de esa idolatría, ni tampoco nosotros promovemos tal idolatría. Pero si me toman en cuenta, dijo el pastor, ¿y ahora qué hago con el aguinaldo navideño? Recíbelo. Recíbelo. No, es que no lo recibo porque eso es del diablo. No hagas eso. Recíbelo. Y cuando tenga, pero tu conducta debe hablar, porque hay muchos que la conducta es pésima, que hasta vergüenza da decir, hermano, Dios te bendiga. Pero cuando llega Navidad dice, eso es del diablo, no participo. Y con tus acciones dices que tú eres del diablo, ni siquiera la Navidad es del diablo, sino tú eres del diablo. Tu actitud debe hablar. El testimonio tuyo debe dar testimonio abierto de que eres hijo de Dios. Y cuando eso llega a tus manos, gracias, ¿sí? Va a la casa. Pastor, ¿y la funda de caramelos qué hago? Voto a la basura, deja que tus hijos coman. Pero siéntate con tus hijos y explícale todo. Deja que tus hijos coman esos caramelos, que coman. Pero pastor, ¿puedo ir a comprar yo caramelos? No, porque ahí tú estás promoviendo algo ya. Y entonces, ¿cuándo le doy caramelos? Tienes desde enero hasta noviembre. Llénale de caramelos, de galletas, envenena a tu hijo. Todos esos meses tienes para envenenar a tus hijos con todo eso. Pero no me vengas con el cuento que ese día. Tenemos que ser sabios y prudentes para que no pisoteen el nombre de nuestro Señor Jesucristo. Pastor, pero miren esto, me invitaron a una cena navideña, ¿qué hago? Si esa cena navideña a la que te invitaron compromete, hay un compromiso de por medio en el que está jugándose tu puesto, está jugándose cualquier cosa, ve al lugar, participa, pero haz conocer tu fe. Haz conocer tu fe. Haz saber a todos los demás. Una palabra, por favor. Yo vengo aquí por el respeto que tengo hacia ustedes, compañeros. He venido aquí por el respeto que tengo a usted, mi jefe, a usted, mi jefa, por el respeto que tengo. Y porque soy creyente, soy cristiano y conozco a mi Señor. Y mi testimonio tiene que ser total y transparente. Por esa razón he venido. Pero quiero que sepan que esto que están haciendo ustedes aquí no es en favor de Jesucristo, sino en favor de un paganismo. He venido a compartir con ustedes porque yo no quiero ser piedra de tropiezo para nadie, pero quiero que sepan mi confesión de fe. Ya, pastor, eso voy a decir. Y luego de eso, cuando empiece la rumba, también le hago a la rumba, pastor, yo, y mientras dé fe, cenamos. Escucha, me dan la cena, la canasta navideña. Muchísimas gracias, que Dios les bendiga. Sigan adelante, yo me retiro, me voy. ¿Sabes qué va a pasar la próxima vez? No te van a invitar porque eres aguafiesta. Y la próxima vez te va a decir, hey, hermano, no hermano Ney, sino el señor Ney Escobar, usted pase por la oficina para que lleve su canasta. Ya no te invitan. Muchas gracias, señor. Muchas gracias, jefe. Muchas gracias. Te vas allá, coges tu canasta y te vas a casa. Tu testimonio ha marcado la diferencia. ¿Te das cuenta? Por eso Dios dice la palabra que si confesaras con tu boca, tienes que con tu boca confesar a quién le perteneces, a Papá Noel o a Jesucristo. Ok, entonces, hay muchas cosas más que podríamos hablar, pero creo que con eso ya ha sido demasiado claro. En la época del nacimiento de Cristo Jesús, no existió ni árbol de Navidad asociado a ella, ni hubo Santa Claus, ni hubo trineo volador lleno de juguetes, ni hubo siquiera ni la señora de Santa Claus, no hubieron duendes trabajando, los magos no intercambiaron regalos entre sí, no hubieron ebrios ni hablando obscenidades, ni fiesta, ni sabor, ni zambumba. No hubo nada de eso. No hubieron hombres y mujeres teniendo una fiesta de pesebre, ni tampoco José y María no cocinaron cabeza de jabalíes salvajes para una lujosa comida de quijada de cerdo, sesos de marrano, que esa es la costumbre de hacerlo. No hubo nada de eso. Entonces, ¿de dónde salió todo esto que hoy por hoy se celebra y en las iglesias también lo hacen? Han sido engañados. Cuando Jesús nació, fue un evento tan santo que Dios se cercioró que pecadores no lo testificaran. Lo que los pecadores y tú y yo tenemos que testificar es al Mesías en la cruz y no en el pesebre. Porque en la cruz obtenemos redención y vida eterna. Sí, Señor. Y para cerrar, para aquellos que digan, no estoy de acuerdo. Pastor, usted está hablando cosas que no debe. Y para aquellos que pastores o ministros que me han llamado la atención por la predicación del domingo anterior, permítame por favor dejarle evidencias de literatura clara, específica, de enciclopedias a los cuales ustedes pueden ir a investigar. Y luego de que investiguen, insúltenme. Aquí va. La enciclopedia de Killet dice de la siguiente manera: la Navidad no figuraba entre las primeras fiestas de la iglesia antes del siglo IV. El primer lugar donde se menciona una fecha de nacimiento de Jesucristo es en Egipto. San Clemente de Alejandría se asombró de que algunos teólogos egipcios hablaban no solamente del año, sino también del día en que ocurrió el nacimiento de Jesús, que suponían ser el 20 de mayo. Más tarde se creyó que el Mesías había venido al mundo el 19 al 20 de abril o el 6 de enero. La primera mención cierta del 25 de diciembre aparece en el calendario de Filócalus en el año 254. Eso dice la enciclopedia Killer. La enciclopedia Barça dice: esta celebración se generalizó desde el siglo IV. Como no se conoce la fecha precisa del nacimiento de Jesús, la Iglesia Católica adoptó finalmente el 25 de diciembre y cristianizó festividades paganas que en diversos pueblos se celebran, como la fiesta del sol, el natalicio del sol y los carnavales del dios Saturno. La enciclopedia de la religión católica dice lo siguiente: se menciona que no hay fundamentalmente una razón que favorezca la fecha en cuestión, ya que el que estableció esta fecha fue el Papa Julio I, en el siglo IV, para quitar la enorme discrepancia que había en cuanto al tiempo del nacimiento del Hijo de Dios. Porque unos creían que había nacido en mayo y otros en abril, otros en enero. Entonces él dijo, mejor el 25 de diciembre. En la historia eclesiástica de Mosheim, se dice, esa es otra literatura, se dice que se escogió como fecha de nacimiento de Jesús el 25 de diciembre, porque en esa fecha la Roma pagana ya celebraba la antigua fiesta del solsticio de invierno, que data de la tradición babilónica y que recordaba a Mitra, Baco, Adonis, Horus, Osiris, Júpiter, Hércules y Tamuz, hijo de Nimrod, que habían nacido en la misma época invernal conocida hoy como la Navidad. De ahí surgió la idea de unir el nacimiento de esos dioses con el nacimiento de Jesús. Esta fiesta, junto con otras, eran las más viles e inmorales y degeneradas que tanto desprestigió a la Roma antigua. Los demás días que forman la fiesta de Navidad fueron puestos para suplantar las Saturnalias y otras fiestas paganas. En la enciclopedia hispanoamericana dice, en el artículo de carnavales dice así: la fiesta del carnaval es muy anterior al cristianismo. Su origen es indudablemente pagano, hablando de los carnavales. Los pueblos cristianos se apoderaron de muchos ritos, costumbres y fiestas paganas. En Grecia y en Roma se celebraban los bacanales o fiestas en honor a Baco, al dios Baco. Las Saturnalias en honor a Saturno. Y las Lupercales que se celebraban en el mes de enero en honor al dios Pan, que es el fin de año. Al dios Pan, al dios Jano. La enciclopedia de la Wikipedia, que es más conocido, que ustedes pueden ir de una, nos brinda la siguiente información, que es muy importante, y dice lo siguiente. La Navidad, en latín, nativitas o nacimiento, es una de las fiestas más importantes del cristianismo, junto con la Pascua y Pentecostés, que celebra el nacimiento de Jesucristo en Belén. Esta fiesta se celebra el 25 de diciembre por la Iglesia Católica. La Iglesia Anglicana, algunas otras iglesias protestantes y la Iglesia Ortodoxa Rumana, y el 7 de enero en otras iglesias ortodoxas, ya que no aceptaron la reforma hecha al calendario juliano para pasar a nuestro calendario actual llamado Gregoriano. El nombre de su reformador, el sumo pontífice Gregorio XIII. Así sucesivamente, las fiestas de la Navidad, lo que se conoce como Navidad, ha llegado hasta nuestro entonces. Y hoy por hoy, cristianos profesan que la Navidad hay que celebrarlo porque ese es el nacimiento de nuestro Señor Jesucristo. ¡Qué ignorancia total! En conclusión, las fiestas de Navidad es celebrada por católicos, cristianos y aún hasta los paganos. ¿Es esta mezcla la celebración bíblica y correcta? Solamente en eso uno debe darse cuenta que existe un engaño atroz. ¿Deben celebrar los creyentes juntamente con los paganos algo que no tiene ni la razón bíblica, ni la razón lógica, ni fundamento escritural que tiene que ver con la mezcla de la idolatría y con todo eso? ¿Debe la iglesia participar? Lo dejo ahí para que ustedes puedan contestar. Una vez más, dejemos que la escritura nos hable para finalizar. Leamos este texto que nos va a confrontar a todos. Y con esto y aquí cerramos. Segunda de Corintios capítulo 6, verso 14. Segunda de Corintios capítulo 6 verso 14. Este texto que quede en el corazón de toda la congregación. Dice la palabra del Señor a la iglesia, al cuerpo de Cristo, a la esposa de Cristo, a los nacidos de nuevo, a los redimidos del mundo. Este mandamiento. No os unáis en yugo desigual con los incrédulos. En otras palabras, no hagan lo mismo que ellos hacen. Porque ¿qué compañerismo tiene la justicia con la injusticia? ¿Y qué comunión la luz con las tinieblas? ¿Y qué concordia Cristo con Belial? ¿Parte del creyente con el incrédulo? ¿Y qué acuerdo hay entre el templo de Dios y los ídolos? Porque vosotros sois el templo del Dios viviente. Como Dios dijo, habitaré y andaré entre ellos, y seré su Dios, y ellos serán mi pueblo. Por lo cual, salid de en medio de ellos y apartaos, dice el Señor, y no toquéis lo inmundo, y yo os recibiré, y seré para vosotros por padre, y vosotros me seréis hijos e hijas, dice el Señor Todopoderoso. Este es el mensaje para la iglesia del Señor. Es que, pastor, si yo no hago esto, si no celebro, me van a aborrecer, me van a rechazar. Pues entonces, Cristo lo dijo, si a vosotros les rechazan, les aborrecen por no participar del paganismo religioso, sepan ustedes y tranquilícense, porque a mí primero me rechazaron. Y si Cristo como cabeza de la iglesia fue rechazado, el cuerpo que es la iglesia también tiene que ser rechazado. No nos dejemos convencer de ese espíritu falso de la Navidad. Nosotros somos guiados por el Santo Espíritu de Dios. Y si el Santo Espíritu de Dios nos ha alumbrado el entendimiento, nosotros seremos verdaderamente libres.

0: Son las 4 de la mañana, 46 minutos.
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0: Son las 4 de la mañana, 54 minutos.
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por favor, abra su Biblia y busque el Salmo 119. En un momento leeremos algunos versículos. En un periódico leí acerca de los cuidadores del Parque Mundo Marino en Orlando, en la Florida. Cuando inauguraron ese parque, en la enorme piscina en donde tenían a la ballena asesina Tilikum, encontraron el cuerpo desnudo de un muchacho. Su pantalón de baño estaba en otro lugar. Evidentemente, este joven se había quedado en el parque después de que lo habían cerrado y decidió nadar con las ballenas, entre las que se encontraba la ballena Tilikum, con un peso de 11,000 libras. Cuando los cuidadores llegaron al otro día, la ballena estaba jugando con el cuerpo desnudo del muchacho, quien seguramente pensó en divertirse un poco nadando con las ballenas, y estas jugando lo mataron. Nuestros jóvenes en la actualidad están siendo destruidos por un monstruo mucho más peligroso que las ballenas o los tiburones asesinos. Tan enorme, tan grande y masivo es el problema, y sin embargo a veces parece tan pequeño. Hay un parásito marino muy pequeño, casi invisible, que se alimenta de las conchas, paralizando primero el músculo de la concha a fin de que no pueda cerrarse. Entonces, ese pequeñísimo parásito entra y comienza a devorar el suave contenido de la concha. Ya sea una ballena asesina o un pequeño parásito devorando la mente y las resistencias de nuestros jóvenes, ese es el enorme peligro que ellos enfrentan. Y el peligro está por todas partes. Y necesitamos hacer algo al respecto porque Satanás quiere corromper sus mentes. La Biblia tiene mucho que decir acerca de la mente. Algunas veces en el Antiguo Testamento se le llama el corazón. Proverbios 4:23 dice: sobre toda cosa guardada, guarda tu corazón, porque de él mana la vida. Y en Proverbios 23:7 leemos: porque cuál es su pensamiento en su corazón, tal es él. Hay un refrán que dice: usted no es lo que cree que es, sino lo que piensa que es. Y el apóstol Pablo en Romanos 8:6 dice: porque el ocuparse de la carne es muerte. Y en Colosenses 1:21, y a vosotros también que erais en otro tiempo extraños y enemigos en vuestra carne, haciendo malas obras, ahora os ha reconciliado. Y en Proverbios 15:26 leemos: abominación son a Jehová los pensamientos del malo. Mantenga esos versos en mente y después de un momento regresaremos al Salmo 119. Pero con tristeza tengo que decir que la pornografía ya no es algo que solo se ve en lugares

0: clandestinos. Ahora está a la luz del día. Una gigantesca ola de fango inmoral está contaminando las playas de nuestras bendecidas naciones en la actualidad. Y necesitamos hacer algo. Necesitamos tener la capacidad de proteger nuestra mente a fin de poder proteger nuestro hogar. Y la gente ha hecho toda clase de cosas para ver si pueden corregir su manera de pensar. Han buscado en cavernas, han vagado por los desiertos, se han refugiado en islas remotas, se han internado en las selvas, han ascendido montañas, se han encadenado en calabozos y han vivido como ermitaños. Pero no han podido controlar sus pensamientos. Pero hay una manera de hacerlo que sí da resultado. Escúcheme atentamente. Le garantizo sin la menor sombra de duda que si usted hace lo que le dicen los versos que voy a compartir con usted, protegerá su corazón. Y si usted protege su corazón, entonces está preparado para proteger su hogar. Si usted es un padre o una madre, necesita escucharme y poner atención. Si usted es un jovencito o una jovencita, no apague la sintonía conmigo. Quiero darle 7 pasos hacia una vida de pensamientos limpios. Los encontramos en el Salmo 119, empezando en el verso 9. ¿Con qué limpiará el joven su camino? Con guardar tu palabra. Con todo mi corazón te he buscado, no me dejes desviarme de tus mandamientos. En mi corazón he guardado tus dichos para no pecar contra ti. Bendito tú, oh Jehová, enséñame tus estatutos. Con mis labios he contado todos los beneficios de tu boca. Me he gozado en el camino de tus testimonios más que de toda riqueza. En tus mandamientos meditaré, consideraré tus caminos, me regocijaré en tus estatutos, no me olvidaré de tus palabras. Entretejidos en los versos del 9 al 16, hay 7 pasos. Y se lo voy a decir con autoridad, con énfasis, con claridad y sin titubeo, que si usted hace estas 7 cosas que están aquí para la gloria de Dios y para su propio bien, usted controlará sus pensamientos. Por el contrario, si usted no hace estas cosas, no importa cuán buenas intenciones tenga, usted fracasará. En esta porción bíblica hay 7 principios. Primero, el principio de la purificación. Para estar completamente limpio, debe comenzar aquí. Mire lo que dice el verso 9. ¿Con qué limpiará el joven su camino? Con guardar tu palabra. La palabra hebrea, camino, conlleva la idea de un surco en el sendero. Un agricultor puede manejar su tractor muchas veces de ida y vuelta sobre el mismo camino y pronto el tractor habrá hecho surcos que pueden guiar al tractor, aunque el agricultor no lo esté manejando. Lo que el diablo ha hecho en mucha gente es esto. Ha puesto un surco en sus mentes, un surco lodoso y sucio. Personas que tienen una sola forma de pensar. Ha estado con personas que, no importa lo que usted diga, lo transformarán en algo sugestivo. Siempre tendrán algo que decir con un significado ajeno a lo que usted realmente está diciendo. Cuando era muchacho, trabajé en construcción. Yo había recibido a Cristo como mi Salvador, y mi corazón sentía pena por todos los hombres con quienes trabajaba. Cualquier cosa que alguien decía lo transformaban en algo sucio y obsceno. ¿Por qué? Porque estos hombres tenían un surco lleno de basura en sus mentes. Cuando piense de cierta forma, piense en un hábito secreto. Mucha gente lo hace así. En Jeremías 11:8 leemos, pero no oyeron ni inclinaron su oído, antes se fueron cada uno tras la imaginación de su malvado corazón. ¿Notó esa frase? La imaginación de su malvado corazón. Eso es lo que podríamos llamar una mente sucia. Aún por las noches antes de ir a dormir, en vez de pensar en Dios o en la palabra de Dios, se deleitan viendo sucias escenas en la pantalla de sus mentes y Dios sabe sus pensamientos. ¿Qué es lo que la Biblia dice en Mateo 5:27? Jesús está hablando y dice, oísteis que fue dicho, no cometerás adulterio. Pero yo os digo que cualquiera que mira a otra mujer para codiciarla, ya adulteró con ella en su corazón. O sea, adulterio mental. ¿Cuáles son los recursos para que el hombre limpie ese surco sucio, esa interna adicción? En el verso 9 del Salmo 119 encontramos la palabra limpiar, que en el griego es catarsis. Jesús usó la misma palabra en Juan 15:3 cuando dijo: ya vosotros estáis limpios por la palabra que os he hablado. Piense en el Señor Jesucristo entrando en su mente para hacer una limpieza. Él limpiará su mente de todas las cosas que no deben estar allí. En 1 de Juan 1:9 leemos: si confesamos nuestros pecados, Él es fiel y justo para perdonar nuestros pecados. Ahora note la siguiente frase: y limpiarnos de toda maldad. ¿Quiere escuchar una buena noticia? No importa cuál haya sido su vida mental, cuán viles y obscenos hayan sido o sean sus pensamientos, hoy mismo usted puede ser limpio y puro. Si confesamos nuestros pecados, Él es fiel y justo para perdonar nuestros pecados y limpiarnos de toda maldad. Piense en el Señor Jesucristo haciendo una limpieza total y perfecta en su vida ahora mismo. El apóstol Juan dice: si confesamos. Esta es una palabra griega compuesta de dos palabras que literalmente significan decir lo mismo o hablar la misma cosa. Una confesión de pecado no es necesariamente una admisión de pecado. Lo puede ser delante de un jurado, pero no delante de Dios. Y no es cuestión únicamente de que yo diga lo que he hecho, sino que estoy de acuerdo con Dios. Es admitir que he pecado, que he quebrantado las leyes de Dios, y cuando lo confieso todo delante de Dios, Él es fiel y justo para perdonar nuestros pecados y limpiarnos de toda maldad. Ahora, si todo lo que hace Dios es solo perdonarme, pero no me limpia, entonces eso no es suficiente, porque el problema seguirá existiendo internamente. Si Dios no le perdona y le limpia de acuerdo a su propia palabra, Dios sería injusto e infiel. Dios sería un mentiroso. Escúcheme. No importa lo que tenga en su mente, no importa la clase de surco que tenga, recuerde lo que la Biblia dice: ¿con qué limpiará el joven su camino? Con guardar tu palabra. Es en la palabra de Dios que usted encontrará esa limpieza. Ya vosotros estáis limpios por la palabra que os he hablado, dijo Jesús. Si usted quiere tener victoria espiritual, ese es el primer paso, tener una mente limpia. Y no hay razón para que no la tenga. Usted puede hacerlo. Tal vez no quiera hacerlo, pero puede hacerlo. Y tenga su mente no vacía, sino perfectamente limpia. No solo en la manera de pensar, sino en cualquier otra cosa negativa, no confesada y no arrepentida, que le impide tener la victoria. Si usted no tiene victoria en esa área, no la podrá tener en ninguna otra área. Usted no puede tener una victoria segmentada. Si confesamos nuestros pecados, note que eso está en plural, no en singular. Si confesamos nuestros pecados, Él es fiel y justo para perdonar nuestros pecados y limpiarnos de toda maldad. Siendo solo un jovencito, fui pastor en una iglesia en Felsmer, en la Florida. En el pueblo había un ingenio azucarero y yo iba a testificar a los trabajadores de ese complejo azucarero. Tenían un garaje bastante grande en donde reparaban los tractores y el equipo mecánico en general. Uno de los miembros de mi iglesia era el encargado de esa mecánica. Y usted nunca pensaría que en un garaje encontraría el sinónimo de limpieza. Pero la verdad es que ellos mantenían el piso de esa mecánica absolutamente limpio. No había grasa, aceite o basura por ninguna parte. Y las herramientas siempre estaban limpias y en el lugar apropiado. Al mirar y admirar cuán limpio y ordenado estaba todo, noté algo que me llamó poderosamente la atención. Cada esquina de ese garaje estaba pintada de color blanco brillante, y pregunté por qué. Y el hombre me dijo: He descubierto que si mantenemos las esquinas blancas y limpias, el resto del garaje estará también limpio. Él no permitía que nadie pusiera nada en las esquinas y debían mantenerlas siempre blancas y limpias. Amigo, mantenga las esquinas de su mente siempre limpias. No trate de limpiar solo lo del frente. Mantenga todo en orden y perfectamente limpio, tanto las cosas grandes como las cosas pequeñas. ¿Anhela usted ser perfectamente limpio? ¿Le gustaría decir que no hay ninguna basura entre su alma y su Salvador? No hay razón por la cual usted no pueda ser absoluta y totalmente limpio. Si confesamos nuestros pecados, Él es fiel y justo para perdonar nuestros pecados y limpiarnos de toda maldad. Ese es el primer paso, el principio de purificación. Ahora, veamos el verso 10, en donde encontramos el siguiente principio. Segundo, el principio de determinación. Determine el permanecer limpio. El verso 10 del Salmo 119 dice, «Con todo mi corazón te he buscado, no me dejes desviarme de tus mandamientos». Algunos nunca tienen la victoria. Y la razón por la que no la tienen es porque son solo medio corazón, en vez de ser todo corazón. Nadie nunca, jamás, ha ganado una victoria moral con solo medio corazón. Anota al margen los siguientes versículos, Deuteronomio 4:29. Mas si desde allí buscares a Jehová tu Dios, lo hallarás, si lo buscas de todo tu corazón y de toda tu alma. Y Santiago 4:8 dice, acercaos a Dios, y Él se acercará a vosotros. Pecadores, limpiad las manos, y vosotros los de doble ánimo, purificad vuestros corazones. Daniel 1:8, y Daniel propuso en su corazón no contaminarse. ¿Se ha propuesto usted en su corazón no contaminarse? Job en el capítulo 31, verso 1 dijo, hice pacto con mis ojos. ¿Cómo pues había yo de mirar a una virgen? Y el significado hebreo es, no codiciaré ninguna mujer. Hice un pacto con mis ojos. Le pregunto, ¿ha hecho usted ese pacto? ¿Ha dicho, oh mi Dios, con todo mi corazón tomo la determinación de ser puro? Si usted no toma esa determinación en nuestra sociedad actual, usted sucumbirá por falta de determinación. Dios hace negocio con los que quieren hacer negocio. Ahora, cuando usted toma una determinación, no significa que la batalla se ha terminado, pero nunca le será impuesta hasta cuando esté listo a ir de todo corazón y esté perfectamente limpio. Y entonces podrá decir, por la gracia de Dios, permaneceré limpio. Hace tiempo leí cómo la gente caza a ese pequeño animalito, el armiño, porque tiene una piel sedosa y blanca. Para cazarlos, ellos encuentran los huecos en donde se refugian los armiños cuando son perseguidos. Los taponan con fétida y maloliente suciedad y luego, con la ayuda de perros cazadores, obligan a los armiños a correr hacia sus guaridas. Pero cuando el armiño ve tanta suciedad taponando su cueva y dándose cuenta que ni siquiera puede entrar sin contaminarse y sin ensuciar su preciosa piel, en vez de ensuciarse, prefieren enfrentar a los perros cazadores. O sea que prefieren morir antes de contaminarse. Así de valiosa es la pureza para usted. Si no lo es, usted está cayendo en picada. Usted es una persona medio corazón, y si es así, usted no alcanzará la victoria. Con el principio de purificación, usted está limpio completamente. Con el principio de determinación, usted determina permanecer limpio. Cuando me casé, llegué hasta el altar matrimonial siendo puro, y me casé con una virgen, y me alegro por eso. Supe de las tentaciones que todo joven conoce. En la universidad, sobre mi escritorio, tenía una plaquita que decía: el que no quiere caer, no debe caminar por lugares resbalosos. Purificación, determinación. Tercero, el principio de fortificación. Fortifíquese con la palabra de Dios. El Salmo 119:11 dice: en mi corazón he guardado tus dichos para no pecar contra ti. Sí, usted puede estar limpio y puede estar determinado, pero necesita más que eso. Necesita algo que le fortifique interiormente. Necesita ser fortificado por la palabra de Dios. Primero usted se arrepiente y es limpiado. Y luego se rehúsa a participar. Pero después del arrepentimiento y falta de participación, viene el reemplazo. Usted pone algo en el lugar de lo que ha rehusado y que Dios lo ha tomado. Usted pone algo en su lugar. Escúcheme. La naturaleza aborrece los vacíos. La palabra de Dios guardada en su corazón es la que le fortificará. Pero tiene que estar en su corazón, no en un cajón del escritorio. En mi corazón he guardado tus dichos para no pecar contra ti. ¿Ha dicho alguna vez esas palabras, pero una realidad en su vida no refleja eso? ¿Tiene usted una relación íntima, directa y espiritual con Dios? ¿Tiene a Cristo en su corazón protegiéndole? Si responde negativamente a estas preguntas, usted necesita ser salvo ahora mismo. Y si quiere, bien puede hacerlo. Si ese es un sincero deseo de su corazón, no hay poder humano o sobrehumano que pueda impedírselo. Le invito a repetir conmigo la siguiente oración. Eterno Dios, perdóname por haber permitido hasta ahora que Satanás ponga surcos de suciedad en mi mente. Ayúdame para que tu palabra proteja mi mente, proteja mi hogar. Señor Jesús, deseo que seas mi Salvador y mi Señor. Y este mismo momento, con sencilla pero profunda fe, te invito a que entres en mi corazón, a que tomes el control de mi vida, para que seas también mi protector. Enséñame a guardar tus mandamientos, tus estatutos, para no...
1: Son las 5 de la mañana, 18 minutos.
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0: Son las 5 de la mañana, 25 minutos.
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0: Son las 5 de la mañana, 36 minutos.
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0: Son las 5 de la mañana, 38 minutos.
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0: Son las 5 de la mañana, 46 minutos.
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0: Son las 5 de la mañana, 55 minutos.
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0: Son las 5 de la mañana, 59 minutos.
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1: Se ha decretado, o ya rige, una alerta ambiental para este día en la región metropolitana por malas condiciones de ventilación. La medida incluye restricción vehicular y prohibición de uso de calefactores a leña. El guardia recibió un disparo en la cabeza luego de frustrar un robo en Concepción. La brigada de homicidio de la PDI trabaja para dar con el autor del ataque. Un conductor protagonizó una persecución en San Bernardo tras intentar atropellar a un carabinero. El individuo fue detenido y el vehículo en el que se movilizaba había sido robado. Aumenta a 3 el número de chilenos fallecidos tras los terremotos en Venezuela. El país mantiene el envío de ayuda humanitaria y refuerza gestiones diplomáticas. La emergencia dejó más de 1.400 muertos y autoridades alistan la entrega de un nuevo reporte. Rescatistas siguen trabajando en la búsqueda de miles de desaparecidos. Continúa la discusión por las nuevas leyes educativas en medio del debate por convivencia escolar y seguridad. El caso Alejandro, el crimen de este niño, reactivó además la revisión del proyecto de responsabilidad penal adolescente. Investigan el robo de más de $37,000 al interior de una comisaría en Colchane. Autoridades exigen esclarecer los hechos y aplicar las máximas sanciones. Noticias del mundo, Estados Unidos e Irán habrían acordado detener los ataques cruzados y se van a reunir en Qatar para retomar las conversaciones técnicas del memorándum de entendimiento. El presidente de El Salvador, Nayib Bukele, inscribió su precandidatura ya pensando en las elecciones de 2027. Con esto, el mandatario salvadoreño buscaría su tercer mandato presidencial. En el deporte, Canadá es el primer clasificado a los octavos de final del Mundial tras derrotar 1-0 a Sudáfrica. Hoy 3 partidos más de eliminación. Brasil contra Japón, Paraguay ante Alemania y Países Bajos versus Marruecos. Todos con transmisión de ADN Deportes. La Universidad de Chile le ganó 2-0 a Unión San Felipe en el Estadio Nacional, con lo que los azules son líderes de su grupo en la Copa Chile. Esta tarde salta a la cancha Colo-Colo, que visita en el Santa Laura a Unión Española. Duelo que también transmite ADN.
0: 8:06.
2: 8:06.
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1: 8:08 de este lunes 29 de junio, día feriado aquí en todo el territorio nacional, con un frío despertar en Santiago cuando estamos en 0 grados. Es el reporte que nos tiene a esta hora la Dirección Meteorológica de Chile. Para ser exactos, menos 0.2 grados Celsius, con una humedad de 71%. Así respira la capital esta mañana. Amanece también en Concepción con 3 grados. Para hoy se espera una máxima de 13 en la región del Biobío. En Arica ya amanece con 18 grados a esta hora. Valdivia, en el sur del país, con 5 que marcan los termómetros. Puerto Montt despierta también con 6 grados, muy similar. Y Punta Arenas también con 5, temperaturas muy bajas. Recordemos que estamos en este periodo donde se va pronosticando casi semana por semana una ola polar que cubre todo el territorio nacional. Por lo mismo también es que autoridades activan permanentemente el código azul para que no tengamos que lamentar muertes de personas que viven en situación de calle y con este tremendo frío que azota, por lo menos a esta hora, la capital. Las noticias que vamos a comenzar a desarrollar a continuación ya están en ADN.cl y comenzamos con lo más importante.
0: 8:08.
2: 8:08.
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1: Las calles. En San Bernardo concluyó una larga persecución a un hombre que robó un vehículo en Maipú. En su huida, el individuo intentó atropellar a carabineros, quienes usaron su arma de servicio. También se reporta un hecho policial en Conchalí. Un conductor de aplicaciones fue víctima de una nueva encerrona. Vicente Quiñones, muy buen día.
3: ¿Qué tal, Freddy? Muy buenos días. Y una jornada marcada por encerronas, abordazos, robos de vehículos en la región metropolitana. Un amplio operativo tuvo lugar en horas de la tarde-noche en el sector sur de la capital tras el robo de un vehículo que implicó una larga y compleja persecución. Según información policial, una mujer denunció el robo de su vehículo, un marca Citroën, desde el estacionamiento del Mall Arauco Maipú. Tras concurrir con carabineros y dar cuenta del sistema GPS con el que contaba el auto, se logró finalmente ubicar este vehículo en la comuna de San Bernardo, donde se inició el seguimiento controlado por varias comunas del sector sur, que incluyó incluso el apoyo del helicóptero institucional. Fue al llegar a la intersección de la calle San José con Barros Arana que carabineros intercepta a este sujeto de 23 años, quien hace caso omiso a la orden de detenerse y embiste directamente contra personal policial intentando atropellarlos, quienes, producto de la situación, hicieron uso de su arma de servicio disparando directamente contra el motor del auto, lo que minutos más tarde permitió en definitiva la detención de este hombre unas cuadras más adelante. El teniente coronel Sergio Rodríguez de la prefectura Maipo se refirió a los detalles de este procedimiento que movilizó a gran parte de las unidades del sector sur de la capital.
4: Se registró el robo de un vehículo en el sector de Maipú, específicamente en un centro comercial. Se realizaron las coordinaciones, lo que derivó en un seguimiento controlado con apoyo aéreo, logrando la detención acá en San Bernardo. Las víctimas señalan que a lo menos habrían participado dos personas. Tenemos la detención de uno. Cuando carabineros intenta hacer el primer control acá en la comuna de San Bernardo, al intentar detener el vehículo, esta persona hace caso omiso e intenta atropellar a un carabinero. El carabinero tuvo que hacer uso de su arma de servicio en tres oportunidades en la parte frontal del vehículo. Hay ciertas diligencias donde esta persona estaría vinculado a otros delitos de similares características.
3: Pero afortunadamente no se registraron lesionados en este procedimiento, todo cuando se mantiene aún a la espera de instrucciones por parte de la Fiscalía de cara a la audiencia de formalización que debería concretarse durante esta jornada respecto de el detenido a propósito de este hecho. Pasando a otras informaciones, y esto en un hecho de similares características, una violenta encerrona sufrió un conductor de aplicaciones mientras trabajaba en la comuna de Conchalí. Según información preliminar, este hombre de 34 años se dirigió en horas de la noche hasta calle Curepto a la altura del 2375 con la finalidad de recoger a un pasajero. Este demora en salir de su domicilio y es en dicho momento en el que al menos tres sujetos abordan el auto, intimidando al conductor con un arma de fuego, encañonándolo en la cabeza y obligándolo a descender finalmente este vehículo, en el que terminaron huyendo en dirección desconocida. Minutos más tarde, de todas formas, mediante la central de comunicaciones se toma conocimiento de que el vehículo estaría abandonado un par de cuadras del lugar, por lo que terminó siendo recuperado por parte de carabineros. El capitán Carlos Hernández, oficial de ronda de la prefectura Santiago Norte, entregó detalles de este procedimiento.
5: La circunstancia es que la víctima, un hombre de 34 años, conducía su vehículo particular y se desempeñaba en la aplicación de conducción Didi. Este concurre hasta calle Curepto, a la altura del número 2375 de la comuna de Conchalí, a recoger un pasajero, lugar donde es abordado por tres sujetos. Uno de ellos lo intimida con un arma de fuego corta, tipo pistola, haciéndole descender del vehículo, huyendo del lugar en dirección desconocida. Minutos más tarde, se obtiene la información de que el vehículo fue abandonado por estos sujetos y fue recuperado por personal de carabineros.
3: Bien, de momento continúa la búsqueda entonces de estos tres asaltantes, quienes lograron darse a la fuga en direcciones desconocidas, por lo que no han cesado las indagatorias por parte de las unidades especializadas de carabineros para determinar tanto la dinámica de los hechos como también el paradero de estos tres sujetos en cuestión. Freddy.
1: Seguimos atentos, reporteando desde las calles. Vicente Quiñones, muy buenos días.
3: Buen día.
0: 8:12.
2: 8:12.
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1: Vamos a información de tránsito en la región de Los Ríos. Un accidente se ha reportado hace solo instantes en la ruta Paillacu con Valdivia, nos cuenta nuestro corresponsal Leo Hernández.
6: Una víctima fatal dejó como saldo la colisión entre un vehículo menor y un árbol durante la noche de este domingo, hecho ocurrido en la ruta T206 que une las comunas de Paillacu y Valdivia, específicamente en el sector La Betonera. Se presume que el conductor del móvil habría perdido el control del vehículo, impactando de lleno con el árbol. Otras tres personas resultaron con lesiones de diversa consideración, pero fuera de riesgo vital. En el lugar trabajaron unidades de rescate del Cuerpo de Bomberos de Paillacu y personal del SAMU, quienes corroboraron el fallecimiento del conductor del vehículo. El fiscal de turno ordenó la investigación a la CIA de Carabineros de Valdivia, mientras que el cuerpo de la malograda víctima fue trasladado por el servicio médico legal hasta la ciudad de Valdivia para realizar la autopsia correspondiente. En la región de Los Ríos, Leonardo Hernández, ADN.
0: 8:14 minutos. 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
1: Finalmente, en horas de la tarde, fue encontrado el sospechoso de presuntamente haber iniciado un incendio que afectó a dos viviendas en Santiago Centro. El hombre era pareja de la víctima y tenía una orden de alejamiento. En otra información, en prisión preventiva quedó el imputado de 22 años que asesinó a balazos a un hombre en la comuna de La Florida en el año 2025. El informe con Magdalena Yáñez.
7: Tras largas horas de búsqueda, fue detenido el sospechoso que habría dado origen a un incendio en la calle Rosas con Baquedano, que terminó con dos viviendas quemadas durante el día de ayer. Según antecedentes policiales y levantamiento de cámaras de seguridad, un individuo llegó hasta el domicilio para posteriormente rociar líquido acelerante que terminó originando el incidente. Tras entrevistarse con la habitante de la casa quemada, se fijó como sospechoso a un hombre de nacionalidad peruana, expareja de la víctima, quien mantenía una orden de alejamiento por violencia intrafamiliar y que fue detenido finalmente en horas de la tarde en Estación Central. El capitán Cristian Castillo, del OS-9 de Carabineros, entregó detalles del procedimiento.
8: Se concretó la detención de un sujeto adulto de 30 años de edad, el cual se encontraría presuntamente implicado en un incendio ocurrido en la comuna Santiago Centro durante el transcurso de la madrugada. Se logró posicionar al referido sujeto en el sitio de suceso, lo cual derivó posteriormente en que se realizaran diligencias asociadas a la detención de este mismo, y a la fecha se encuentra momentáneamente pendiente la situación procesal del referido sujeto detenido.
7: En otras informaciones, en prisión preventiva quedó finalmente un hombre de 22 años que dio muerte a balazos a otro hombre tras una discusión en un local nocturno en la comuna de La Florida en diciembre de 2025. Tras meses de indagatorias, personal policial concretó un allanamiento en un domicilio de la comuna de La Florida, donde se encontró al sujeto, quien en dicho momento en compañía de otro hombre se estaban alistando para ir a cometer un robo en el Mall Florida Center. En el procedimiento, aparte de detener a ambos sujetos, se consiguió incautar además munición de guerra, diversos celulares y un escáner de vehículos utilizados para clonar las llaves y facilitar el robo de autos. El fiscal de flagrancia, Fernando Ceballos, se refirió a la formalización de los imputados y el plazo fijado para la investigación.
9: Se ha formalizado investigación por los delitos de homicidio simple, además de porte ilegal de arma de fuego. Y por último, durante la ejecución de una orden de detención que se solicitó por el Ministerio Público al tribunal, se incautó además 39 cartuchos de guerra, por lo cual se formalizó también por dicho ilícito de la ley de control de armas. Se decretó la prisión preventiva por constituir la libertad del imputado un peligro para la seguridad de la sociedad y se decretó un plazo de 100 días de investigación.
7: Tras la respectiva formalización, las indagatorias avanzan ahora en el levantamiento de cámaras y empadronamiento de testigos, además de esclarecer de dónde salió la gran cantidad de municiones correspondientes a armamento de guerra. Magdalena Yáñez, ADN.
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1: ¿Cómo es que en Chile conectamos también con la tragedia en Venezuela? Este doble terremoto, ya más de 72 horas de esta emergencia. Ya vamos casi al quinto día, si es que no me equivoco. Lucas Aguayo, que está en terreno en el Caribe, reporteando esta situación, ya sea en la arista diplomática, también en lo que dice relación con la entrega de ayuda humanitaria que atraviesa la nación caribeña. Lucas, ¿cómo te va? Muy buen día.
10: Sí, Freddy, muy buenos días. Comienza ya la mañana en Caracas en este sexto día de la emergencia, ahora marcada además por una réplica. Hace apenas una hora, un sismo de magnitud 5,1 volvió a sacudir el centro norte de Venezuela, según informó el Servicio Geológico de Colombia, lo que preocupó a cientos de venezolanos. En tanto, en el estado de La Guaira, la situación sigue siendo desoladora. Los fallecidos se están acumulando ahora en una especie de estacionamiento cubiertos con sábanas, plásticos o lonas, mientras sus familias recorren el lugar buscando un nombre o un rostro entre las víctimas. El escenario es tan precario que, según nos relató ayer María Martín, corresponsal de nuestro medio asociado al país, en algunos puntos ni siquiera había lápiz y papel para poder identificar a los fallecidos. Ante el lento retiro de los cuerpos por parte de las autoridades o los propios policías, quienes están arrojando cal, para mitigar el hedor de la descomposición. Sin embargo, la gran parte de La Guaira, el olor a muerte ya se ha instalado en las calles y avenidas, en una imagen que quienes están en terreno describen como difícil de olvidar. Con el paso de las horas, la esperanza de encontrar más sobrevivientes también se ha ido desvaneciendo. Recordemos que la llamada ventana dorada, que son las primeras 72 horas tras un terremoto, es el periodo en el que existen mayores posibilidades de rescatar a personas con vida. Sin embargo, ese plazo ya se ha cumplido. Escuchamos el testimonio de algunos familiares que están buscando todavía algunos sobrevivientes en estos escombros.
11: Te voy a negar, o sea, la esperanza es lo último que se pierde, pero ya no tenemos muchas esperanzas. Las personas que estaban con vida en el momento en que nosotros llegamos y los días siguientes, ya no tenemos señales de ellas. Igual, ojalá sí podamos recuperar a alguien todavía vivo, pero la verdad es que al pasar el tiempo la esperanza disminuye, ¿no?
12: Gracias a Dios, mi papá, mi hermana, su hija de 16 años, su bebé de 5 años. Y a mi papá no lo hemos logrado sacar de ahí.
10: Claro, el último balance entregado por el presidente de la Asamblea Nacional, el chavista Jorge Rodríguez, eleva 1.450 el número de fallecidos, mientras que las atenciones médicas superan las 12.000 y ya se contabilizan 528 réplicas desde el doble terremoto. Por su parte, la presidenta encargada de Venezuela, Delcy Rodríguez, anunció la creación de una comisión que evaluará el estado estructural de las viviendas para determinar cuáles podrán volver a ser habitadas. La escuchamos.
13: Hemos decidido crear en lo inmediato la Comisión Presidencial para la Evaluación de Habitabilidad de esas viviendas y también para determinar la habitabilidad de infraestructura, que tiene que ver con vialidad, con puentes, con elevados.
10: Freddy, vamos a tocar otro de los temas que hemos venido también siguiendo durante los días: la escasa presencia de militares en las labores de emergencia. A pesar de que el gobierno asegura que La Guaira se encuentra militarizada, en terreno son pocos los efectivos que participan en los rescates o en la asistencia a los damnificados. La mayoría se encuentra realizando labores de control y fiscalización en los accesos a la zona. De hecho, el área permanece bajo estrictas restricciones de ingreso. Solo pueden acceder personas con credenciales previamente autorizadas por el gobierno. Así lo cuenta Catherine Ellis, periodista británica que se encuentra en La Guaira.
14: Hay una presencia muy grande, están en la calle, pero no están participando en ningún como búsqueda o rescate. O sea, no están en los lugares o en los edificios que se cayeron. Hay unos militares y policía en Caracas también, muy cerca de los puntos de ayuda, pero también no están haciendo nada, lo que yo he visto, ¿sí? O sea, están controlando un poco, no dejando pasar algunas personas en zonas muy peligrosas.
10: Freddy, la información oficial sigue llegando a goteos. El gobierno solo entrega un balance diario, mientras diversos periodistas y organizaciones han denunciado restricciones para el trabajo de la prensa y un estricto control sobre el flujo de información desde las zonas más afectadas. Freddy.
1: Atentos a cómo sigue también esta información. Para hoy se espera también un nuevo reporte, un punto de comunicación a cargo de la presidenta en funciones de Venezuela, Delcy Rodríguez, a quien también desde otros sectores políticos en medio de esta emergencia, pero sectores políticos que provienen de otras naciones, la han llamado a no politizar esta tragedia y tampoco a utilizar la respuesta al desastre para afianzar de alguna manera su legitimidad en este momento crítico que atraviesa Venezuela. De hecho, ya tuvo su reaparición en medio de toda esta catástrofe el partido de la oposición venezolana, que es liderado por la exdiputada exiliada y premio Nobel María Corina Machado, quien tiene la idea de volver prontamente a Venezuela en medio de todo lo que está ocurriendo. Cuando vemos, Lucas, imágenes recogidas en redes sociales, lo mismo que envías tú, otros reporteros que están incluso desplegados por todo el Caribe y que muestran cómo los voluntarios son los que se encargan de recaudar las donaciones para los sobrevivientes del terremoto, son los que están transportando suministro de un lado a otro, se hacen estas filas, hileras de personas donde se van traspasando los alimentos de primera necesidad, y todo tiene que ver con lo que hablábamos ayer, la poca presencia militar presencia militar, digo, en funciones sociales. Cuando se habla de catástrofes, obviamente se despliegan las Fuerzas Armadas, que es lo que suele ocurrir en muchos países, y también se asume otro tipo de labor para ayudar a toda la sociedad entera. Seguimos contigo, Lucas, ya, así que en los próximos minutos, ya en los boletines informativos, servicios informativos, y ya al mediodía, que va a ser a eso de las 12 horas acá en Chile, volvemos a conectar contigo, ¿ok?
10: Un abrazo, Freddy, estamos en contacto.
1: ¿Qué ha pasado con la conexión que tiene Venezuela en Chile? La cifra de chilenos fallecidos por este doble terremoto ya se ha elevado a 3 personas. Aún así hay connacionales sin ubicar. Sus familias pidieron ayuda al gobierno para encontrarlos en medio de la búsqueda entre los escombros que ha dejado esta tragedia. El informe con Francisco Gutiérrez.
15: 2 nuevos chilenos fallecidos por el terremoto en Venezuela fueron informados por el gobierno en el marco de los trabajos de búsqueda y rescate que son realizados en las zonas afectadas por el sismo. Estas nuevas víctimas se suman a la primera chilena reportada como fallecida por la catástrofe, Erika Ramírez, influencer y maquilladora radicada en Venezuela que mantenía vínculo con Chile a través de su familia materna. De esta forma, la cifra de compatriotas fallecidos por la emergencia se elevó a 3. Todos estos radicados ya hace tiempo en ese país. Aún así, Cancillería indicó que tomó contacto con las familias de los connacionales para apoyar en los trámites correspondientes. El subsecretario del Interior, Máximo Pavés, aseguró que el director de Asuntos Consulares se mantiene en Venezuela para facilitar las coordinaciones con el país, al no mantener relaciones diplomáticas con Chile.
16: Estamos monitoreando la situación, tratando de orientar las coordinaciones necesarias en un contexto en que no hay relaciones diplomáticas y, por lo tanto, todo lo que estamos haciendo requiere mucha delicadeza. Esperemos que no haya más chilenos, ¿ya? Y por lo tanto, esa familia ya está siendo contactada por la Cancillería, solamente por decir que es una persona que lleva mucho tiempo en Venezuela, con hijos venezolanos grandes.
15: Aún así, hay otros casos de chilenos en Venezuela que son reportados como desaparecidos por sus familias. Tal es el caso de Héctor Riquelme Cofré, comerciante de 52 años, radicado en ese país, con familia e hijos que buscan ubicar a su padre. Se presume que Héctor, al momento del sismo, estaba en el edificio Albatros, en el estado de La Guaira, edificación que colapsó. Desde ese momento, su familia no supo más de él y el consulado chileno en Caracas se contactó con el grupo familiar recién la tarde del domingo. Conversamos con la hija de Héctor Riquelme, Catalina Riquelme, quien aseguró que no han recibido apoyo del gobierno venezolano y por lo mismo pidió ayuda al gobierno de Chile para encontrar a su padre.
17: Nosotros como familia estamos pidiendo al gobierno de Chile que nos ayude enviando un equipo de rescate hacia el edificio donde está mi padre para poder localizarlo, para poder sacarlo si está con vida, si no está con vida, pero poder encontrar su cuerpo, poder saber si él está vivo o no, pero poder encontrarlo, no queremos dejarlo ahí, como nos dijeron.
15: Hay 47 bomberos chilenos del equipo USAR, especializado en búsqueda y rescate urbano, que participan en los trabajos. El oficial de enlace, Ezequiel Gallardo, indicó que estos días son cruciales para encontrar a personas con vida.
18: Y estamos trabajando con toda la prioridad puesta en encontrar personas vivas. Las primeras horas son cruciales, los primeros días son muy importantes. La magnitud del desastre es grande en este sector en donde se nos asignó el trabajo. Son construcciones urbanas avanzadas. Tenemos derrumbes de edificios de entre 10 y 20 pisos.
15: Para quienes quieran cooperar, en la Municipalidad de Estación Central se habilitó un centro de acopio oficial en el frontis del edificio, con el fin de recolectar ayuda humanitaria en beneficio de los damnificados en Venezuela. Francisco Gutiérrez, ADN.
1: Y del Caribe nos traspasamos a lo que ha sido esta guerra, que aún no cesa, en verdad, entre Estados Unidos y también Irán. Ya se había hablado hace algunas horas de que las tensiones se estaban disipando porque posibles negociaciones tendrían luz dentro de los próximos días. Pero hace solo instantes el viceministro de Irán, viceministro de Asuntos Exteriores para Asuntos Jurídicos e Internacionales, hablamos de Qasim Gharibabadi, ha afirmado que no hay programadas negociaciones técnicas con los Estados Unidos de Donald Trump en Doha, la capital de Qatar, desmintiendo así las noticias que ya han reportado los medios estadounidenses. Gharibabadi ha afirmado que las noticias sobre negociaciones entre grupos de trabajo técnicos de Teherán y de Washington en Doha no están confirmadas. Esto ya lo dice la Agencia Estatal de Noticias de Irán. No hay reuniones técnicas de los grupos de trabajo programadas para esta semana. Por lo tanto, el viceministro de ese país, de Irán, ha señalado que las consultas con Qatar continúan, incluido el seguimiento al cumplimiento de los compromisos estadounidenses en virtud de este memorando de entendimiento firmado recientemente. Por lo tanto, las hostilidades no van a frenarse en lo que tiene que ver con los próximos días. En esta tregua que tambalea una vez más en un pacto que no puede sellar de alguna manera el presidente de los Estados Unidos, Donald Trump.
0: 8:29 minutos.
2: 8:29 minutos.
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2: En Santiago, 0 grados. En Isla de Pascua, 17 grados.
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0: 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Los Ángeles.
1: Avanza la mañana 8:39. Canadá es el primer clasificado a los octavos de final del Mundial tras derrotar 1-0 a Sudáfrica. Hoy hay tres partidos más de eliminación: Brasil contra Japón, Paraguay ante Alemania y Países Bajos versus Marruecos. Todos, atención, todos con transmisión de ADN Deportes. Diego Sáez, ¿cómo te va? Muy buenos días.
2: Hola Freddy, muy buenos días, y seguramente son muy buenos días también para los canadienses. Imagino ese desayuno con tocino, con salchichas, panqueques, tostadas y el tradicional jarabe, el maple syrup, que es el jarabe de arce, que seguramente está más dulce hoy entre los canadienses que festejan su mejor actuación histórica en los mundiales. Tienen solo tres participaciones, la primera hace exactamente 40 años, en 1986, pero esta es la mejor, la primera en la que han logrado llegar a los octavos de final, como tú lo mencionabas, tras derrotar ayer en Los Ángeles, en el SoFi Stadium, ahí en la zona de Inglewood, a Sudáfrica con un gol de Eustaqui cuando llegábamos al minuto 92. Todo hacía presagiar que iríamos a la larga. Sin embargo, apareció Eustaquio con un remate desde fuera del área para batir la resistencia del arquero sudafricano, decretar la victoria canadiense. Un equipo de los Canucks que tuvieron que salir de su territorio por haber salido segundos en su grupo de la primera ronda, pero en Los Ángeles se hicieron fuertes, ganaron y accedieron a la siguiente ronda, la de los 16 mejores. Ahí van a enfrentar al ganador de la llave, que esta noche van a disputar desde las 21 horas los Países Bajos y Marruecos. Un gran partido que tendremos para cerrar la jornada, todo con transmisión de ADN Deportes desde Monterrey. Escuchemos al autor del gol de los canadienses, Eustaquio, que así valoraba esta victoria sobre Sudáfrica y la clasificación por primera vez en su historia a los octavos de final.
3: Yeah, I think we deserve the win. Obviously, South Africa.
4: Creo que merecimos la victoria. Obviamente, Sudáfrica nos dio mucho trabajo. Son un equipo muy bueno, muy físico. Nos crearon mucho peligro, pero al mismo tiempo creo que nos mantuvimos compactos. Hicimos un muy buen partido y creo que el gol al final es una buena recompensa para el equipo. Solo les voy a decir que tenemos que recuperarnos porque tenemos un partido importante. No sabemos si vamos a jugar contra Marruecos o Países Bajos, pero al mismo tiempo sabemos que es un partido de alta dificultad. Así que sí, tenemos que estar al 100% y en un buen día. Ese día.
3: And to be on a good day on that day.
0: Houston.
2: En la ciudad espacial, hoy veremos a Brasil con sus cinco estrellas en el pecho, en un día súper especial, porque además un día como hoy, en 1958, Brasil se quedaba con la primera de esas estrellas. Su primer título mundial se conmemora hoy, después de lo que ocurrió en el Mundial de Suecia en el 58. Pues bien, hoy la canariña enfrenta a Japón a partir de las 13 horas con transmisión de ADN Deportes. El ganador de esta llave va a jugar con aquella que disputen Noruega, el equipo de Erling Haaland y compañía, y Costa de Marfil. Vamos a escuchar a Carlo Ancelotti, el italiano que dirige técnicamente a Brasil, quien ha destacado los avances del equipo desde su primer partido de este Mundial, que fue un empate contra Marruecos, al último, que fue una clara victoria sobre Escocia. Y cómo ve Ancelotti a la canariña, a los pentacampeones del mundo, para esta ronda en la cual ya se juegan el todo o nada.
5: Ahora estamos jugando como un equipo. Esto es el objetivo. Estamos perfecto, no estamos perfecto. Tenemos cosas que podemos mejorar. Por ejemplo, el ritmo de bola. Cuando tenemos el control de juego, puede ser un poco más rápida. Estoy contento porque el equipo, después del primer juego, mejoró mucho. Es muy rápido. Ahora estamos sólidos. Esto es lo más importante, sobre todo en juegos, cuando en el mata-mata, la solidez es muy, muy importante.
0: Boston.
2: Y Boston será el escenario del partido de semifondo de hoy en la jornada mundialista por los 16avos de final, en un mundial que desde que arrancó no ha tenido un solo día de descanso. Hoy tres compromisos por esta ronda de los 32 mejores y un equipo sudamericano en escena. El segundo de hoy es Paraguay, que enfrenta nada menos que Alemania. Misión imposible, dicen algunos. Habría que preguntarle a los ecuatorianos, que vienen de ganarle precisamente a la Mannschaft germana. 4:30 de la tarde, el momento del kickoff de este partido en el Foxborough Stadium de Boston, estadio también mundialista en el 94, y en la previa hubo duras críticas de un ex seleccionado guaraní, dos veces mundialista, José Luis Félix Chilavert, el ex arquero del equipo albirrojo, respondió, por cierto, el DT de la selección paraguaya, Gustavo Alfaro.
6: A mí me hubiese gustado que Chilavert, en lugar de ser un francotirador, me hubiese llamado, Gustavo, me gustaría hablar con Orlando, pero ¿sabés qué? Vení, la puerta de la, abierta, de la selección la tenés abierta, como vino Roque Santa Cruz el otro día, como vino Roque a hablar con los delanteros y con todos los muchachos, vino a merendar con nosotros, vino a comer con nosotros, como vinieron todos los muchachos, Carlito Bonet, Nelson Aedo Valdés, Jonathan Santana, todos los chicos que vinieron de la serie, y yo cuando yo los vi ahí en Ipané, le dije, le pedí permiso para estar en la selección, porque esa es su casa. Entonces a mí me gustaría que eso hubiesen hecho.
2: Bien, un día especial para los mundiales con tres partidos. Ya hablábamos del aniversario de la primera corona de Brasil. Un día como hoy también, hace 40 años, en 1986, Argentina también firmaba su primera victoria y el triunfo sobre México en parte de este camino al mundial en el cual derrotarían a Alemania en la gran final. Al cierre, Freddy, contarte que en la Copa Chile ayer la Universidad de Chile le ganó por 2-0 a Unión San Felipe en el Estadio Nacional. Fabricio Colochini dirigió al equipo universitario con Fernando Gago en las tribunas, y ayer además La Calera le ganó 4-0 a Wanderers, Huachipato 2-0 a Temuco, Curicó Unido empató 2-2 con la U de Conce, Ñublense le ganó en Talca a Rangers por la cuenta mínima, y O'Higgins empató a 1 con Recoleta en el Teniente, además del partido en que Puerto Montt en el Chinquihue derrotó 2-0 a Deportes Concepción. Hoy, con transmisión de ADN Deportes, se completa esta jornada de la Copa Chile. La Unión Española recibe a Colo Colo en el Estadio Santa Laura. También estará la banda de ADN Deportes desde el recinto de la Plaza Chacabuco en una jornada, Freddy, llena de fútbol en el Mundial y también en nuestra Copa Chile.
1: Jornada llena de fútbol, jornada de mucho trabajo también para toda la banda. Diego Sáez, vamos a estar escuchándonos ahí dentro de las próximas horas. Que tengas una excelente tarde.
2: Así es, desde Houston, Boston, Independencia y Monterrey. Buen día, que tengan buena semana. Chao.
0: 8:46 minutos.
7: 8:46 minutos.
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1: Y seguimos revisando informaciones como las reacciones que se han dado por el robo de más de $37,000 ocurrido al interior de una comisaría fronteriza de carabineros en Colchane. Los legisladores por la zona catalogan lo ocurrido como gravísimo. Llaman a la transparencia total y a la aplicación de las máximas sanciones. Vamos hasta el norte del país con el informe que nos tiene Naya Oyarzún.
8: La Fiscalía del Tamarugal investiga la sustracción de más de $37,000 y 800 bolivianos, cerca de 34 millones de pesos chilenos, desde una unidad policial de carabineros en Colchane, que de acuerdo a los primeros antecedentes entregados por el fiscal Milton Torres, correspondería a dinero sustraído de una incautación realizada en el marco de un operativo por contrabando de dinero. Ante estos hechos, el diputado por la región de Tarapacá, Carlos Carvajal, declaró para Radio ADN que es un hecho gravísimo, poco común, y que se deben revisar todos los protocolos de la institución para dar respuestas a la ciudadanía.
9: Hay que respetar, por supuesto, la investigación de fiscalía, pero también exigir responsabilidades administrativas, revisar protocolos y aclarar quiénes tenían acceso a esos recursos, porque situaciones como esta dañan profundamente la confianza en las instituciones. En una zona donde se exige más control del Estado, el Estado no puede fallar dentro de sus propias dependencias.
8: En la misma línea, la diputada por el Distrito 2, Jimena Naranjo, nos expresó que cuando se trata de recursos que están bajo custodia de una institución tan importante como Carabineros, la ciudadanía merece transparencia, pero recalcó que este caso deja en evidencia las condiciones complejas con las que el personal policial trabaja en la frontera, la falta de recursos y herramientas necesarias.
10: Hace mucho tiempo venimos advirtiendo que Colchane necesita más infraestructura, mejor tecnología y mayores recursos para Carabineros de Chile. Fortalecer la seguridad fronteriza no implica exigir altos estándares de probidad, sino también entregar a nuestras policías las herramientas necesarias para cumplir una labor que es fundamental para la seguridad del país.
8: Finalmente, el senador por la zona, Renzo Trisotti, nos manifestó que al haber ocurrido estos hechos al interior de una unidad policial, lo hace más cuestionable y por ello la investigación debe ser rigurosa con las máximas sanciones.
11: Debe ser rápida, rigurosa y efectiva. para poder establecer los hechos, determinar las responsabilidades y aplicar las máximas sanciones que correspondan. Aquí la confianza exige una total transparencia.
8: Sin embargo, desde la Municipalidad de Colchane, el jefe de gabinete del alcalde Teófilo Mamani, Jorge Inostroza, nos respondió que el jefe comunal se encuentra fuera del país y que el tema por el que consultamos como prensa sería irrelevante y no es una problemática para la comuna, pues es algo interno de Carabineros. Mientras, el Ministerio Público instruyó diligencias con personal especializado y con funcionarios de asuntos internos de la institución para dar con los responsables de este robo de dinero al interior de la comisaría fronteriza de Colchane. En la zona norte, Nayadet Oyarzún, ADN.
0: 8:50 minutos.
12: 8:50 minutos.
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1: Y es el sonido de una de las voces esenciales de la música del New Wave en los años 80, porque tenemos que celebrar al gran Colin Hay, la voz detrás de éxitos de Men at Work como Down Under o también la afamada Who Can It Be Now. Colin Hay está cumpliendo un 29 de junio, nacido en 1953, 72 años, una jornada como hoy. Colin Hay también estuvo en 2024, sonido en vivo que tiene Radio ADN, lo que fue la transmisión del Festival de Viña del Mar cuando aterrizó esta banda de origen australiano, muy llamativa además por su sonido muy experimental, considerando que era pleno año 79, año 80, donde Colin Hay, que es el frontman, es la voz y además la guitarra de Men at Work, hacía lo suyo saltando desde Escocia y viajando ya Australia para fundar parte importante de esta banda y por supuesto dejando un legado tremendo. 72 años, felices 72 años para Colin Hay, la voz de Men at Work. Colin James Hay, nacido en Escocia, este músico y compositor australiano, ya es conocidísimo como australiano, con Men at Work, no necesariamente como escocés. Y con su sonido solista, porque también tuvo demasiado por ahí, una carrera con cerca de 15 discos, y sigue todavía trabajando en la música, de hecho de la mano de Ringo Starr, con la banda Ringo Starr and His All Star Band. Colin Hay es parte importante de aquello. Con su sonido vamos a saludar a nuestros auspiciadores. 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Se nos viene un especial de los tres. Sonido Nacional con Sandra Ceballos. Que tengan una excelente jornada. Chao, chao.

0: 8:54 minutos.
1: 8:54 minutos.
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2: Lunes festivo en nuestro país, pero el Mundial no se detiene y continúan las llaves de 16avos de final de este certamen. Brasil con Japón se enfrentan en Houston a partir de las 13 horas en un partido que alguna vez fue recreado por la serie de anime Los Supercampeones. A las 21 horas Países Bajos se enfrenta a Marruecos en Monterrey en un duelo de altísima intensidad que busca dejar a uno de los dos dentro de los 16 mejores del mundo. También juega hoy Alemania en esta llave de 16avos de final de la Copa del Mundo.
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4: Son las 9 de la mañana.
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0: Muy buenos días, le saludamos en que nos acompaña usted como cada día a través del 97.1, la señal abierta de FM, de Radio Hornopirén y también a través de www.radiohornopirén.com, www.radiohornopirén.cl, que es nuestra web TV, canal 5 en RTV Hornopirén y también canal 5 en RTV Futaleufú. Le damos la bienvenida a este bloque de la mañana a través de la 97.1, a través de todas las plataformas digitales que le acabamos de nombrar también y por sobre todas las cosas en todos los sectores, todos los lugares, todas las partes donde usted nos escucha en este medio de comunicación desde aquí de la comuna de Gualaihue, acá en el sur de Chile, en la provincia de Palena. Gracias por estar con nosotros como cada día. 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
1: 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Junto a todos ellos le damos la bienvenida al bloque de la mañana, de aquí hasta la una de la tarde, a través de Hornopirén FM, la radio de la comuna de Gualaihue, aquí en esta parte del sur de Chile, claro, en esta parte, en la parte norte de la provincia de Palena. Bienvenida, bienvenidos.

¿Qué le parece? Las 9 con 17 minutos. Estamos compartiendo esta mañana en vivo y en directo acá en la radio Horno Piren FM. 104.9 MHz de sector norte y de Pichicolo al norte. Y también islas, península de Comau, Huequi, Pollo, Ayacara, Buil. Le enviamos un saludo también a esos sectores que se pueden seguir comunicando con nosotros a través del más 569-9292-5502. Hoy día una festividad religiosa. Bueno, también estamos al 97.1, la frecuencia tradicional de la radio desde Pichicolo al sur. Qué sé yo, ahí donde llegamos a las islas que están acá en el canal Horno Pirén, Leptepu y todos esos otros sectores. Y le enviamos también nuestro saludo, nuestro reconocimiento, nuestro afecto a la gente que está en las islas, está en el continente también, llámese Pichanco, Mariquita, también sectores ahí de más cercanos a nosotros, Río Blanco, Parque Horno Pirén, ahí el sector de Chaqueigua, Chaqueigua Bajo y Alto, Costa del Río Negro, Lago Cabrera y tantos otros lugares, también allá en la parte alta ahí de donde tenemos muchos auditores ahí que se comunican con nosotros también en el sector de Cuesta Castillo, todo eso, Pichicolo Alto, como se le llama por ahí. ¿Ah? Claro, nacimiento del río Pichicolo. Sí, pues, sí, el saludo, el reconocimiento al día de hoy, en vivo y en directo. Como decíamos, hoy una fiesta religiosa en que el catolicismo le ha colocado San Pedro y San Pablo. ¿Ah? San Pedro y San Pablo. Es una fiesta religiosa, como lo decimos nosotros. Esto no está en la Biblia. La Biblia no manda a exaltar a ni un solo ser humano, porque hasta Moisés, ni siquiera Moisés pudo entrar a la tierra prometida, que en su momento su rostro resplandecía con el sol, como el sol. Fíjese que ni siquiera Moisés cumplía la expectativa, digamos, todas las cosas, pese a que su rostro, cuando hablaba con Dios directamente, resplandecía como el sol. Así que la Biblia no manda a exaltar a ningún ser humano. Estas son fiestas religiosas. Yo no he dicho que esté malo. Yo no he dicho que no lo haga. Yo no he dicho que lo haga. Yo no estoy criticando a nadie. Yo no critico a nadie. Solamente le digo que en la Biblia no está la exaltación a ningún ser humano. Y ningún ser humano puede recibir exaltación o veneración, porque nosotros nos podrimos. ¿Ah? Claro, nosotros nos podrimos cuando alguien nos dice, oiga don Luis, qué bueno que usted, qué maravilloso que usted. Se empieza a podrir uno, se empieza a llenar de vanagloria, se empieza a llenar de aquellas cosas que empezamos a tratar de parecer dioses, y finalmente eso nos mata como seres humanos. ¿De dónde sacó eso? Mire a Maradona, mire a Michael Jackson, mire a John Lennon, miren todas las personas que se les ha dado glorias como hombres, como seres humanos. Se pudrieron. Murieron podridos en las drogas y en toda la fornicación, toda la cochinada que lleva el ser humano cuando se siente Dios, empieza a acarrear todas estas cosas hacia él. ¿Ah? Hasta el mismo Salomón le pasó. El hombre más sabio de la tierra, el hombre más sabio, como hombre, te estoy diciendo, porque el más sabio de todo el Señor Jesucristo, pero el hombre más sabio de la tierra, fíjese, que se llenó de fornicación. Finalmente sus mujeres le llevaron a dioses, a adorar dioses, a hacer altares a sus dioses que no eran los dioses de sus padres. ¿Quién era el padre de Salomón? El rey David. Así que imagínense hacia dónde caminamos los seres humanos cuando recibimos gloria en la tierra. Fue la reina del sur a ver la gloria del rey Salomón, ¿cierto? La sabiduría, porque era una de las personas, como decíamos, más sabio que ha pisado la tierra. Usted dice, pero eso dice la Biblia. Eso lo dice la historia también, amigo. Eso también lo dice la historia. Y no uno, lo dicen más de 100 historiadores que hablan de Salomón. ¿Ah? Más de 100 historiadores. Usted dirá, no, pero son cosas religiosas. No, lo de Salomón no. Lo de Salomón lo testifica la historia. Hay muchas cosas
que, aparte de la verdad absoluta de la Biblia, fíjese que la testifica la historia. Sí, pues, la historia, fíjese, testifica también que el Señor Jesucristo vino a la tierra, murió y resucitó. La historia lo testifica también. Yo le creo a la Biblia, pero la historia también testifica eso. Oiga, toda la obra que Dios ha hecho acá, los seres humanos, ninguno de nosotros merecemos la gloria, porque la gloria nos mata. Por eso, no es por egoísmo de Dios, es porque la gloria nos mata. Mire lo que pasó con el mismísimo Satanás, ¿cierto? Claro. Era de piedras preciosas y toda esa era su vestidura cuando fue creado. Pero la gloria, todas las cosas que recibió, le llevó a querer ocupar el puesto de Dios. Nosotros, como somos corrompidos en nuestra naturaleza original, señora, señor, nos pasa exactamente lo mismo. Cuando viene la gloria hacia nosotros, ve a los políticos. Los políticos no hacen ni una de las cosas que le prometen a usted. ¿Por qué no lo hacen? Porque después, una vez que están dentro y se le empieza a llegar la gloria, los cócteles, los honores, todas las cosas que le dan ahí dentro cuando están en la política, ni se acuerdan de que un día fueron como usted, que tuvieron hambre, frío, que tuvieron necesidades, que un día le prometieron a usted que le iban a trabajar por arreglarle su vida. Un día le prometieron todas esas cosas. Después, cuando reciben la gloria, cuando están adentro, ni se acuerdan de lo que un día le prometieron, porque ya a esa altura no es necesario. A esa altura no es necesario. No es necesario cumplir nada a esa altura, porque de aquí, como lo hizo alguna vez Mauro González, ¿cierto? Tenía un programa radial antes, tenía un programa radial, también lo hizo Ulloa, ¿cierto? También lo hizo Héctor Ulloa, también ellos aparecían en los medios, utilizaban los medios, y aparecían vendiéndole la pomada a usted, pues señora, señor, Fidel Espinosa también, todos estos personajes, pero después que ya son elegidos, cuando se viene más o menos cerca la época de campaña, ellos empiezan de nuevo a utilizar los medios para no salir de la cochinada en la que están metidos, porque la mentira a flor de labio, las falsas promesas y todas estas cosas que lamentablemente los seres humanos, me atrevo a decirlo, no sé si habrá alguno que cumpla con lo que promete, no sé si habrá alguno, porque aquí es impresionante la mentira de todos estos personajes. Estamos hablando de los que hoy día operan en la política y, ¿sabe qué? Al margen de la fiesta, de la festividad religiosa, el día de hoy, no se olvide que ellos, estas personas también, fíjense que no tienen mucho que ver con la religión tradicional, pero la política también es una religión. La política también es una religión. Y ellos tienen la convicción. Cuando entran ahí, todos tienen el espíritu religioso, el espíritu político, porque esto es espiritual. Todos creen en lo mismo. Por eso usted dice, pero ¿cómo si entra a la derecha y dice que son enemigos de la izquierda? Hacen lo mismo que hizo la izquierda. Caminamos hacia el mismo error. Porque el espíritu político, amigo mío, es el mismo. Sea, se diga de derecha o de izquierda, es lo mismo, es lo mismo. Es la misma mentira, es la misma cuestión. Ellos nunca le van a arreglar nada a usted. Cuando ellos hablan de terminar con la pobreza, como lo hemos dicho en esta radio, hablan de terminar con la pobreza de ellos. Ellos colocan a sus familiares, a sus amigos, que muchas veces en realidad, bueno, dejan todo en la familia. No es que esté hablando de la familia de los políticos no sirve para... No, pues sí, en todas las familias tenemos familiares que chupaya. Bueno, es lo que hay nomás. Entonces, esto pasa en todo el tema, en todo el ámbito, y pasa también en el tema político, en donde hay gente que si no tuvieran políticos familiares, no tendrían pega, porque en realidad en una empresa o en algo no les darían pega a alguien que no, con suerte, camina erguido, porque no. Muchas veces su cerebro parece que se les quedó en la placenta. Entonces, por eso necesitan de una fuente de trabajo. Se transforman en agencias de empleo, en mafias, que nos han llevado a que tengamos el país. Mire el tremendo desempleo. Las ciudades grandes,
pasamos hace rato los dos dígitos. En general no tenemos dos dígitos de desempleo, no, pero en ciudades grandes, en realidad sí, señora, señor, en las grandes urbes. Tenemos un desempleo grandísimo, tenemos hoy día con el vencinazo, se viene una pobreza y cuando se vienen el empobrecimiento y quiebra de empresa, quiebra de todas estas cosas, esto no se recupera en no más allá, no menos de 10 años. Entonces, es terrible lo que le pasa al país que tenía la esperanza en la clase política y de repente se le derrumba, se le viene todo abajo. Porque ellos favorecen a quienes les están generando los votos. Usted, señora, usted, señor, que no lo tiene seguro, le da lo mismo. 9:27.

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1: Son las 9 de la mañana, 30 minutos.
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3: Así es, pues presentamos el informe de Transportes del Estuario. 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Eso es. 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

¿Qué le parece a las 9:42? Oiga, todo dormido el día de hoy a esta hora. Claro, día feriado. Muchos aprovechan ahí para seguramente salir a compartir con algún familiar. Pero todo el día, todo tan tranquilo que ni un mensaje hemos recibido hoy día. ¿Ah? Ni un solísimo mensaje. Decir, oiga, lo estamos escuchando de tal parte. Ni eso, nada, nada. Ni una cosa. Bueno, a lo mejor sería bueno recordarle el número ahí, +569 9292 5502. +569 9292 5502. Bueno, todo, cada media hora sale también el número ahí. Cada media hora sale Guido ahí. Eivet. Salen ahí recordando el número, recordando la frecuencia también. 104.9 ahí de Pichicolo al norte. Y 97.1 de Pichicolo al sur. Y es literal, ¿eh? Oiga, usted llega y escucha la radio se escucha perfectamente hasta Pichicolo, hasta la entrada al pueblo, y se escucha en la otra frecuencia, 104.9, inmediatamente de ahí para el norte. Oiga, es maravilloso lo que pasa ahí, lo que es la tecnología, el tipo de antenas, cómo se puede dirigir la señal para que llegue allá también. Nosotros, la península de Huequi, o de Comau, como le llamamos normalmente, fíjese que llegábamos con la 97.1, pero de muy mala calidad. Hoy día llegamos local. Espectacular llegamos ahí. Pollo, Huequi, Ayacara, Huil. Claro que hay mucha gente que no sabe que existimos, sí. Claro que sí. Mucha gente que no tiene idea que existimos en el 104.9, por lo tanto no ha probado en el día, pero pronto, pues, nuestra programación hemos tenido lo acertado de nuestro tema es que le gusta nuestra programación a la gente, sobre todo porque nosotros trabajamos en vivo, en directo, todos los días del año. Pues nosotros no somos religiosos acá, tampoco políticos, pero tampoco somos apolíticos y tampoco somos antirreligiosos. O sea, si usted quiere practicar esas cosas, cualquiera de las... claro, no me lleve a mí, sí, a que lo haga con usted, porque no lo voy a hacer. Si quiere hacer política, bueno, bien, pues, bueno es. Entre más diversidad hay en la política, mejor nos va, digamos, porque es más difícil que se pongan de acuerdo. Por eso los partidos políticos tratan de colocar su gente ahí, para que sea más fácil ponerse de acuerdo y partirlo usted, pues, ¿ah? Partirlo usted por la mitad. Pero entre más diversidad, más difícil es que se pongan de acuerdo. Y más difícil también es que se lo echen al bolsillo y hagan todas estas cosas que son tan típicas. Mire la cantidad de políticos presos, cantidad de jueces presos, hasta fiscales y todo lo demás. Oiga, de todas las instituciones. Terrible lo que está pasando en el mundo. Bueno, porque lo único que va a regir como corresponde todo esto es cuando venga aquel que es el que es el camino, la verdad y la vida. Y eso no es un político, es Jesucristo. Bueno, el tiempo, no nos miren, el día de ayer decía que hoy iba a estar bueno con algunas goteras. A ver, déjeme ver, claro que sí. 0,4 milímetros decía, no es de máxima, cero la mínima. Déjeme ver cómo va a estar, como dice hoy día que va a estar hoy. Una sensación térmica hasta ahora de 8 grados y en realidad hay 6 grados, dice Meteorred, hasta las 9:46, ¿ah? De este 29 de junio. Penúltimo día ya, pues. Fíjese que 1,1 milímetro, subió un poquito la cantidad de lluvia, pero sabe que dice que el resto del día, luego cuando se disipe la camanchaca esta que tenemos, la neblina, fíjese que vamos a tener cielos parcialmente nubosos durante todo el día. No hay más lluvia el día de hoy. Puede sacar los trapitos al sol a que se les seque. Luego van a aparecer ahí los rayos del sol en las nubes. ¿Eh? Mañana 4.8 milímetros de lluvia para mañana. ¿Eh? 4.8 milímetros de lluvia, 7 de máxima,
un grado bajo cero, la mínima, y estará lloviendo ahí, gotera nada más, entre las 5 y las 14 horas. Gotera porque son, es poquita lluvia, mañana 4.8. Después del mediodía, fíjese que estará bueno el tiempo. Perdón que está más o menos la garganta el día de hoy todavía. Fíjese que tenemos también el día miércoles 1 de julio, vamos a recibir el mes de julio con un día esplendoroso de sol. Sí, con 6 grados de máxima, 4 grados bajo cero la mínima. Es el problema cuando amanece radiante sol. 6 grados de máxima, 4 grados bajo cero la mínima. Va a estar realmente helado, ¿eh? El día miércoles 1 de julio. El miércoles 1 comienza, fíjese que llega una ventanita de buen tiempo. Mira, el jueves 2 de julio, 9 de máxima, 1 grado la mínima. Con el día miércoles también habrá viento entre 15 y 76 kilómetros por hora. El jueves, 9 de máxima, 1 grado centígrado la mínima. Radiante sol, viento entre 16 y 79 kilómetros por hora el viento. El día jueves 2 de julio. El viernes 3 de julio, 11 de máxima, 2 grados bajo cero la mínima. Sí, 11 de máxima, 2 grados bajo cero la mínima. Radiante sol también el día viernes. El sábado 4 de julio, 11 de máxima, 1 grado centígrado la mínima. Y estará con radiante sol el día sábado 4. Radiante sol. Cuando no le nombro al viento, es que no es significativo. El día domingo 5 de julio, fíjese que 10 de máxima, 1 grado centígrado, la mínima, y estará también con radiante sol. O sea, desde mañana, después del mediodía, señora, señor, sol, sol, sol y sol. O sea, desde mañana, después del mediodía, los próximos 5 días estará con días esplendorosos de sol, pero realmente helado, realmente helado, por lo menos el miércoles, y después acá el jueves dice 1 grado centígrado, pero si el miércoles van a haber bajo cero, el resto, bueno, esperemos que se vengan los días ahí para ir actualizando el tiempo. Eso es aquí en Hornopirén. En un ratito le contaremos por lo menos los próximos 3 días cómo estará Gualeguay Puerto y el resto de los sectores, que ahí es más generalizado el pronóstico. En la costa, que hay algunos cambios, claro, en la temperatura, el viento, hay cambios ahí en Gualeguay Puerto, Gualeguay Estero, Cuero, Yeguimán y todo eso, se parece bastante el clima. Ya en Contado cambia un poco, cambian los grados de temperatura ahí, es distinto, digamos, al resto hacia el sur desde Contado. Eso es. Faltan 9 minutos y medio para las 10 de la mañana.

¿Cómo lo voy a extrañarte? ¿Cómo lo voy a quererte? Decía la canción ahí de Doña María Marta Sierra Lima. ¿Ah? Doña María Marta Sierra Lima. ¿De Argentina, Doña María Marta, o no? No sé, no recuerdo ahí la nacionalidad. Pero me parece que era Argentina, che. Faltan 5 minutos para las 10 de la mañana. Fíjese que, como le decíamos delante, le vamos a colocar hoy día. Si usted se fija acá, en el caso de Gualeguay, desde la zona costera, el pronóstico del tiempo, bueno, esto es válido desde Pichicolo hasta Contado. Fíjese que 10 de máxima, 6 la mínima, cambia las temperaturas, ¿eh? No sea parcial también, mañana 30, 8,7 milímetros, va a llover más allá en la costa. Sí, pues, 8,7. La temperatura, eso sí, 9 de máxima, 4 la mínima. Y el día miércoles, 1 de julio, estará con nubosidad parcial allá. Acá va a estar despejadito. Cambia el clima, fíjese. Son unos cuantos kilómetros nomás. Claro, hasta la costa son 19 o 20 kilómetros, pero la zona cordillerana nuestra, acá donde estamos, en Hornopirén, cambia con respecto a la zona costera, que está mar abierto. Acá igual tenemos costa, pero allá está mar abierto. Por ejemplo, los temporales no afectan mucho el canal Hornopirén, no le afectan casi en nada, digamos, la navegación. Sin embargo, a mar abierto, incluso suele estar cerrado el puerto allá en Caleta Gonzalo, que están a mar abierto, o qué sé yo, aquí en la Arena Puelche, ¿eh? Eso es. 8 de máxima, 1 grado bajo cero para el miércoles también, en la zona costera, para quienes nos escuchan ahí, a través del 104.9.

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1: Son las 10 de la mañana.
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0: 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Oiga, nos escribe don Alberto acá de Yeguimán. Dice, haciendo algunos trabajitos en el bote. ¿Ah? Y fíjese que usted estará dormido, pues don Luis dice. Nosotros estamos hace rato escuchando ahí la radio, pero estamos callados ahí porque está la mano ocupada, dice, en los trabajos que estamos haciendo. En cuanto a la religión, mi única religión, dice don Alberto, es mi trabajo. Es que todos los días tengo que levantarme, ir a pescar o hacer alguna otra actividad para sostener a mi familia. Esa es mi religión. Claro que le creo a Dios. Por supuesto que le creo a Dios. Y le agradezco a Dios. Pero la religión es ir a trabajar, levantarme con el deseo de agradecerle a Dios por un nuevo día y ponerle el hombro a la pega. Excelente. Oiga, pero ¿de dónde sacó que yo estaba durmiendo, señor? No, yo llegué hace rato a la radio acá. No hay nada grave. Oiga, saludos ahí para la gente de Yeguimán también. Bueno, la radio llega hasta allá, hasta el sector La Poza, como tiro en el 104.9. Impecable, espectacular. Así que cuéntenle a sus vecinos ahí, mucha gente que les gusta el... Pues nosotros trabajamos acá. Nosotros no hemos venido para... Yo no soy candidato a nada, nunca voy a ser candidato a ninguna cosa, nada. Pero yo creo que hay mejores personas que yo para hacer esos trabajos. No tengo por qué andar metido. Además que como cristiano, no tengo por qué andar metido en esas cosas políticas. No estoy diciendo que no se hagan. Sí, hágalo. Claro que sí. Hay gente que hará mucho mejor el trabajo que lo haría yo. Así que, ¿por qué tengo que andar metido yo ahí en ese cuento? Nada que ver, ¿cierto? Nada que ver. Así que si usted quiere ponerle a la política, bien, mándele nomás. Cuenta con todo mi apoyo. No sé si con mi voto, pero con todo mi apoyo, eso es. 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

Fíjense que tenemos las 10 con 20 minutos, las 10 con 20 minutos. Oiga, el saludo para uno de los conductores también de programa aquí en la radio No Miren, don Alberto Huinao y su familia allá en Chauchil. ¿Ah? Sí, pues, por allá por Chauchil, él también nos escucha impecable, espectacular ahí. Así que un saludo para don Alberto, también para su familia ahí, en ese sector costero de la comuna de la comuna de Gualeguay, esa parte donde llegamos ahí ahora en este momento llegamos como local, ¿eh? Saludos don Alberto, saludos también a todos los que nos escuchan ahí en esa zona costera. 104.9 MHz va a ser el dato ahí también. Fíjese que no lo decimos nosotros, ¿eh? Lo dice la gente. Somos una buena radio, trabajamos, le hemos hecho empeño, hemos crecido porque también le hemos puesto el hombro firme estos 6 años en que estamos en el aire. Esa frecuencia pudo haber estado mucho tiempo antes, pero hubieron impedimentos políticos y otras cosas que nos llevaron. La torre está hace mucho tiempo ahí instalada, por lo menos 4 años. Así que para que le contamos nosotros, no por venir a reclamar acá, Nicos. No. Sino que le contamos la verdad porque hay que decirle la verdad nada más. Pero hubieron trampas, zancadillas y todo lo demás ahí. Gracias a todos los que nos escriben de ese sector de la comuna de Gualeguay, también los que nos escriben de allá de la península de Comau. Gracias por apreciar nuestro trabajo, sinceramente, de corazón se lo decimos. De verdad, sinceramente. Gracias por estar con este medio de comunicación, en donde le hemos puesto el hombro de lunes a domingo, porque nosotros no somos religiosos acá. Trabajamos todos los días para llevarle una programación a usted, para que la radio le sirva a usted. Si usted necesita, aunque sea, escuchar una canción, que no es lo primordial en esta radio, pero aunque quisiera escuchar una canción, siempre estamos ahí. Siempre estamos para responderle su mensaje también. En el más 569-9292-5502. Saludos Chauchil, delante nos escribían de Yeguimán. Saludos Chauchil, saludos a toda la gente. Ayer nos escribieron de Rolecha también. Así que se van sumando ahí, ya la gente va enterándose también de que nuestra radio llega con claridad. Siempre hemos llegado a algunos sectores, pero con mucha dificultad. Nos escuchaban ahí unos que otros, porque llegábamos a algunos sectores, algunas partes, llegábamos ahí incluso con bastante ruido desde Hornopirén. Pero ahora con el 104.9 llegamos clarito, local, impecable, espectacular ahí. Así que saludos ahí en general a toda la zona costera y que está cubriendo la radio ahora sí, la parte norte de la comuna de Gualeguay, que estábamos ahí con algunas dificultades. Eso es. 104.9, la nueva frecuencia que ha entrado en operación oficialmente, legalmente, allá desde el sector de Pichicolo al norte. Tenemos las 10 con 24 minutos, 10 con 24, junto a Cecina Gualeguay. 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
1: Son las 10 de la mañana, 30 minutos.
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0: Me gusta tu cara linda. Ahí estaba este artista argentino, Paulito, cuando era Paulito Ruiz. Ahora creo que camina al revés este muchacho, pero bueno, así son las cosas. Fíjese que Paulito Ruiz, que nos acompañaba en la música con esa canción que se llama Linda. Linda canción en todo caso, ¿eh? Fíjese que, bueno, vamos a sostener, vamos a ver si tenemos por ahí, vamos a sostener un contactito luego, bueno, con un personaje que el otro día conversábamos, conversábamos con él ahí, estábamos conversando con don Julio el otro día por el tema de el viaje a Palena que hicieron ahí, y donde estaban, se hicieron ahí un congreso, ¿cómo le llaman eso? Algo así, de buenos concejales y todo lo demás, allá en esa zona cordillerana de la provincia de Palena, ¿ah? Sí, pues, 157 kilómetros hacia la cordillera, desde el sector de, Chaitén, oiga, desde acá, bueno, son 257 kilómetros hacia la cordillera. Bueno, don Julio lo vemos en pantalla y también lo tenemos en el aire. Un agrado saludarle, gracias por aceptar nuestro llamado. Y bueno, no sé en qué actividades lo pillamos, pero creemos ahí definitivamente que usted es un hombre muy ocupado, muy activo, digamos, en la política. En la política, en la vida personal, creo que en la pesca y todo lo demás. Es que, bueno, gracias por acompañarnos el día de hoy. Gracias por estar con la radio Hornopirén, que el día de hoy tenemos una, bueno, la premisa de que estamos ahí en otra, en toda la parte norte, digamos, de la comuna. Don Julio, muy buenos días.
1: Buenos días, don Luis, gusto saludarlo. Por aquí estamos, ¿cierto? Saludar a los auditores también que nos están siguiendo en este minuto, tanto por la señal online y también a través de la radio.
0: Y la televisión también, pues. Bueno, por
1: la TV, así es.
0: Claro. La zona costera, don Julio, definitivamente. Bueno, por arriba llegamos hasta Quildaco Alto, pasado ahí donde ya casi comenzamos a bajar hacia Puñón, pero por la parte costera llegamos pasado La Poza, pero llegamos bien, impecable, espectacular. ¿Por dónde lo encontramos hoy día, don Julio? ¿Por dónde anda su humanidad o anda celebrando a San Pedro? ¿Cómo está la cosa?
1: No, por aquí estamos bien. Ahora me encuentro por Puerto Montt. Estamos ahí retirados y aprovechando el fin de semana largo, así que veníamos de un viaje largo también de Palena, así que nos trasladamos, ahora estamos por Puerto el día de hoy.
0: Claro, de eso de Palena, hablemos un poquito. Bueno, se hizo ahí un viaje, digamos que estos viajes siempre tienen que ver con esta compartir experiencia con otros concejales. Muchas veces hay cursos, hay preparaciones. Cuéntanos un poquito de lo de ese viaje. Y bueno, Palena, como lo decíamos nosotros antes de este contacto, es una comuna que, si bien ha avanzado en asfalto y todo lo demás, también hay un tramo ahí entre el Malito y Puerto Ramírez que todavía está bastante malito. Bueno, cuéntanos sí, un poquito cómo está la cosa por allá, por esa linda comuna cordillerana ahí, casi, literalmente en la frontera con Argentina ahí, sector del Encuentro y todo lo demás.
1: Bueno, partir señalando que esta fue una invitación, ¿cierto?, del gobierno regional para el lanzamiento del programa PETSE, que se llama 2.0, pero en definitiva son los proyectos Patagonia Verde, ¿ya? Que esta es una línea de financiamiento para zonas extremas, que es adicional a lo que se financia tradicionalmente, los FRIL, lo que se consigue a través de la SUBDERE. Así que esta es una línea que va de forma paralela, ¿ya? Que son otros recursos que se asignan para la zona extrema.
0: Ya,
1: en esta oportunidad, claro, se van a distribuir 885 mil millones de pesos. Uf. Y eso para toda la provincia de Palena, incluido también Cochamó. De eso, oiga, Gualaigüe se lleva, así para ir, para resumir el tema así en particular, para que la gente también lo comprenda, Gualaigüe se lleva 184 mil millones, que corresponde al 20% de los 885 mil millones de pesos.
0: Oiga, una cantidad sideral, dentro, sideral, sí, de plata, don Julio, ¿eh? Es muchísima plata. ¿Qué vamos a hacer con, qué podemos hacer con esa plata?
1: Sí, lo que pasa es que hay este es un programa, ¿cierto?, a 10 años, y ya lo que se le ha dado prioridad y que ha dejado conforme a lo que también ha estado en lucha la alcaldesa y la prioridad que le ha dado el gobernador regional es el tema del hospital. Es un proyecto, yo creo que emblemático, y esto también marca un hito también para la provincia de Palena, para Cochamó y para Gualaigüe. Estar ahí que estuvimos en Palena, ¿cierto?, en este lanzamiento, y que se ha señalado también que se va a priorizar, y aparece con letra y destacada, ¿cierto? Es como el primer programa que se estaría financiando que corresponde al tema del hospital. Así que contento también como concejal, ¿cierto? Contento por la comuna, porque igual estos son parte de los avances que en definitiva necesita la comuna, y ir priorizando los proyectos. Así que ese, por lo menos,
0: yo pensaba, de lo que, claro, lo que yo pensaba, don Julio, que esto tenía que ver con recursos que iban a llegar a las personas a través de algunos programas. Pensaba yo que iba por esa línea, pero parece que esto es inversión más macro, lo que tiene que ver con infraestructura, digamos, en el caso del hospital, por ejemplo. Parece que no va por la línea de que esto llegue a las personas, sino llegue como comuna, digamos, en inversiones, entre otros, como dice usted, el hospital, que es algo absolutamente necesario acá. Eso sí que no se puede discutir.
1: Sí, lo que pasa es que el proyecto en sí contempla, o sea, si uno lo empieza después como a desglosar, ahí sería una conversación más grande ya, porque contempla varias líneas de los ministerios, pues. Después ya, por ejemplo, tiene líneas del MOB, de aeronáutica. Entonces las comunas han priorizado sus proyectos. Y nosotros como comuna de Gualaigüe, en el caso particular, hemos priorizado también el tema del hospital. Así que esa es como la línea más fuerte que aparece en este minuto. Pero ahí, por ejemplo, hay mejoras también de los que lo aprovecho a mencionar, la conexión del camino del aeródromo de Hornopirén, que eso también está... Vienen para estos años, eso se va a hacer. Por ahí también hay mejoramiento de la aeródromo abajo de Rolecha. Así que hay varias líneas de financiamiento. También viene por ahí la ruta 7, igual, que también le viene dando un poco de continuidad, y se van a trabajar algunos tramos que faltan, y ahí las otras comunas también tienen infraestructura en temas de rampa y todo eso, así que...
0: Ah, espectacular. Oiga, hablemos un poquito, sí, de... 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Así que estamos en la web también, www.radionopiren.cl, ahí nos pueden ver en la televisión si quieren. Donde quiera, en un teléfono, a todos lados. Pero el Canal 5, estamos en Futaleufú y estamos en Canal 5 también en Hornopirén. Pero la radio ahora, con la nueva frecuencia 104.9, llegamos literalmente local, como si estuviéramos transmitiendo ahí mismo, Ayacara, Puil, Pollo. Y esto de la rampa, bueno, ha sido un anhelo que nos decían algunos dirigentes hace, bueno, varios años aquí en la radio. Un anhelo de acortar, digamos, el tiempo de viaje hacia la península de Comau, península de Huequi. Y parece que con esto que se viene, parecen buenas noticias, digamos, para esa zona, don Julio, ¿no?
1: Sí, el tema de este programa en particular, que, como le decía anteriormente, beneficia ahí a las cuatro comunas, y también a nuestra comuna vecina, que es Cochamó, que yo en su minuto lo conversaba con el alcalde y los concejales. Le dije que Cochamó debería pertenecer a la provincia de Palena y no pertenecer a Llanquihue.
0: Claro, sería una buena idea. Oiga, porque nos parecemos sí, mucho en geografía, en aislamiento, nos parecemos mucho, Cochamó se parece mucho a nosotros. Hablamos Segundo Corral, hablamos de el río Puelo, los sectores del lago ahí, y todo ese tema que en realidad se parece harto, y en realidad incluso en su momento, don Julio, se había pensado en que el camino por el Parque Hornopirén al lago Pinto Concha, por ejemplo, podría aparecer allá la... podría ser una conexión por el interior hasta la comuna de Cochamó, digamos. Porque se acortaría mucho el camino por acá, por la zona cordillerana. Aunque con las dificultades propias, por supuesto. Pero unir territorio turísticamente es fabuloso.
1: Sí. Y ahí, claro, como me preguntaba también, el tema, claro, de la rampa ahí en la comuna de Chaitén, hay varias rampas que se le va a dar prioridad. Y claro, para la península de Huequi también hay noticias importantes, entonces eso es lo que se busca, que finalmente los proyectos beneficien a la comunidad, que mejoren la conectividad, porque eso es lo que siempre nosotros hemos estado ahí al pendiente, y la gente lo tiene ahí siempre en su retina, porque lo que cuesta salir de esta zona, de Gualaihue, de Chaitén, de Palena, y cuanto más al sur va, y más difícil es salir y conectarse con la capital y la región. Así que
0: es fabuloso eso. Oiga, y lo otro, don Julio, usted sabe, como habitante de acá, porque usted vive acá, bueno, no aquí en Hornopirén, pero vive en la comuna, usted sabe que comercialmente también, para el comercio local, el hecho de que podamos sumar una zona donde se le facilite el acceso a nuestra comuna, por ejemplo, una rampa en Pollo, donde tendría un poco más de una hora de navegación, o quizá un poco menos incluso en su tiempo, y quizá una barcaza una vez al día. Oiga, nos traería gente también al comercio de acá, quizá la gente de acá también podría ir por tema de esparcimiento, podría ir allá a la península de Huequi, que es muy bonito esos sectores, allá Carahuil, Pollo. Y, oiga, sería una integración territorial fabuloso una vez que esté esa rampa ahí en Pollo, ¿no?
1: Sí, bueno, mejorar los espacios, ¿cierto?, de conectividad, siempre van a traer progreso para las comunidades, ¿cierto?, para los emprendedores, porque al final la gente, lo que hoy en día siempre se proyecta, si uno hace una encuesta por ahí, lo que se ve, que la gente siempre su anhelo es recorrer la carretera Austral. Entonces, nuestra ruta es bien demandada, y finalmente nosotros somos la entrada de la Patagonia, y eso tenemos que proyectarlo siempre, venderlo de esa forma, porque así generamos que se use la ruta, ¿cierto? Y que la gente pase por desde Hito Cero, vaya recorriendo hasta llegar hasta Villa O'Higgins.
0: Claro, pero yo me refería más puntualmente, don Julio, al tema de todo el año, porque sabemos que por el tema del clima y todo lo demás, en el invierno, bueno, no tenemos mucho turista acá, porque si bien en realidad las dificultades del clima no les permite conocer mucho, porque ni se ven ni los cerros con la lluvia, con la Camanchaca, con todo el tema. Nos encontramos una vez hace algún tiempo donde llegó una turista a nuestras cabañitas acá, y nos decía la niña ahí, una de las hijas del matrimonio, oiga, nos dice, hay harto cerro al lado. Entonces primero nos llamó la atención y nos dio risa, pero nos dimos cuenta que cuando ellos habían llegado en la tarde no se veía más allá de 100 metros a la redonda, porque por el clima, por la lluvia, por la nubosidad, por lo que cubre, digamos, las goteras de agua, no dejan ver los cerros que están al lado, digamos, a nosotros. Aquí yo le dije, no, oiga, dama, le dije yo, aquí hay cerros por todos lados. Sí, dijo, pero anoche cuando llegamos en la tarde no se veía ningún cerro. O sea, se veía ahí 50 o 100 metros más adelante del auto nomás, pues. Entonces, en el invierno, nublado. Claro, estaba todo nublado. Entonces, ese tema del clima nos desfavorece en el invierno como turista. Pero la integración territorial, perdón que le insista en este tema, pero la integración territorial, por ejemplo, de la península de Huequi con nuestra comuna, Aún cuando a esta altura no es fácil que ellos vengan acá, porque los temporales justo tienen que pasar para salir por Ayacara, por una parte del Golfo de Ancud, y se pone sangoloteado la cosa por ahí. Pero fíjense que cuando...
1: Se pone movido.
0: Y pero por los canales interiores, si hubiera una rampa en Pollo, oiga, aunque haya temporal, ellos pueden pasar igual. Ah, porque son embarcaciones grandes. Y las islas y todo lo demás protegen ahí del mal clima. Oiga, por eso le preguntaba yo. Sería, yo creo, desde mi punto de vista, como un humilde comunicador, le pregunto a usted la parte turística, o en la parte política que ustedes ven, el desarrollo de la comuna, que sería algo fabuloso para nosotros también integrar a esa península, a que tenga un acceso más corto, más fácil, para venir acá por el comercio y todo lo demás. No sé cómo lo ve usted esa parte.
1: O sea, yo creo que sí. O sea, todo lo que menciona siempre viene a favorecer, porque al final no tan solo habla del turismo, sino mantener la conectividad en el año, el tema del comercio, la pesca, todo lo que es una ruta comercial, pues, favorece finalmente para que el vecino, cierto, no tenga que salir de la forma directa hacia Puerto Montt con sus productos, con embarcaciones, arriesgando el tema de las condiciones climáticas en invierno. Así que finalmente todo lo que se haga siempre va a ser un beneficio para los vecinos. Yo creo que las autoridades también estamos en esa mirada, y eso es lo que hay que potenciar.
0: Claro que sí. Por otro lado, hay que reconocer, porque hay personas ahí que tienen su negocio a través de la lancha de recorrido, por ejemplo. Pero esa lancha no va a quedar sin recorrido. Pero esa lancha van a integrar, digamos, un recorrido hacia las islas, que hay un montón de islas ahí, en donde ahí no va a pasar una barcaza, pero se puede integrar esa lancha a esos recorridos, e incluso sería hasta mejor para la lancha y mejor también para la gente que vive, pues, entre otras, la isla Yanchid, Malomacul y otras islas ahí que necesitan de un recorrido permanente, digamos, ojalá diario. Pero no sé si será tan para pedir tanto tampoco, porque igual tiene un alto costo, digamos, el recorrido de lancha. Pero las lanchas, por ahí veíamos con preocupación a la gente que tienen un emprendimiento, un negocio en ese sentido, y la lancha no quedaría fuera, digamos, porque se haga una rampa en Pollo, que es el temor que tiene la gente que tiene ese negocio, Julio, ¿no?
1: No, al final, como dice usted, hay tanta isla que necesita conexión y que necesita una ruta, cierto, más continua, el que el servicio vaya, ojalá todos los días, pero muchas veces los recursos son escasos y se le asigna un cierto porcentaje a las comunas, y eso hace que también el servicio no sea continuo todos los días. Y ahí yo creo que todas estas mejoras, cierto, no vienen a destruir la fuente laboral, sino que vienen a potenciar,
0: vienen a las colectividades. Vienen a integrar otras cosas. Ese es el tema.
1: Sí.
0: Oiga, don Julio, bueno, usted anda en Puerto Montt por temas personales, pero me imagino que ya está definido en lo que se va a invertir esos recursos. Es harta plata, ¿eh? Estamos hablando de cuánto, casi 200 mil millones de pesos. O sea, sí, yo creo que sale harto más que un hospital con eso, pues, don Julio. ¿Ah? Harto más que harto un hospital. Más,
1: sí.
0: Pero son
1: ahí. Son ahí. Las líneas de
0: pero financiamiento. Son, hay que hacer la salvedad, sí, que eso es a 10 años.
1: A 10 años, sí. La proyección, eso es lo que el programa PESCE 2.0, que son programa de Patagonia Verde, para que 2.0, para que también ahí los vecinos lo comprendan,
0: no sea
1: un poquito más compleja.
0: Me preguntan acá, mire, de hecho por el Messenger, me preguntan, ¿dónde podemos ver la línea de inversión? Dice acá una persona, don Carlos Saldí Segura, ¿dónde podemos ver la línea de inversión de los recursos que se están asignando a nuestra comuna de Gualayhue? ¿Hay alguna página ahí o no? A eso me imagino que se refiere.
1: Es que yo creo que estos días debería subirlo el gobierno regional.
0: Ah, ya.
1: Es que el gobierno regional, sí, lo suba, nosotros también lo podemos transmitir. Además que se van a seguir haciendo reuniones, entonces lo más probable es que en algún minuto se publiquen ahí por lo menos todas las líneas que están definidas. Porque con esto sí, pues, se hizo una participación ciudadana también, se vio ahí y después nosotros igual como consejo también tuvimos que priorizar algunas líneas. Entonces, porque en algún minuto habían proyectos que ya estaban en ejecución, entonces eso no contaban en esta para el programa.
0: Claro, no podían entrar ahí.
1: Pero lo más importante que de todas estas líneas de financiamiento y que van relacionadas, claro, al MOB, y en el caso particular la prioridad, cierto, es el hospital. El hospital es el que tiene la proyección ahí de que se defina, cierto, y se bajen los recursos.
0: Espectacular. Me dicen acá, pregúntele al señor concejal, dice don Fernando, pregúntele al señor concejal que nos toca a nosotros la parte costera. Le escribo de Yeguimán. Bueno, Yeguimán ya tiene asfalto, ¿cierto? ¿O no, todavía no? Ah, no, parece que no.
1: No. Claro. No, todavía no. Está... Viene proyectado por ahí también viene el asfalto. Ese tramo está comprometido que se va a terminar, así que también esto, o sea, transmitirle a los vecinos la tranquilidad de que hay cosas pendientes que se están ejecutando, también el asfalto para la ruta costera.
0: Claro que sí.
1: Otro, la ruta 7, el,

0: víctimas y todo lo demás. En ese aspecto, esto no lo pregunta el auditor, se lo pregunto yo. Pero ya se asignó, digamos, a la empresa de la mantención global, ya se asignó eso. Ya se sabe qué empresa se adjudicó la mantención global, o todavía está. Todavía no se sabe mucho de eso, esta licitación.
1: No, todavía todo se mantiene en proceso. Esto está mejor aquí. Ahora hace una semana se hizo la mantención, el bacheo que le llaman, que es tapar todos estos baches que habían, que estuvimos reclamando hace bastante tiempo. Pero ahí contrataron una empresa externa para hacer el bacheo, y parte lo hace Vialidad también. Y la motoniveladora que pasa por la costa, eso también se está contratando una empresa externa, o de repente si tiene disponibilidad Vialidad lo hacen ellos. Pero esto, la mantención de la ruta no está todavía adjudicada, todavía está en proceso, así que eso también se va a demorar, así que por lo menos ahora vamos a funcionar con una empresa que hace el servicio así de forma parcial.
0: Bueno, estamos hablando de un tramo bastante corto ahí en la costa que queda sin asfalto. ¿Cuánto será en junio? Yo le calculo unos 14 kilómetros, pero no sé cuánto será en realidad lo que falta ahí por echarle alquitrán arriba ahí, ¿hace cuánto? No sé si eran...
1: Sí, no está mal en su cálculo. Anda bordeando por ahí por los 14, 18 kilómetros, más de eso no son, porque ahí también se hizo un tramo, porque en algún minuto quedaban 20 kilómetros y tanto.
0: Sí, claro, si es un tramo cortito. Claro, lo que sí, bueno, esa, lo que queda por hacer viene con unos puentes también. Viene el Yeguimán, el Yeguimán está hecho en el sector de Purne, si no me equivoco, hay un puente ahí que es de madera. Yo creo que eso va a venir de la mano también con el asfalto, don Julio, ¿no?
1: Sí, también. Y ahí el puente Yeguimán también, esto ahí se va a hacer la reposición. Eso también está proyectado en una presentación que hizo el MOB. Ahí hay varias obras que se van a ejecutar. Así que
0: claro, es verdad que el puente Yeguimán igual está de madera, pues. Claro, también sí, es de madera, sí.
1: También es de madera.
0: Sí. Bueno.
1: La curva ahí compleja, así que ahí deberían hacer una mejora bastante considerable.
0: Claro, para que no hubo un accidente gravísimo que le costó la vida a una familia completa hace algunos años ahí. Así que, no vamos a comentar eso, pero bueno, hay cosas ahí que definitivamente hay que hacer alguna mejora. Don Julio, no sé si se le queda algo en el tintero, junto con agradecerle, por cierto, este contacto en su día con su familia. Me imagino que anda con su hijo y su esposa ahí en alguna actividad de esparcimiento el día de hoy, pero queremos agradecerle el que tenga la disposición siempre de, más allá de con nosotros, comunicarle a los auditores ahí de este tema, del trabajo que hace como concejal. Así que gracias por este contacto y bueno, si le queda algo, le dejamos unos minutos ahí de algo que se me haya pasado a mí.
1: Sí, no, tan solo hacer comentario ahí del viaje, de la ruta, como delante me estaba preguntando igual, y yo me fui al tiro ahí a lo específico. Parte estuvimos en Palena, la ruta igual no está en buenas condiciones, pero también ahí está proyectada la mejora. Tuvimos la oportunidad de hacer un recorrido junto al consejero regional, estuvimos ahí también con la alcaldesa, y de ahí durante la tarde después nos quedó unos minutos y nos fuimos a recorrerla ahí a Valle California y a ver un ratito las condiciones, como también viven los vecinos, que al final no es nuestra comuna, pero ahí nos arrancamos un ratito a...
0: Oiga, y para Valle California, ahora cuando comienza la nieve, chupalle que se pone feo ahí, sobre todo la cuesta de Jaramillo y todo ese cuento ahí. Antes de Carabineros, sí. Esa cuesta se pone malísimo ahí el sector, porque ahí cae harta nieve. Así que seguramente vendrá algún asfalto en su tiempo, no sé. Vendrá algunos tramitos. Sí. Que mejoran esa ruta.
1: Sí, todas las comunas tienen su atractivo turístico. También es bonito el valle, tal como en la comuna de Gualaihue, pero ahí todos tienen su encanto y todos tienen sus necesidades. Así que de repente por ahí también uno va mirando y recorriendo el territorio en general.
0: Claro que sí, la comuna de Palena.

0: desde, bueno, el asfalto viene hasta el puente Correa. No sé si vendrá algún otro pedacito ahí, pero ahora queda en Palena, por lo menos, y del otro lado hasta el comienzo, cuando la última vez que anduve yo hace en el verano, hace hartos meses atrás, el asfalto llegaba hasta el comienzo de la cuesta de los Chilcos. Pero en Palena, por ejemplo, queda el peor tramo, ¿eh? Por ejemplo, la parte de los Chilcos, de ahí la cuesta Mera, hasta bajar al Malito ahí, y todo el que incluso un pedazo más acá, hay que hacer un corte en la roca, parece, un pedacito por lo menos, hay un pedazo de tronadura, o le sacarán el quite por alguna parte, no sé. Pero queda el tramo más complicado en Palena, ¿cierto? Ya, pero ustedes anduvieron en la comuna de Palena. Después hacia Futa también van quedando, no sé por qué dejan para el último la parte más complicada, don Julio. Acá en la comuna de Gualaihue, bueno, la zona costera, y nos quedan en infraestructura caminera sectores que parece que no está ni pensado hacer algún metro de camino. O sea, hablamos de, por ejemplo, el camino al Parque Los Pirenos, Lago Pinto Concha, o a las cascadas Cholila ahí del Río Blanco, o el término hacia el Lago Cabrera. No pasa mucho con eso, no sé cómo. Perdón que insista siempre en este tema, pero son los auditores los que nos insisten también en estos temas, sobre todo los que tienen cabañas y como polo de desarrollo turístico, digamos, para entregarle algo al que nos venga a visitar, porque hasta ahora, ¿qué le ofrecemos? Sí. Que vayan a mirar al puente Río Blanco nomás.
1: Ahí yo creo que una vez que se destrabe todo este tema del acceso al parque, que hoy en día se sigue trabajando en eso, se van a poder hacer las mejoras que corresponde. Claro, la mirada de uno también es siempre, ahí se necesitan buenos espacios, ¿cierto? Estacionamiento, un lugar donde la gente pueda tener acceso a baños públicos, ¿cierto? Donde finalmente no tan solo para el uso del turista que viene en el verano, sino que también para las personas que trabajan en el invierno y que viven del rubro. Así que yo creo que eso es una necesidad que también se sigue insistiendo para que en algún minuto sea resuelto, y yo espero que dentro de estos años eso tome un buen camino, considerando que hay una cierta disposición de las autoridades para trabajar en estos espacios, como ahí también lo mencionaba en su discurso el presidente, de que todos estos sitios que están eriazos, ¿cierto?, y están fiscales, van a ser traspasados a los municipios. Entonces, ahí también... Pero
0: eso es maravilloso, eso es maravilloso.
1: Sí, y bienes nacionales y CONAF tengan la posibilidad de una vez llegar a un consenso y que alguien se haga responsable. Y teniendo eso, yo creo que ya después el camino es mucho más rápido.
0: Claro que sí. Oiga, el tema de las termas de Chaitén, por ejemplo, en donde las termas son un tremendo ingreso todo el año para la municipalidad de Chaitén, porque la administra la municipalidad. ¿Cómo hay algunas termas, tengo entendido, para adentro también ahí, que en su momento debería reservarla a la municipalidad para crear la infraestructura y que la municipalidad tenga un ingreso todo el año a través de eso? Porque entregarlo a privado, normalmente en el invierno, si no damos ni una boleta, nos hacemos los cuchos nomás, po. ¿Ah? Entonces, qué bueno sería también de que la municipalidad pudiera tener un ingreso permanente. Queremos agradecerle infinitamente este contacto, don Julio, y bueno, gracias siempre por su disposición para conversar con los auditores, los televidentes, y bueno, no le podemos pasar todas las preguntas porque si no, no lo dejamos hablar acá, y la idea es que usted nos cuente también del trabajo que están haciendo.
1: Yo creo... Sí, me quedarán ahí unos 5 minutos. Quería comentar un tema.
0: Sí, claro, claro que sí.
1: Conversamos en la entrevista anterior, porque igual se hizo corto el espacio, pero quería referirme un poquito también a la situación del APR de Hornopirén.
0: Excelente, excelente.
1: Es un tema relevante, ¿cierto?, para los vecinos. Nosotros hará un mes aproximadamente participamos de una reunión que fuimos invitados por el presidente de la comisión de Palena, de los Cores, don Félix Vargas, y dentro de eso el MOP llegó a exponer casi con todos sus servicios que tiene, aeronáutica, estuvo vialidad, y dentro de eso también estuvo la DOH y se conversó, tuvo Jaime presente también en la reunión, conectado vía online, y se conversó del APR de Hornopirén. El director de la DOH se comprometió a hacer una visita. Yo creo que debería ser esto la semana que viene ya. No tengo la fecha exacta porque no, esa info no me llega, pero se va a hacer ahí un recorrido también para ver la situación del APR y también, o sea, comentarle a los vecinos que el otro día algo escuché en una entrevista, pero la DOH hizo un informe, un levantamiento también. Y aquí estas palabras, o sea, lo que voy a decir es parte del informe que aparece de la DOH, donde el cual tuve acceso y conocimiento, donde da a conocer que el sistema cuenta actualmente con 1993 arranques regulares, pero el sobreconsumo por las conexiones irregulares, robo de agua y fuga del sistema y red general podría aumentar el consumo total, generando una sobredemanda, como el caso de enero del 2026, donde se produjo agua para más de 3.500 arranques, equivalente según los datos del propio comité. ¿Ya? Esto es un levantamiento que hizo la DOH, donde finalmente define o lo deja escrito y establecido lo que muchas veces uno conversa, que hay conexiones irregulares, que hay temas de personas que están conectadas y que no pagan el agua, y fuga de agua también, cosas que no están detectadas ahí en su totalidad. Así que nosotros esperamos de que también nos preocupa la situación, y esperamos que llegue el director de la DOH para que finalmente se le pueda dar una solución al comité. Si bien es un ente privado, cierto, que es autónomo, pero nosotros también podemos ahí hacer alguna intervención y ayudar, que los vecinos tengan la certeza de que van a recibir el agua todo el año y trabajar antes de que llegue el verano. Así que
0: claro que sí.
1: Oiga, permitirle eso también a los vecinos. Yo sé que hay un tema de la directiva y en eso uno no se puede involucrar, pero darle también la tranquilidad a los vecinos que estamos preocupados de la situación que está pasando el comité, y es por eso que también hemos estado en estas mesas de trabajo y la reunión que convocó ahí el Cori Félix Vargas, que es presidente de la comisión, y donde también tuvo la debache y se comprometió a estar en la comuna para que podamos revisar este tema en particular y otros más que están ahí con problemas dentro de la comuna. Pero eso para transmitirle a los vecinos.
0: Oiga, don Julio, 3.500 arranques deberían haber, de acuerdo a la proyección por la cantidad de litros que circulan por que mide el macro medidor. O sea, estamos hablando de cuánto, de más de 1.500 personas conectadas en forma ilegal. O sea, que están consumiendo agua, pero que no la pagan, digamos. En otras palabras, ¿no?
1: Así es, sí. Uno también es responsable en lo que transmite, y eso está dentro de un informe que nos entregó la misma DOH, así que por lo menos yo tuve acceso, tengo aquí el informe.
0: Sí, ahí lo alcanzamos, incluso se alcanza a ver.
1: Sí, se lo quería hacer saber a la comunidad para que ellos también sepan que nosotros estamos preocupados de esta situación y la DOH también ha hecho su levantamiento. Pero aquí también hay que hacer mejoras profundas en la red, porque hay que definir por qué hay un sobreconsumo también que no tiene que ver con los arranques que están, sino que es una fuga de agua y robo, como lo dice el informe.
0: Un robo, literalmente, o sea, personas conectadas en forma ilegal, como se hace ahí para suavizar el término, pero en la práctica es robo, literalmente. Así de simple. Así. Porque el que se conecta a una red de eléctrica, de agua o lo que sea, si se conecta, sin los conductos oficiales de ir a la oficina, pagar la conexión y después pagar el servicio, se llama robo, no se llama de otra manera. Por más que tratemos de suavizar el término. Ahora sí, no sé si le queda algo más, don Julio.
1: No, por ahora no. Ahí siempre cualquier cosita estaremos siempre comunicándonos. Hay otras situaciones que han ido pasando en la comuna, pero yo creo que lo vamos a dejar para más adelante. Así que por ahora cerremos con el tema
0: de la PR Horno Pirén. Hoy agradecerle este contacto y no le quisimos preguntar por el tema de los buses y todo el tema, pues lo vamos a dejar, digamos, para que nos cuenten otra oportunidad, porque siempre tenemos contacto acá, así que en su momento vendrá acá a los estudios también cuando venga por Horno Pirén, ahí conversamos en vivo. Así que muchas gracias por estos minutitos, don Julio, aquí con la radio Horno Pirén, hoy ya con dos frecuencias, ¿ah? 104.9 y 97.1. Creo que el otro día fue escuchando. Sí,
1: bueno, agradecerle también a usted por el contacto, ¿cierto? En este día, lunes, feriado, donde también los vecinos, algunos están descansando, otros laborando. Pero, y ahí enviarle un saludo afectuoso también a los auditores. Ahí también felicitarlo porque también por su nueva frecuencia. Así que también va integrando más al territorio, así que esperamos que prontamente pueda estar saliendo ahí ojalá desde Puelcha a Horno Pirén.
0: Ya se viene eso, don Julio, ya se viene.
1: Ya.
0: Muchas gracias igual, porque parece que nos leyó la mente, pero que tenga de lo que queda del fin de semana. Bueno, hoy día se termina ya la tarde, pero que tenga igual una buena tarde, don Julio, ¿eh? Gracias por este contacto. Hasta pronto.
1: Sí, gracias, que estén bien.
0: Saludos, chao. Fíjese que ahí estaba el contacto. Se nos apagó la cámara acá de un viaje. Ahí estamos de vuelta. Fíjese que gracias también a usted por habernos escuchado en este contacto. Nosotros vamos a tener que hacer rápidamente una pausa porque estamos un poquito atrasados en eso, ¿eh? Bueno, un pocazo atrasado. Gracias por escucharnos también en este contacto con el concejal de la comuna, don Julio Gallardo. Gracias por habernos escuchado y bueno, gracias por participar también. Hacemos una pausa nosotros y ya estamos de regreso con el resto de este bloque de aquí. Bueno, lo que nos quedan en minutos.
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1: Son las 11 de la mañana, 30 minutos.
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0: ¿Qué le parece? ¿Eh? Ahí estaba Franco Simone, que nos acompañaba en la música con esa canción que se llama Tentaciones. Oiga, no ande, cuidado con eso, ¿eh? Cuidado con eso. Mire que muchas veces yo vi a muchos tentados, oiga, con un sartenazo de la... pero bueno, son cosas ahí de la parte del matrimonio. Y bueno, otro que tampoco tiene mucho que ver con eso también ahí. Tentado de los otros, sobre todo de los otros, diría yo. Fíjese que tenemos las 11:39, es decir, faltan 20 minutos y medio, pues son 39 y algunos segundos, para las 12 horas. Fíjese que estamos viendo por acá, oiga, algo que nos llama a todos la atención.
1: Petróleo, ¿ah? Escuchemos. La referencia para nosotros, el del Brent, está en $73.02. Ese es el precio que tenía antes de la guerra. Y por eso no se entiende que el gobierno no haya bajado el precio de las bencinas de inmediato. Porque así como lo subió de inmediato, ¿por qué no los baja de inmediato? La misma lógica. Porque donde, como dicen por ahí los aforismos jurídicos, donde existe la misma razón, la misma disposición. Entonces no se entiende. Quienes estuvieron en contra de ese aumento y que dijeron que tendría que haber sido paulatino, bueno, ahora tendría que ser paulatino. Los que estuvieron a favor del aumento inmediato, tras pasar a precios el aumento internacional, tendrían que hoy día estar de acuerdo, y entre ellos el ministro Quirós, de bajarlo de inmediato. No que el mesco, que el próximo jueves, que no sé cuándo. No, de inmediato, porque en ese tiempo, en ese momento fue de inmediato. ¿O es que pretenden recaudar con ENAP durante todo este tiempo? Porque eso sería un impuesto...
0: miles de millones, ¿eh?
1: Oculto.
2: Claro.
1: Camuflado.
2: Sí, porque el real impuesto específico. Que ya
1: entonces,
2: bastante.
1: Claro, entonces yo me pregunto, ¿por qué no lo bajan? Sí, ahora,
2: el argumento
1: de inmediato.
2: Que hay varios que dicen, oye, es que lo que pasa es que el petróleo lo compraron a un precio, entonces hay que venderlo. Bueno, lo mismo pasa antes,
1: también, es lo mismo.
2: Exacto.
1: Es exactamente lo mismo.
2: Bueno, el MEPCO se desactivó en ese momento. No ha dejado de funcionar, se desactivó para esa decisión. ¿Sí? ¿Por qué digo esto? Porque resulta que hoy es jueves y la Empresa Nacional del Petróleo dice que esta semana no hay variaciones en los precios de los combustibles.
0: Esta nota del jueves pasado.
2: La gasolina T93, 97, la 95, que es la mezcla, mantendrán su valor sin cambios. Al igual que el diésel, la parafina, el gas licuado de uso vehicular, todos sin cambios, 0 pesos por litro de cambios en la jornada de hoy.
1: Los gobiernos necesitan credibilidad, la política necesita credibilidad. Sí, pues, necesitamos credibilidad. Entonces, a ver si reaccionan. Pero el mensaje que dieron ayer de que los precios siguen igual es intolerable.
0: Es impresionante, ¿ah? ¿Eh? Intolerable, claro que sí. Por decirlo menos, que esta nota salió el día jueves, ¿ah? ¿Eh? El día jueves pasado, que era cuando se esperaba que dijeran, oye, porque si ellos agarraron la bencina que le había costado 2 chauchas y la vendieron a... la subieron a 1.500 pesos el litro. ¿Ah? ¿Por qué cuando bajó, también, aunque estaba en otro precio, por qué hay que protegerle los bolsillos, digamos, a ese personaje y perjudicar a los usuarios? Pues, que usted, señora, usted, caballero, usted, soy yo mismo, somos todos acá. ¿Por qué había que perjudicar? No importa si perjudiquemos al usuario nomás. Da lo mismo porque hay que proteger al que vende, a la persona que tiene su negocio. ¿Ah? ¿Por qué hay que protegerlo a él y por qué no hay que protegerlo a usted? ¿Ah? Fíjese que esta nota con los combustibles y todo lo demás, que es algo que definitivamente se habían hecho otro análisis también de todo este tema de la recaudación a través de la ENAP, que literalmente una vergüenza. A mí me daría vergüenza agarrar a los usuarios, a los ciudadanos de un país, y agarrarlos para estrujarles el bolsillo a través de los robos, literalmente, porque esto es robarle a la gente, agarrar el combustible, comprarlo a 2 chauchas y vendérselo a 1.500 pesos el litro. ¿Ah? Y después cuando baja, porque antes de la guerra estaba a $74, $76 el barril. Estaba a un poco más de 900 y tanto en la zona central, 970, y por acá un poco más de 1.000 el litro. y ahora está, no está a 70, está a 72 dólares el barril. Y siguen, como dice por ahí nuestros buenos amigos de Chiloé, echándonos la mano al bolsillo con camión y carro. ¿Ah? Mochatti hace un análisis también de lo que ocurría en ese entonces.
3: Escuchemos. En los últimos días se produjo un acuerdo entre Estados Unidos e Irán y el precio ha vuelto al valor anterior. Al cierre de esta columna, el precio era de 71,99 dólares el barril, o sea, más bajo que el valor del día anterior al inicio de la guerra.
0: Exactamente lo que le decíamos nosotros.
3: Pero ocurre que el gobierno, este gobierno, ha resuelto no bajar de inmediato el precio, no traspasar ahora la disminución del precio internacional a los precios internos. Ahora están invocando al MEPCO, el que no operó al momento de aumentar los precios. ¿Qué hacen en estos instantes? Recaudar de manera subrepticia, vía ENAP. Es fácil, con estas actitudes, destruir la credibilidad de un gobierno. Y después se preguntan la causa por la caída de las encuestas. Yo no entiendo la forma de pensar, el razonamiento de esta gente. Que en los últimos días se produjo un acuerdo.
0: Ese es el tema del acuerdo de la guerra, digamos, de... imagínese, señora, señor, cuántos miles de millones le están cayendo al bolsillo al Estado, digamos, con mantener los precios altos cuando ellos están comprando a unas cuantas chauchas, digamos, el barril de crudo. Imagínese lo que significa cuando cada hora en Chile son millones de litros que van a parar a los estanques de los vehículos de la gente que vive en Chile. Ah, claro, que vivimos en Chile. Son millones de litros cada hora. Millones de litros por hora, señora, señor. Imagínese en esos millones de litros, cuando yo fui al día de ayer a echar 50 mil pesos, sabe que sin los impuestos son 36 mil pesos, si no me equivoco, sin impuestos. O sea, una sola persona le está generando casi 20 mil pesos en impuestos, uno, solo un usuario. Imagínense por miles de usuarios que en este momento están llenando los estanques. Entonces, estamos hablando de un robo sistematizado del Estado hacia la gente que tenemos la mala suerte de tener que tener un vehículo. ¿Ah? Porque, ¿cómo lo hacemos nosotros los que vivimos en zonas rurales? Si no tenemos un vehículo, bueno, tendríamos que recurrir a la bicicleta. Y uno se pregunta, pero ¿y por qué tengo que andar en bicicleta si puedo tener un vehículo? Imagínense, y ellos siguen como si nada, como si ni una cosa hubiera pasado. O sea, si en una hora recaudan miles de millones de pesos, que no se sabe dónde van a parar, imagínense lo que recaudan en dos semanas haciéndose los tontos para no bajar los precios, señora, señor. Esto también lo hizo Boric en su tiempo. También lo hizo. Este no es un cuento político de pelambre al gobierno acá. No. Yo no voy a caer en esas cosas. Esto también lo hizo Boric, también lo hizo doña Bachelet cuando agarró, inventó el tema de que era para que cargaran menos peso en el hombro. La gente le bajamos al kilo a la bolsa de papa y le bajamos al kilo a la bolsa de harina. No era para que cargaran menos peso, porque hace más de 30 años que la gente está cargando con maquinaria esas cosas y paletizado. O sea, eso se está cargando hace más de 30 años paletizado. Eso lo hicieron para robarle al usuario. Entonces la bolsa de harina, que antes era de 40 kilos, le costaba casi 8 mil pesos. Ahora la de 25 kilos le cuesta 25 lucas. ¡Qué maravilla! ¡Qué forma de buscar la forma de robarle a la gente! No, es que era para el hombro, mire, preocupado de cuántas personas trabajarán cargando harina. Hágale un cálculo, pues, señora. ¿Cuántas personas? Habrán, con suerte, pero vamos a todo reventar, 3.000 personas de 20 millones de habitantes en Chile. ¿Habrán 3.000 personas que trabajan, que se ganan la vida cargando harina? Me alargo que haya eso. Y justo se le ocurrió favorecer esos 3.000. Y hoy día hay 20 millones de personas pagando las consecuencias de estas brillantes ideas que son siempre para robarnos, de parte de los señores políticos. Esa fue una idea en el gobierno de la señora Bachelet. Al señor Boric también se le ocurrió lo de los combustibles, brillante. Y ahora el gobierno actual también con los combustibles. Entonces, todos los días, señora, señor, encuentran forma de robarles a los ciudadanos. Porque así se llama eso. Si para subirlo lo subieron al tiro nomás. No es que lo compró a otro precio, así que lo vamos a subir. Cuando se le terminen los combustibles a la bencinera, ahí lo vamos a subir porque ahí lo van a comprar con el otro precio. Ah, no. Le subieron nomás y le plantamos al bolsillo de la bencinera, bueno, y también del Estado, a través del impuesto específico y a través del IVA. Porque al combustible se lo cobran tres veces. Le cobran el combustible, impuesto específico e IVA. Así que así están las cosas en Chile. Esto no es pelambre de un gobierno. Esto es un análisis de la forma sistemática en que ha encontrado el Estado de Chile, esté quien esté al frente, de buscar una forma de robarle a los usuarios. Usted se mete en una carretera si no tiene plata, amigo, porque ahí se lo plantan al bolsillo, digamos. Si no tiene plata no sale más de ahí porque tiene que tener para pagar la salida. A la salida lo están esperando con el bolsillo abierto ahí los personajes. Y después el señor Boric pescó y le renovó por 25 años, algo que debería haberlo tomado el Estado. ¿Sabe por qué, señora, señor? Porque si es negocio tener una carretera para el privado, también lo es para el Estado. Así que no me venga con esas cuestiones acá. El resto, pura paja molida nomás. Justificando, no, es que tenemos buenas carreteras. Mire, si es negocio para el privado, amigo, podríamos tener buenas carreteras. También se lo hubiera hecho el Estado, porque se hace en muchas otras partes del mundo. Donde también lo hace el Estado, también tiene doble vía. Pues no me vengan con que esto es autopista, ¿no? ¿Qué autopista? Ni en qué ocho cuartos. Quienes hemos estado en los Estados Unidos y conocemos la autopista, estas cuestiones son una doble vía nomás, hombre. La autopista puede andar a 100 millas por hora usted, o más si quiere. Pero aquí, si anda 100 millas por hora, o sea, unos 160 kilómetros por hora, se mata. ¿Ah? Porque aquí la geografía no da para la autopista. Así que, y el periodismo y la gente, dale que es la autopista, no hay que ocho pistas ni que ocho cuartos, señor. Estas no son autopistas acá. Con suerte son una carretera doble vía. Eso es. 9 minutos para las 12 horas.

Bueno, de esta forma también despedimos este bloque y le agradecemos por haber estado con nosotros en esta jornada de día lunes. Gracias por haber estado con nosotros. Que tenga una buena jornada de la tarde. 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
1: Son las 11 de la mañana, 58 minutos.
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0: Señor de Impuestos Internos, buenas tardes.
1: Buenas tardes.
0: Mire, ¿qué impuesto necesitaría pagar para comprar una casa?
1: Lo que exige la ley nomás, que son bien pocos.
0: ¿Así cuáles son?
1: Global complementario, rol de contribuyente, impuesto por soltera, impuesto por casada, impuesto por maxifalda, por minifalda, impuesto porque perdió el colo-colo, impuesto por no saber bailar cueca, impuesto a los impuestos.
0: ¡Ay, qué tanto! Impuesto a los impuestos. ¡Qué tiquitiquití, qué tiquitiquita! Esto ya parece cueca.
2: Claro que es cueca, pues, mijita.
1: Y se la vamos a cantar al tirante nomás, para que sepa todos los impuestos que hay. ¡Acerrúchale a la concuna, compadre!
0: ¡Ay, canten la cueca, a ver cuánto me sale!

0: 12 horas, 10 minutos.
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0: 12 horas, 15 minutos.
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0: 12 horas, 26 minutos.
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1: 12 horas, 30 minutos.
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1: 12 horas, 34 minutos.
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0: 12 horas, 42 minutos.
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2: Segunda. Sí, señor.

0: Roberto Parra.
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0: 14 horas, 49 minutos.
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2: Hermanos Campos, ay, ¿por qué no me cantan esa cueca, el pajarito que entró por tu ventana?
3: ¿Cuál de los dos pájaros, el mío o el de Leoro?
2: El que esté mejor.
3: El mío.
4: ¡Madre, qué frío los dos, Teresita!
5: Y nos echamos con la cueca a volar a tu ventana.

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1: 12 horas, 53 minutos.
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2: 12 horas, 58 minutos.
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3: Nadie te regala nada. La prioridad es mantener el arco en cero, así que creo que estamos en presencia de un muy, muy lindo partido.
4: Bueno, está todo listo, está todo preparado. Vamos a ver Brasil y te lo contamos por ADN Deportes cuando quiera el silbante. Ahí está Mauricio Mariano, le va a dar vida a este partido. El italiano Mariano, vamos a ver Brasil. Tradicional indumentaria para el scratch, para la canariña blanca y la camiseta de Japón. Cuenta regresiva, arranca o no arranca el partido, Cristian Arcos.
3: Arranca, querido Grillo.
4: Y lo vives por ADN Deportes con toda la pasión que llevas dentro. Ya juegan por la Copa del Mundo, 16avo Brasil y Japón.
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4: Y la pelota la viene manejando, está avanzando la selección de Brasil, todo visto en medio terreno, saliendo por la banda Danilo. Aquí está Danilo, pide cabeza en el fondo para que la vaya recepcionando Marquinhos para Gabriel Magalhães. Magalhães con la pelota, aquí está Gabriel la quiere tocar para

0: importa tu nombre, ya que te llames Francisco. Francisco, no. Bienvenido.
1: Sí, la Cancillería informa un cuarto chileno fallecido en Venezuela como consecuencia del doble terremoto ocurrido en ese país. Esto en un comunicado de prensa donde lamenta informar el fallecimiento de una nueva persona de nacionalidad chilena tras esta catástrofe. Suman así 4 ya los chilenos en ese país fallecidos a propósito de lo ocurrido en Venezuela y el doble terremoto ocurrido en Caracas.
0: Gracias, Francisco. Lamentable noticia, muy triste. 4 nacionales fallecidos y también la tremenda tragedia que afectó a Venezuela. Lo ampliamos en los servicios informativos de ADN, Nacho Abarca.
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0: Acá tenemos tiro de esquina para Brasil, que tuvo la opción de rematar al arco y se fue desviado. Póngale ojo. Greta frente a la pelota, querido Mati.
3: El número 8, Bruno Guimaraes.
0: Aquí está Bruno. Viene Guimaraes buscando el segundo piso de la selección de Japón. Va al centro, va sacando primero la pelota. Hiroki Ito manda fuera y lateral para Brasil frente al banco japonés.
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0: ¿No cambia la facha Carleto Ancelotti?
3: Qué pintacha sacó, ¿ah?
0: Se pasó, ¿ah?
4: Le toca.
3: De color gris.
0: Sí.
3: Y los chicles, que son infaltables también.
0: Correcto, lo mismo que el técnico de Japón, también muy elegante, ¿ah?
3: Sí, ahí con su frac, como le decía a mi abuelita, ahí está con la chaqueta.
0: Morillas. Pelota que la tira ahora y la viene manejando en el fondo. Va saliendo Japón, van tocando en medio terreno para Kaichusano. Kaichusano va tocando por la banda para que tenga la pelota Nakamura. Pase profundo, Rico va recuperando Brasil. Aquí va saliendo Danilo, la perdió. Ojo que viene corriendo a toda máquina. Corre. Maeda se va por el fondo. La pelota aparecía. Daisen Maeda se cruza. Marquinho. Ojo con esa porque los jugadores de Japón son rapiditos. Ahí saque de arco. Ya juega Alisson Becker.
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5: 13 horas, 3 minutos.
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0: 13 horas, 9 minutos.
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0: 13 horas, 12 minutos.
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2: Eso sí. Señoras, esta noche cantamos y le vamos a cantar al caballero, aunque se haya portado más chueco que colite chancho en estos 35 años. Todas conmigo, por favor, cantando, que nos salga muy bonito. Señora, vamos a recordar. ¿Se acuerda cuando usted le dedicaba este marcecito? Qué buena onda que lo tiene a su lado, porque la verdad a mí me han volado dos. Pero tengo el cariño más bueno, que son ustedes. Noble, fiel. Ustedes sí que son mi cariño bueno.

abajo, arriba. Arriba quiere decir arriba el estribillo, ¿no? No vaya a ser cosa que se equivoquen y le vayan arriba el caballero. Digo, eso más tarde porque debido a la emoción y tanto recuerdo... Híjole, llegando a la casa como están cantando, ¡tienen premio! Y si cantan con más ganas, ¡el premio es doble! En el aprieto que los metí, caballero. Y vamos al estribillo y dice...

Yo nada más les quiero dar un consejo, por favor, porque pues habla la voz de la experiencia. Cuiden lo que tienen. Cuídenlo, señora, por favor, cuídenlo. Mire que más vale tener una porquería en la casa, andar sola por la vida. Perdón, caballero, fue una broma. No, pues, oiga, se vale, ¿no? Y dice el final, vamos, señora, que nos va a salir re bonito, dice...

0: 13 horas, 21 minutos.
1: Siempre ha habido analfabetos, pero la incultura y la ignorancia siempre se habían vivido como una vergüenza. Nunca como ahora la gente había presumido de no haberse leído un puto libro en su jodida vida, de no importarle nada que pueda oler levemente a cultura o que exija una inteligencia mínimamente superior a la del primate. Los analfabetos de hoy son los peores porque, en la mayoría de los casos, han tenido acceso a la educación. Saben leer y escribir, pero no ejercen. Cada día son más y cada día el mercado los cuida más y piensa más en ellos. La televisión cada vez se hace más a su medida. Las parrillas de los distintos canales comienzan a ofrecer programas pensados para una gente que no lee, que no entiende, que no pasa de la cultura, que quiere que la diviertan o que la distraigan, aunque sea con los crímenes más brutales o con los más sucios trapos de portera. El mundo entero se está creando a la medida de esta nueva mayoría, amigos. Todo es superficial, frívolo, elemental, primario, para que ellos puedan entenderlo y digerirlo. Esos son socialmente la nueva clase dominante, aunque siempre será la clase dominada, precisamente por su analfabetismo y su incultura, la que impone su falta de gusto y sus morbosas reglas. Y así nos va a los que no nos conformamos con tan poco, a los que aspiramos a un poco más de profundidad, un poquito más, hombre, un poquito más, joder.

0: 13 horas, 29 minutos.
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0: 13 horas, 35 minutos.
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0: 13:44.
1: No es solo trabajar, hay que dejarle un buen capítulo para las locuras que tenga cada uno. Sos libre cuando gastas tiempo de tu vida en cosas que a ti te motivan, que te gustan. Que a uno puede ser jugar al fútbol, otro pescar, otro investigar una molécula, otro el arte, qué sé yo. Somos distintos. Pero tener una causa, tener una pasión que... Y eso lleva tiempo. Es una filosofía de la vida. La filosofía no está de moda porque no se cobra. Pero hay demasiada infelicidad en el mundo. No solo pobreza. Hay pobreza acá. Y en el alma. Para sentir las cosas hay que dedicarles tiempo también. Y el problema es en qué gastas el tiempo de tu vida. ¿En qué gastas el milagro de haber nacido? Si no te haces la pregunta, no te preocupes. Y el mercado se va a encargar y te vas a pasar toda la vida pagando cuentas y comprando cosas y hasta que seas un viejo destruido. Y tú no compras con plata. Compras con el tiempo de tu vida que gastaste para tener esa plata. Pero el tiempo de la vida no se repone. La vida es una aventura.

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1: Trece horas, 51 minutos.
2: Año 1990.
3: Cuéntame, Terminator, ¿cómo es el futuro?
2: Horrible, porque se normalizó la estupidez y ahora la gente se ofende por cualquier cosa. Hay personas que se creen perros, otros gatos, incluso hacen competencias de personas caballo. Otros hacen ceremonias con colores para revelar el sexo de un bebé. Otros pierden su dignidad haciendo el ridículo para tener visitas en sus videos. Y otros usan la inteligencia artificial para hacer tiburones con zapatillas.
3: ¿Y al menos hay buena música?
2: No, la música es lo peor. Aplauden cualquier porquería que canta con autotune. La canción que ganó el Billboard dice: Gata, tú está only, mándame tu ubi, mueve los cachetes al ritmo del TikTok. Brr.
3: ¿Esa mierda ganó un Billboard?
2: Sí, es que se hizo modo ser delincuente y hablar como Kuma.
3: Oh.
2: Es que ya no se puede retar a los cabros chicos porque se trauman. Ahora todos quieren ser influencers, todos hacen podcast, todos hacen contenido no por, todos son gurús motivacionales, todos son artistas urbanos y nadie quiere trabajar.
3: ¿Y para qué vamos a salvar a la humanidad entonces?
2: En todo caso.
3: ¿Y qué hacemos?
2: Tendríamos que eliminar al niño.
4: ¿A qué niño hay que eliminar?
3: Nah, chao con la humanidad.

0: 13 horas, 55 minutos.
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0: Gracias. Esa la teníamos que tocar para los fanáticos.
1: 14 horas, 6 minutos.
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0: 14 horas, 12 minutos.
1: Nunca se había politizado la ignorancia como ahora. Nunca se había hecho de la mediocridad y hasta del muera la inteligencia una consigna moral. Esto no es tanto una guerra cultural como una guerra contra la cultura. Lo que algunos están promoviendo es un auténtico apocalipsis cognitivo. Creen que cuanto más ignorante sea la gente, más le va a votar a ellos. Y probablemente tengan razón, claro, pero ¿a qué precio? La ignorancia es el combustible del populismo. Y el populismo es incompatible con el progreso. Nada sirve más a un joven que el estudio, el esfuerzo, el conocimiento y los libros. Y nada paraliza más que el victimismo y la ficción de los derechos infinitos. El populismo es pan para hoy y hambre para mañana. A los jóvenes hay que dirigirse como adultos, es decir, respetando su inteligencia, diciéndoles la verdad. Y la primera verdad, la más difícil pero conmovedora de las verdades, es que su destino está en sus manos.

0: 14 horas, 16 minutos.
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0: 14 horas, 23 minutos.
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1: 14 horas, 31 minutos.
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1: 14 horas, 32 minutos.
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0: 14:36.
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0: 14 horas, 43 minutos.
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0: 14 horas, 51 minutos.
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0: 14 horas, 55 minutos.
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1: 14 horas, 58 minutos.
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2: ¿Sabía que la madera nativa tiene mayor duración? Es más resistente a plagas.
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0: otro día.
1: Muy buenas tardes, le damos la bienvenida a este bloque de la tarde aquí a través de la 97.1. Como cada jornada le acompañaremos de aquí hasta las 18 horas, un poquito antes de las 18 horas, con todas las canciones, con toda la música, con los datos locales, con las noticias, con tantas cosas que tenemos cada día para compartir junto a usted a través de la radio de la comuna de Gualeguay. Estamos aquí en la radio en esta jornada con la compañía que también tienen todos quienes nos acompañan en los auspicios y todo lo demás. Así que junto a todos ellos, junto a la compañía a través de la señal abierta de FM 97.1 MHz, también a través de www.radionopiren.com, a través de www.radionopiren.cl, a través de la aplicación Radio Hornopiren FM, a través de todas esas plataformas le acompañaremos por sobre todas las cosas a usted que nos escucha en tantos sectores, en tantos pueblos, tantas partes que componen esta amplia comuna de Gualeguay y también parte de la comuna de Chaitén allá en la península de Comau. Le damos la bienvenida también a todos donde quiera que nos estén escuchando. Gracias por permanecer junto a nosotros en estos 5 años que llevamos junto a ustedes aquí en esta parte de la provincia de Palena, en el norte de la provincia de Palena, en esta parte en donde realmente muchas veces necesitamos de esta compañía por tantas situaciones que se dan aquí y en cualquier parte. Gracias por estar junto a la 97.1, a la Hornopiren FM en esta jornada. Bienvenidas, bienvenidos.
2: 15 horas 11 minutos.
3: ¿Trabajar 40 años para jubilarte pobre? La gran mentira del sistema. Déjame hacerte una pregunta simple. ¿Trabajarías 40 años de tu vida para terminar con menos de lo que empezaste? Porque eso es lo que hace la mayoría y nadie se atreve a decirlo. Nos dijeron que si estudiábamos, trabajábamos duro y éramos buenos empleados durante 40 años, algún día podríamos jubilarnos tranquilos. Eso, amigo mío, fue la primera gran mentira.

0: 15 horas, 20 minutos.
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0: 15 horas, 24 minutos.
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1: 15 horas, 28 minutos.
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0: en la compañía de la Unovirgen FM, como cada día. Bueno, no tan solo a través del 97.1, sino también a través de las plataformas ahí, nuestra página, por ejemplo, www.radionopiren.com, donde está nuestra señal en línea, y www.radionopiren.cl, que es donde está nuestra señal de la televisión también, RTV Hornopiren. 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Junto a Boutique M.I.A. en la radio de la comuna de Gualeguay, la Hornopiren FM, le acompañamos en esta jornada con esta programación pensada, como siempre, para todos ustedes que están aquí en la comuna de Gualeguay, también en la península de Comau, en las islas y donde quiera que usted se encuentre. Gracias por estar junto a nosotros, gracias por estar junto a la Hornopiren FM.
1: 15 horas, 46 minutos.
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cuando no sepas claramente cuál camino seguir. Elige el de la entrega, del amor generoso, de la vida compartida. Es siempre el más seguro.

0: 15 horas, 55 minutos.
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1: 15 horas, 59 minutos.
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Las 4 de la tarde con 13 minutos, las 4 con 13 minutos en este día feriado religioso. Bueno, el feriado religioso es para los religiosos, para nosotros. Nosotros somos creyentes en Dios, no soy religioso yo, ¿eh? Soy creyente en Dios. Dios no es religión. Justamente Cristo vino a desarmar la religión. Con quien vino a confrontarse siempre fue con la religión. Las religiones en general, todas las religiones. Fíjese que la religión pura y sin mácula es aquella en que se asiste, se ayuda a la viuda, al huérfano, al menesteroso, al anciano, al menesteroso, aquel que no tiene qué comer, que no tiene nada para... Y que, bueno, son nuestros hermanos. Eso es lo otro igual. No llegar y ayudar a cualquiera a que siga chupando. Eso también es religión. O sea, apoyar al que está en la maldad para que siga haciendo maldad. Bueno, les cuento que... a quien debe ayudar es a sus hermanos, aquellos que están en dificultades. ¿Eh? Sí, pues, a sus hermanos. Oiga, y no todos son sus hermanos. No puede llamar a cualquier hermano usted. Tampoco puede llamar a cualquiera a su prójimo. No toda la gente no es su próximo. No todos los que están al lado suyo son su prójimo. Entonces, mire, por eso debe tener en cuenta ahí que su prójimo es aquel que encuentra usted desvalido, aquel que lo encuentra usted botado, lo levanta. Ese es su prójimo. ¿Ah? Ese es su prójimo. Su prójimo es aquel que usted encuentra indefenso, que lo han herido, que lo dejaron botado en el camino y usted hasta paga en la posada para que él se sane. Ese es su prójimo. ¿Ah? Él es aquel a quien, por quien usted es movido a misericordia. ¿Ah? Y aquel que se deja ayudar. Ese es el tema. Porque, ¿qué hace la vaca empantanada? Cuando usted la saca de ahí, el primero que cornea, el que la saca del pantano. Ese es el problema. ¿Ah? Ese es el problema. Su prójimo es aquel que necesita ayuda suya urgente. Que si usted lo deja ahí, se muere. Ese es su prójimo. ¿Ah? ¿Quién es su prójimo? No es aquel que se levanta, se yergue. No, pues no es ese. Ese es el tema. Fíjese que, bueno, una tarde de que ya se nos va el solcito, ¿sí? Ya se nos va el sol, tenemos las 4 con 16 minutos ya. Las 4 con 16 minutos en esta jornada de lunes, feriado religioso. Bueno, nunca ha dicho la Biblia, no dice en ninguna parte que las religiones son las que salvan, sino por el contrario. Con quien se enfrentaba Cristo era con las religiones y los religiosos. Eran los religiosos los que lo negaban. Eran los religiosos los que le decían, no, tú no eres. ¿Ah? Eso era y sigue siendo hasta el día de hoy. Hasta el día de hoy, la religión es la más grande de las enemigas. Todas las religiones del Dios vivo, santo y su Hijo Jesucristo. Bueno, fíjese que le pasé a pegar el micrófono ahí. Bueno, gobierno de informaciones respalda debatir ley Alejandro y apunta cambios en responsabilidad penal adolescente. Claro, se sabía que eso no lo van a hacer porque si no terminan con el negocio del robo. Y la idea no es terminar con el negocio del robo. No es que si entre más roban, más le compran a las grandes ferreterías, fierros para hacer reja, le dan pega al soldador y todo ese esa cochinada que viene de la mano de estos caballeros que están allá en el tema de la política. Cifra de fallecidos por doble terremoto en Venezuela llega a las 1.719 personas y hay más de 5.000 heridos y no sé cuántos miles más desaparecidos. ¿Ah? Oiga, 1.719. ¿Se acuerda? Decían, oye, van 60 muertos. Yo le pegué una mirada a la foto y dije, aquí hay 3.000 muertos. Claro. Pero no dije aquí hay muchísima gente desaparecida. Claro, no se le puede dar por muerto, sí. Pero aquí hay una cantidad increíble de muertos. Solo que la prensa siempre trata de ocultarlo, la verdad, la realidad. Y tratan también de mantener, la cordura que hay que mantener. Po.
porque hay que mantener esa cordura. No aventurarse a hacer juicios, porque después esa persona puede aparecer viva. No sé si de los 5.000 desaparecidos van a aparecer los 5.000 vivos, eso no va a pasar. Pero pueden haber muchos, y de hecho se han encontrado muchos bajo los escombros en los edificios. Han encontrado muchos vivos bajo los escombros. Balance en Chile Nacional, balance de tránsito, 7 muertos y 303 accidentes a nivel nacional durante el fin de semana largo. Oiga, 7 muertos, ¿eh? Confirman muerte de otro chileno tras terremoto en Venezuela. Llevan 4 víctimas con nacionales. Trump pierde ante Corte Suprema, rechazan anular fallo por abuso sexual y pagará 5 millones de dólares por abuso sexual a este personaje, con la menor de edad. Eso es. Poduje y polémica con Quirós. Tenemos una buena relación. Nos vamos a ajustar al presupuesto, dice. Rescataron un zorro culpeo que deambuló por barrio de Maipú. Vecinos alertaron posible tenencia irregular. Zorro, ¿eh? Zorros son tan dañinos para las gallinas estos bichitos. No por eso los va a andar matando usted, pero bueno. Son muy dañinos estos bichos. Eso es. Ya, ahí estamos. Fíjese que, bueno, familiares, amigos y colegas despiden a enfermera del SAMU que murió en un choque múltiple en Coronel. Muy linda mujer era ella. Su hija también trabajaba ahí, ¿eh? Sí. Murió ella en un choque múltiple, lamentablemente. Estas cosas pasan. Pasan. Así es la cosa. Las 4 de la tarde con 20 minutos. Las 4 con 20 en Onopiren FM.

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Para mí es un placer, un honor, una enorme satisfacción de presentarle a mi hermano Víctor Heredia.

0: 16 horas, 24 minutos.
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1: 16 horas, 28 minutos.
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0: 16 horas, 38 minutos.
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0: 16 horas, 46 minutos.
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0: El consuelo es como ese rostro dulce y cercano de alguien que enjuga tus lágrimas, escucha tu corazón angustiado y que en el cielo nublado te hace divisar algunas estrellas.
1: Dieciséis horas, 52 minutos.
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1: Son las 17 horas.
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0: 17 horas, 11 minutos.
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buena compañía como siempre aquí en la Hornopirén FM en esta jornada. Fíjese que a propósito de buena compañía, es bueno hablar también de quienes se preocupan de cuidar el medio ambiente, quienes se preocupan que el ambiente laboral de sus trabajadores sea el adecuado, también que su remuneración, que su indumentaria, que donde se botan los desechos y todas esas cosas que son algo hoy día que muchas veces solo para el discurso. 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

0: 17 horas, 21 minutos.
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0: 17 horas, 26 minutos.
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1: 17 horas, 30 minutos.
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0: 17:39.
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0: La acompañamos en Onomirán FM, como cada día, como cada jornada, como en todo momento, las 24 horas estamos junto a ustedes aquí a través de este medio de comunicación.
1: Claro que sí, no tan solo en Onomirán, no tan solo en el 97.1, sino también en el 104.9, allá en la costa, en vivo y en directo hasta ahora. Ya se nos viene la noche. Oiga, se nos vienen unos días buenos, muy buenos, lindos días, claro que sí, pero unos días muy, muy helados, ¿eh? Se viene la escarcha y todas esas cosas, y bueno, de más está decirle que la escarcha y todas esas cuestiones, muchas veces hay que tener mucho cuidado ahí, mucho cuidado con el tránsito cuando conduce por la escarcha, por el hielo, por sobre todo entre Pichicolo y Hornopirén. Pero bueno, aunque otro y otro no necesita la escarcha ni el hielo para agarrar para dentro del monte, ¿sí? Así que hay que tener cuidado ahí, siempre hay que tener cuidado de mirar el camino donde va conduciendo el vehículo, ¿eh? Sí, pues, claro que sí. Oiga, bueno, si uno no tiene cuidado por ahí, agarra para adentro, pero bueno, no le hace. Y otro agarra para dentro del monte, para otro. A pie también, puede ser. Una cosa distinta ahí. Faltan 16 minutos para las 18 horas. 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

Fíjese que nos separan solamente 10 minutos a las 6 de la tarde, 10 para las 6 de la tarde en esta jornada, feriado religioso. Mucha gente, bueno, digamos que más del 95% de los chilenos son religiosos, ¿eh? El resto son ateos y otros son, otros le creemos a Dios. Yo estoy en ese 5%. La mayoría son religiosos, sí. Están feriados, ellos salen a disfrutar y hacer estas cosas que se hacen en los días feriados. Yo no he dicho que esté malo, ¿eh? Yo no he dicho que esté malo. Aprovechan de salir a pescar otros. Por ahí veíamos algunos hace algún rato en el sector del Río Negro. Habían algunos ahí tratando de probar suerte, aunque, bueno, en este tiempo no sé si se hará de que salga algún pez. Muy poco debe salir, ¿cierto? Poco debe salir. Así que, pero de cualquier manera, algunos salen a probar suerte ahí, otros simplemente a un momento de esparcimiento en la costa, ahí camino a Pichanco, por ejemplo. Oiga, yo que no voy para Pichanco, hace como 2 años ya. Vamos a pegar una vuelta por ahí estos días, si Dios lo permite, para ir a ver ahí cómo quedó el camino. Lo del asfalto no lo conozco, todavía no lo he visto. Conversaba adelante con don Julio Gallardo, ¿sí? Y don Julio nos contaba de que, fíjese que ahí se aprobaron más de 840 mil, parece que me dijo, millones, que se van a destinar una parte también en los próximos años. Ahí se va a hacer el otro tramo de asfalto y después de eso viene ese cortecito en la roca. No sé si son, parece que 2 o 3 kilómetros ahí, pero es una tremenda pega esa, ¿eh? Es una tremenda pega, pero tiene que hacerse, ¿eh? Camino a Pichanco. Fíjese que ya después va a quedar asfaltado completamente hasta Pichanco, y ahí con eso ya van a poder salir los vehículos, o sea, la barcaza va a salir desde Pichanco a Leptepo. Se va a cortar el camino, se va a acortar el camino, ¿eh? Y con esto, señora, señor, también se van a abaratar los costos. Claro que sí. Estamos hablando de, ¿cuánto? Casi 30 kilómetros menos, van a quedar 20 nomás de mar, ¿eh? 20 kilómetros de mar, algo así. De los, ¿cuánto hay? Como 50 de mar que hay ahora, ¿cierto? Por ahí. Claro, por tierra siempre un poquito más largo el trayecto, por mar pasa a lo derecho. Así que eso es lo que se viene. Fíjese que decía don Julio ahí que se va a hacer una inversión en dinero ahí para poder completar la ruta asfaltada desde Puelche hasta Pichanco, desde Puelche hasta Pichanco, camino continuado y asfaltado. Fíjese que también estaba mirando por ahí, también se vienen mejora y asfalto también, no sé si para un tramo, en la ruta que va entre Puelche y Yates, porque hasta Yates ya está asfaltado, hasta Yates está asfaltado. Falta ahora el tramito que viene entre Yates y Puelche. Entre Yate y Puelche. Así que ese tramo, fíjese que es más complicado ahí porque creo que hubieron empresas ya haciendo el ensanche de corte, porque hay varios cortes ahí, casi, no todo, claro, pero casi pura costa con corte en la roca, son 19 o 17 kilómetros los que quedan de asfalto, ¿ah? Entre Puelche y Yate. Algo así como 17 kilómetros. No, hasta Río Pueblo son más. Son como 30, poco más de 30. Pero de Río Pueblo hasta acá, hasta Yate, ya está asfaltado. Son 12 kilómetros que hay de asfalto. Y falta el otro tramo de asfalto también, que es entre el puente ahí sobre el Río Pueblo, Puente Pueblo, y Cochamó. Que eso es enfermo de malo ahí. Terriblemente malo. Lleno de hoyo. Una porquería ese camino. Tiene mucho tránsito de camiones. Que no dura nada eso. Y es bueno que se venga esta gran inversión, digamos,
para completar ese tramo ahí de asfalto. O sea que no sé, lo que sí, ojalá no se aumenten los accidentes, nomás por la patita de fierro alguno. Ese es el tema. 5 minutos para las 6 de la tarde. Gracias por haber estado con nosotros. Nos encontramos, Dios mediante, mañana. Que tenga una bendecida tarde. Chao. Que esté muy bien. Que le vaya bien si usted viene de viaje. Saludo ahí a don Luis también, que viene. Nos estaba escribiendo la señora Carola. Gracias por escucharnos también en la carretera.

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1: 17 horas, 58 minutos.
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2: 18 horas, 58 minutos.
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0: 19 horas, 11 minutos.
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0: 19 horas, 18 minutos.
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0: 19 horas, 26 minutos.
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1: 19 horas, 31 minutos.
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4: Y acá hay que entrar a redondear la cosa. Y vamos a pasar a las historias de los otros, de algunas colectividades. Hay una que me contó un vecino de Chile, la época que las papas quemaban en Chile, cuando los toques de queda, que era de las 10 de la noche hasta las 7 de la mañana al día siguiente. Y si usted llegaba a ir a ver una mamá enferma, una tía enferma, y lo agarraban a las 10 de la noche, quédese. Porque si no tenía una certificación que podía circular, lo metían para adentro, porque no estaba autorizado. Era toque de queda. Y lo que, si te llegaban a encontrar en actitud sospechosa, con algo que supusiera de que vos eras de la sedición, juicio sumarísimo. ¿Saben lo que es juicio sumarísimo? Fusilado en el lugar donde se encuentra. A cantarle a la guanaca. Y la historia que me cuenta el caballero este dice, pero tú sabes, a las 10 ya ha comenzado el toque queda. 12:30, casi 1 de la mañana, el caballero caminando lo más fresco por las calles de Santiago. Encima el imprudente con un bruto paquete. Y lo vieron pues tres verdagueres. Los verdagueres llaman a los, como andan de verde, a los carabineros. Dice que lo ven y le pegan el alto. ¡Alto ahí! Y se quedó duro el otro. Y se gira espaciosamente sin hacer movimientos violentos. Y el otro con su paquete. Los tipos lo tenían. ¿Qué lleva usted en ese paquete? Dice, agua. Ah, es gracioso el caballero. Voy a preguntar despaciosamente para que me entienda. Por segunda vez le reitero, ¿qué lleva usted en ese paquete? Track. Agua, dice. ¿Cómo va a llevar agua en un paquete con papel? Traiga ese paquete para acá y le arrancan el paquete de la mano. Y le desarman el paquete. Con miedo los tipos. Porque también tienen sus miedos. Y le desarman el paquete y dice, ¿por qué se pone nervioso? No tiene necesidad de mentir, no está prohibido llevar lo que usted llevaba, caballero. Así que no es necesario mentir, como agua. Esto no es agua, esto es una bomba para sacar agua. Es que si digo bomba no alcanzo a decir agua.

0: 19:38.
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0: 19 horas, 45 minutos.
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0: 19 horas, 52 minutos.
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2: 19 horas, 59 minutos.
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